0: Muy buenos días, son las 11 de la mañana, las 10 en Canarias, y es la hora en la que comienza vuestro programa dedicado a los intérpretes, esos que nos marcan para bien y también para mal. Sed bienvenidos y bienvenidas a Rubato. Con Alex Zapatero desde los mandos técnicos y quien os habla, David Cervás, os estaremos acompañando hasta las 12 del mediodía, esperando convenceros para que nos elijáis, para que elijáis Radio Clásica. Así que sin más, comenzamos ya.
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0: Hoy os traemos a esta sección de los jueves de Rubato a un intérprete que estoy seguro que quizá por su nombre propio no nos suene demasiado, pero al que hemos escuchado interpretando grandes obras maestras mucho más de lo que creemos. Si os digo homenaje en Presler, puede que no os diga mucho, pero ¿y si os digo que ha sido durante más de 50 años el pianista del Bossart Trio?

Cuando hablamos de Menahem Pressler, hablamos de la historia viva de la música de cámara del siglo XX y parte del XXI. Junto a sus compañeros del Bossach Trio, Pressler ha sabido definir el estándar del trío con piano. Nacido como Max Pressler en 1923 en Magdeburgo, Alemania, en 1939 cambia su nombre por el de Menahem al subir el nazismo al poder en su país natal. Durante aquellos años estudia con el pianista Leo Kestenberg.

Contra todo pronóstico, en 1946 gana el primer premio del Concurso Internacional de Piano Debussy de San Francisco. Y poco después debuta como solista junto a la Orquesta de Filadelfia dirigida por Eugène Ormandy.

Pero el proyecto que marcó su carrera llegó en 1955, cuando junto al violinista Daniel Guillet y al violonchelista Bernard Greenhouse forman un trío para grabar unas piezas de Mozart. Ese trío cristalizó en una de las formaciones camerísticas más destacadas e influyentes del mundo. Así nacía el Bossach Trio.

Era Menahem Pressler interpretando al piano el rondó en la menor Kegel 511 de Wolfgang Amadeus Mozart, en este caso como pianista solista, aunque su verdadera alma pertenecía a la música de cámara, aquella a la que consagró, como hemos dicho ya, más de medio siglo, 53 años exactamente, fueron los que permaneció Pressler como pianista del Bossach Trio, por el que fueron pasando diversos músicos de cuerda, como Daniel Hope o Antonio Meneses. Pero Pressler se encargaba de mantener la esencia primigenia de la formación. Aquí tenemos al Bossach Trio en el primer movimiento, Allegro con brío, del trío con piano número 1 en Si mayor, opus 8, de Johannes Brahms.

Pues era la fantástica interpretación del Bossach Trio, este mítico conjunto camerístico, quien lideraba la parte pianística nuestro protagonista de hoy, Menahem Pressler, y oíamos este trío con piano número 1 en si mayor, opus 8, de Johannes Brahms.

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1: Traemos a una de mis secciones favoritas de Rubato, y me consta también que la de muchos de vosotros y vosotras, a un compositor que también es intérprete. Suele pasar que muchos compositores llevan una trayectoria profesional marcada, con una personalidad musical concreta, y de repente hacen una incursión en el cine. Este es el caso de nuestro protagonista de hoy. Allá por los 90 creó un universo sonoro dentro de un film que marcó su carrera desde ese mismo momento. Tanto que el resto de su producción siempre ha estado bajo la sombra de aquella obra maestra.

En 1993, Michael Nyman creó esta maravillosa música para la banda sonora de la película El Piano, de la directora y guionista neozelandesa Jane Campion. La banda sonora del piano permeó en el lenguaje cinematográfico de una forma apabullante. Y ese éxito traspasó la pantalla, tanto que llevó a su creador a pasearse por todo el mundo interpretando su música.

My Big Secret antes y My Heart Asks Pleasure First ahora eran estos dos fragmentos pertenecientes a la banda sonora del piano de 1993 de Michael Nyman. Pero Nyman, tras morir de éxito, supo resucitar, o al menos lo intentó, con música que va más allá de la pantalla. Vamos a comprobarlo con un fragmento de una de sus obras concertantes, su concierto para trombón, con Christian Lindberg como solista y con el propio Michael Nyman dirigiéndole junto a la Orquesta Sinfónica de la BBC.

0: Pues este era el fragmento final del concierto para trombón de Michael Nyman, que nos interpretaba Christian Lindberg al trombón solista y su propio compositor Michael Nyman dirigiendo a la Orquesta Sinfónica de la BBC.
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0: Un compositor que ha dado mucho juego y que sigue dándolo en esto de las reinterpretaciones es el francés Erik Satie.

De sus obras para piano se han hecho multitud de versiones, arreglos, transcripciones, orquestaciones, reinterpretaciones, fusiones, inspiraciones y prácticamente todo lo que se puede hacer con su música se ha llevado a cabo. Aquí tenemos, por ejemplo, una de las orquestaciones más conocidas, la que hizo Claude Debussy de esta Gymnopédie número 1 y que tantas veces hemos oído.

Pero como digo, hay mucho más. Hoy nos vamos a centrar en las orquestaciones que el compositor y director británico Ronald Corb llevó a cabo junto a su orquesta, la New London Orchestra. Ronald orquestó una enorme cantidad de música para piano del compositor francés y hoy nos vamos a centrar, como ejemplo de ello, en la segunda de las Nocturnes para piano compuesta en 1890. La escuchamos por su orquesta, la New London Orchestra, dirigido por el propio Ronald Corb.

Pues aquí teníamos esta segunda Nocturne de Erik Satie en la orquestación que realizó Ronald Corp y que el propio Ronald nos interpretaba junto a su orquesta New London Orchestra. Y se acaba nuestro tiempo de rubato por hoy. Alex Zapatero y David Cervás, esperamos que hayáis disfrutado de la selección musical de hoy. Y ahora pues os dejamos en la mejor compañía que se me ocurre, con los compañeros de Radar Clásico, quienes ya nos traen toda la actualidad musical. ¡Sed felices!

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1: Se puede decir que el villancico es la forma dominante en los cancioneros hispánicos de los siglos XV y XVI. Especialmente destaca su presencia en el cancionero de palacio de los Reyes Católicos, donde es la forma musical más importante del manuscrito. Antes que nada, hay que aclarar, incluso si no es necesario, que cuando hablamos del villancico del siglo XV, no nos referimos a aquel que todos reconocemos cuando llega el periodo navideño, lo que entendían los moradores de los reinos ibéricos en el siglo XV por villancico era una letrilla completamente laica y secular que en ocasiones se ponía en música. Hasta esa idea del villancico llegamos a través de formas musicales anteriores a las que hemos prestado atención en los capítulos anteriores de nuestra música antigua 2.0. Son el cejel, la jarcha, la cantiga o el virelai. De ahí nuestro empeño en programas pasados en emplear tiempo en fundamentar una buena base de conocimiento sobre la que podamos entender también esta forma que hoy nos va a ocupar. Si nos fijamos en el nombre, se suele decir que el término villancico procede de un diminutivo de villano. Su etimología nos lleva al vocablo latino villanus, que designaba al habitante de la villa, es decir, al campesino. Lo curioso es que el género, aunque nació del entorno rústico, a veces pastoril, popular en suma, pronto fue adoptado desde la mirada del humanista del primer renacimiento y fue orientado desde una perspectiva de la antigua Arcadia, que idealizaba la vida pastoril como un refugio de sencillez y pureza. Fue en ese contexto donde los poetas y los músicos cortesanos buscaron parte de su inspiración para transformar lo popular en composiciones refinadas. Con el paso de los años, ese practicar el villancico generaría definiciones en fuentes lexicográficas. Por ejemplo, Juan Díaz Rengifo, en su Arte Poética de 1592, definía el género como una copla que solamente se compone para ser cantada. Un poco más tarde, en 1611, Sebastián de Covarrubias, en su famoso Tesoro de la Lengua Castellana, explicaba que si bien originalmente eran canciones de villanos en sus momentos de solaz y descanso, los cortesanos las habían remedado, es decir, transformado, para crear cantarcillos alegres de gran celebración. Pero todas estas definiciones llegarían después de que el villancico ya se había extendido por la geografía peninsular. Vamos a retroceder páginas en el libro de la historia para conectar nota por nota al villancico con sus verdaderos ancestros musicales y poéticos y degustarlo en sus primeras manifestaciones notadas.

Era un villancico dialogado. Pedro y bien te quiero, magüera vaquero, has tan bien bailado, corrido y luchado que me he enamorado y de amores muero. A lo que él responde: soy en todo presto, mañoso y dispuesto, y en ver vuestro gesto mucho más me esmero. Era un villancico compuesto por Juan de la Encina, una pastorela que hemos escuchado en la versión de la Capella de Ministrers, dirigida por Carles Magraner. Bienvenidos un día más a nuestro Música Antigua 2.0. Si hacemos un poco de arqueología musical peninsular, muy pronto repararemos en el parentesco del villancico con las jarchas mozárabes. Cada una de estas estrofas tiene una frase musical que se repite al final y que en el villancico se llama vuelta y que enlaza de nuevo con la cabeza del estribillo. Esa vuelta del villancico es la que es heredera de la jarcha. En realidad, todo el villancico es heredero tanto de las jarchas, que cantaban penas de amor en un dialecto romance mezclado con árabe o hebreo, como del cejel andalusí, la forma del sur, y también del virelai, la forma fija del norte, francesa en origen. La conexión con el cejel andalusí es clara, su estructura métrica es calcada en la alternancia entre estribillo y mudanza, y el cejel, por así decirlo, podemos entenderlo como el plano arquitectónico sobre el que se construirá el villancico.

Estamos escuchando de fondo una cantiga de Amigo de Martín Codax. Es la titulada Mandade y conmigo en la versión de Viva Bianca Luna, Biffi y Pierre Amon. Y lo estamos escuchando porque si el villancico desciende del Zegel, obviamente su estructura y tono lírico se alimenta también de esa monodia lírica que tiene muchos puntos de conexión con él, que son las cántigas de Amigo, gallego-portuguesas y, por supuesto, las monumentales cántigas de Santa María de Alfonso X el Sabio, de las que tanto hemos hablado en programas anteriores.

Pero para ilustrar verdaderamente esa huella o ese eco nostálgico de las cantigas de amigo de Martín Kodax, no hay mejor ejemplo en todo el siglo XV que la pieza anónima «Al alba venid, buen amigo». Aunque recopilada en los cancioneros de la época, estructuralmente no es un estricto villancico, sino una auténtica cantiga de amigo tardía. Su maravillosa estructura de pareados paralelísticos es un calco directo de las viejas canciones medievales. Su texto dice: «Al alba venid, buen amigo, al alba venid. Amigo, el que yo más quería, venid al alba del día. Amigo, el que yo más amaba, venid a la luz del alba. Venid a la luz del día, no traigáis compañía. 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

Montserrat Figueras junto a Hesperion 20, dirigidos por Jordi Savall, nos ofrecía, de autor anónimo, Al alba venid, buen amigo.

Los argumentos en favor de un origen ibérico en la forma del villancico son bastante convincentes, pero también es cierto que esta composición polifónica sofisticada y cortesana no podemos aislarla del resto de prácticas en el continente. En ese sentido, el villancico del siglo XV se integra también en una antigua red de formas fijas europeas que comparten similares orígenes en la danza responsorial. Y es que, estructuralmente, el villancico presenta paralelismos formales innegables con el virelai francés y, por lo tanto, con la hermana italiana de este, la balata. Como ya sabemos, todas estas formas, el virelai, la balata, son las formas que florecieron durante el Ars Nova al final del siglo XIII y el siglo XIV, y en el Renacimiento temprano bajo un patrón de estribillo y estrofas. Y este patrón vuelve a tener una nueva vida en el villancico. De hecho, las estructuras del virelai polifónico penetraron tempranamente en la península y a lo largo del siglo XIV a través de focos como la corte papal de Aviñón y su estrecha relación con la corona de Aragón. Y a este influjo se sumó en el siglo XV el eje cultural directo con el sur de Italia. No olvidemos la enorme presencia e influencia en la península italiana de figuras hispanas como Alfonso el Magnánimo o posteriormente Fernando el Católico. De hecho, de aquellos dominios de la corona de Aragón llegaron muchas influencias a la península. Johannes Cornago, que trabajó en la corte de Alfonso el Magnánimo en Nápoles, fue uno de los primeros compositores en escribir villancicos, utilizando una estructura inspirada al mismo tiempo en la chanson francesa, en la barcelleta, el stramboto italianos. Y para entender este refinado cruce de caminos entre España e Italia, vamos a escuchar precisamente un villancico, o habría que decir más rigurosamente, ya que está escrito en italiano, una balata, como si fuera un virelai italiano de Johannes Cornago. Su título es Morte mercè, gentile aqui altera, muerte piedad, gentil águila altiva.

Hemos escuchado de Johannes Cornago su ballata Morte Mercè Gentile Acqui Altera en la versión del ensamble Daedalus. Este era un ejemplo de la sofisticación que se podía apreciar en algunos virelais o ballatas, dada la larga existencia de esta forma fija. El villancico, sin embargo, en la península, buscó reafirmar una identidad ibérica propia a través de una encantadora simplicidad. Quizás el rasgo que más manifiesta la sencillez que llega directamente al oyente es el fluir homorrítmico del villancico, esa textura donde todas las voces cantan el texto a la vez, independientemente de la diferente línea melódica que canten cada una de ellas. Esta homorritmia, este cantar a la vez el mismo texto, priorizaba obviamente la inteligibilidad de la poesía. Además, muchos villancicos se prodigaban con ritmos vigorosos, en métrica ternaria, con el uso de hemiolas, esos sutiles cambios de acento rítmico que evocaban lo popular y la danza. Manteniendo esta idea de lo danzable, de lo popular y también acordándonos de algunas de las más danzables cantigas de Santa María de Alfonso X el Sabio como antecedente natural del villancico y también de la música andalusí, escucharemos dos villancicos contenidos en el Cancionero de Palacio. El ensamble Accentus tiene en mente esta inspiración de influencias anteriores cuando recrea el popular Rodrigo Martínez de autor anónimo y el todavía más famoso Hoy comamos y bebamos de Juan de la Encina.

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El vigor rítmico y el espíritu de danza junto a la inspiración de las cantigas y la música andalusí en estos dos villancicos. Escuchábamos de autor anónimo Rodrigo Martínez y después Hoy comamos y bebamos de Juan de la Encina. La interpretación era la del ensamble Accentus.

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1: Pero pasemos ahora a profundizar un poco más y entremos ya de lleno en esa arquitectura estructural del villancico del siglo XV. Esta estructura se fundamenta en la cabeza o el estribillo inicial, los pies o llamados mudanzas y la vuelta. Vamos a escoger uno de esos villancicos canónicos que se adapta perfecto a esa estructura, a la regla, es el conocido Más vale trocar, de Juan de la Encina. Escuchamos la cabeza o el estribillo del villancico.

A este estribillo le siguen los pies o las secciones estróficas que presentan nuevas rimas y donde aparecen nuevas melodías.

Al final de las estrofas aparece la rima de la vuelta que se vincula métricamente al final de la mudanza a través de un enlace. Su música rompe esa inercia que llevaba para retornar de nuevo a la melodía original del estribillo.

Bien, pues ahí estaba ese regreso a casa que garantiza la unidad de la obra, ese regreso al estribillo y que nos da una resolución circular de esta forma del villancico. En términos métricos, el villancico respira normalmente a través de los versos octosílabos, el pulso natural de la lengua castellana, aunque con frecuencia puede combinarse con versos quebrados.

escuchemos ahora el villancico completo. Como las versiones de los villancicos pueden ser muchas y pueden alternar partes vocales e instrumentales, vamos a escuchar una versión de este mismo villancico de Juan de la Encina, de este Más vale trocar, a cargo de los instrumentos y las voces de Hesperión 20, dirigido por Jordi Savall.

El conjunto Hesperión 20, dirigido por Jordi Savall, interpretándonos Más vale trocar, de Juan de la Encina. También en este desarrollo del villancico podemos observar cómo esas breves cancioncillas populares de carácter directo, de transmisión oral, al ser adoptadas por la nobleza, se transformaron en algo más refinado. El autor culto solía transformar un estribillo o cantarcillo preexistente de raíz popular, frecuentemente anónimo, para utilizarlo como cabeza o estribillo de la pieza, y sobre esta base el poeta desarrollaba las mudanzas, es decir, las estrofas de creación propia, donde vertía reflexiones ingeniosas o versos de amor cortés. Así el villancico convivió con composiciones seculares que se alejaban de la sencillez popular para emplear una técnica más intelectualizada. Y de este modo surgieron formas que, aunque denominadas villancicos, tienen una estructura menos reglada y que podemos situar dentro del grupo de las canciones. Algunas de ellas cobraron enorme fama e incluso fueron inspiración para la composición de repertorios litúrgicos. Es la canción que podemos denominar erudita y cortés. A caballo entre el villancico y la canción tenemos esta, más bien canción que villancico, con texto de Pedro Álvarez Osorio, segundo marqués de Astorga, contenido en varios cancioneros de la época de los Reyes Católicos. Uno de ellos es el cancionero de Palacio, y aquí utilizó Juan o Johannes de Urrede el texto para ponerlo en música a tres voces. Dice su texto: «De vos y de mí que soso, de vos porque sois esquiva, y de mí que nunca vivas y decir mi mal os oso. 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Nos la interpreta el conjunto vocal A Témpera Bella con la vihuela de Ariel Abramovich.

De Juan o Johannes de Urrede o Brede hemos escuchado De vos y de mí que soso en la interpretación del grupo vocal A tempera bella con la vihuela de Ariel Abramovich. El villancico vivió una de sus épocas doradas en el siglo XV gracias a la labor de recopilación en los grandes manuscritos de la época de los reyes católicos. Códices como el Cancionero de la Colombina y el Cancionero de Segovia fueron los más tempranos, pero el Cancionero musical de Palacio tiene una riqueza de repertorio y una abundancia extraordinarias, y también hay que citar algo posteriores porque también contienen parte de este repertorio, el Cancionero de Elvas o el Cancionero de Medinaceli o incluso el Cancionero de Uppsala, también llamado el Cancionero del Duque de Calabria. Estos ya reúnen composiciones también algo más tardías. Los compositores como Juan de Urrede, de origen flamenco pero plenamente integrado en la corte española, o el mismísimo Juan de la Encina, destacan en estos cancioneros, pero también los Triana, Gabriel Mena, Pedro Escobar, Francisco de la Torre, Juan Ponce, Mondéjar, Peñalosa, en fin, un rosario de nombres que fueron cantores y maestros de capilla, y no desdeñaremos la gran presencia de anónimos. Todos ellos fueron los autores de canciones villancicos, romances y también repertorios religiosos en estos cancioneros. Estos músicos marcaron el verdadero desarrollo del primer renacimiento ibérico, un verdadero punto de inflexión al fusionar las técnicas del norte con el pulso tradicional peninsular. De este modo, el villancico que hoy nos ocupa se consolidó como un ejercicio de virtuosismo que empleaba la técnica franco-flamenca sin permitir que ésta distorsionara o eclipsara la esencia melódica autóctona. A continuación vamos a escuchar dos villancicos que tienen su estructura de estribillo, copla y vuelta muy clara. Lo vais a detectar enseguida. Uno de ellos de un músico reconocidísimo en la corte castellana de Isabel la Católica, y el otro de un compositor que no es anónimo, pero del que se sabe poquísimo. Es un autor denominado Vilches. La primera es este villancico a tres voces de Juan de Anchieta, Dos Anades Madre, que destaca por un espíritu vitalista. La inmensa popularidad de esta pieza se refleja en su persistencia literaria, porque durante el Siglo de Oro, figuras de la talla de Miguel de Cervantes en la Ilustre Fregona o incluso Francisco de Quevedo citan esta obra, esta letrilla. Dos anades madre que van por aquí, mal me pesan a mí. 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

Montserrat Figueras con Hesperion 20 nos interpretaban dos Anades Madre, villancico a tres voces de Juan de Anchieta. Seguimos con el mencionado villancico de Vilches. En realidad su texto nos demuestra que es una alborada, un género de origen provenzal. Está compuesta por hexasílabos y es un diálogo entre dos enamorados al despuntar las primeras luces del día. Su texto dice así: ya cantan los gallos, buen amor, y vete. 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

Ya cantan los gallos, villancico de Vilches en la interpretación del ensamble Gilles Binsois. Parece mentira, pero a nosotros también, como a estos enamorados, nos ha dado ya la hora, que hoy hemos dedicado a esta música tan ibérica, tan propia, que es el villancico, y que en el siglo XV se consolidó como el molde predilecto de los compositores peninsulares para verter la nueva polifonía renacentista. Nos han quedado muchos villancicos, muchas cosas en el tintero que comentar respecto a él, pero continuaremos el próximo día, ya que, como decía la letrilla, ya viene el albor, esclarece el día. Como siempre, muchas gracias por vuestra atención y compañía, y si lo deseáis, nos reencontramos de aquí a una semana para seguir desvelando, en la medida de nuestras posibilidades, los secretos de nuestra querida música antigua. ¡Feliz semana!

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1: ¿Qué tal? ¿Cómo estamos? Buenas tardes, bienvenidos a este rincón donde los libros se prestan como guía para el viaje musical, en el que nos acompaña María del Puerto en el control de sonido, Paula Pardo en la producción. Y hoy en La Hora Azul, en este viernes, vamos a completar historias pendientes. Vamos a dejar que la marea nos arrastre hasta una primavera invisible, oculta bajo toneladas de agua salada. Si recuerdas, hace poco dedicábamos varios programas a la primavera en algunos lugares insólitos del planeta, y nos quedó uno por explorar, el espacio submarino, que hoy es protagonista en Paisajes. Dicen que en las zonas abisales, donde no llega ni un solo fotón del sol, las criaturas tejen su propia constelación. Son como chispas de la creación. Al igual que el arcángel San Miguel venció a las sombras, la vida en el fondo marino desafía a la noche eterna con el destello de sus aletas y el latido de sus tentáculos. El mar, en La Hora Azul, nos recuerda hoy que la mayor belleza habita en lo que aún no podemos ver. En otro programa reciente hablábamos también, y aquí viene esa mención al arcángel San Miguel, hablábamos de él, hablábamos de quién fue, y hablábamos de Johann Sebastian Bach, que dedicó 4 cantatas al arcángel San Miguel, una, la 50, incompleta. Pues escuchamos casi las 4, nos quedó una que escucharemos hoy, la BWV 149, que hoy vamos a invitar a que entre en nuestro bosque de La Hora Azul. Comenzamos.
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Comenzamos a buscar algún color en nuestro lienzo de paisajes, en nuestro lienzo en blanco. La primavera suele asociarse a los campos de amapolas, al trino de las golondrinas, pero hay otra primavera callada. En el fondo del océano, el aumento de las horas de luz solar desata el milagro. El fitoplancton despierta, los bosques de algas eclosionan en un verde fosforescente y las criaturas abisales inician sus danzas de cortejo.

El escritor francés Julio Verne, en su obra 20.000 leguas de viaje submarino, intuía esta vibración y la definía con estas palabras: el mar es el vehículo de una prodigiosa y sobrenatural existencia. No es solo movimiento y amor, es el infinito viviente. Y nosotros hoy vamos a observar los movimientos marinos, también el interior de esas zonas ocultas a la vista desde la costa, con la gruta de Fingal y con la, bueno, lo que conocemos como la obertura Las Hébridas de Félix Mendelssohn. Bueno, esta obra está inspirada en una cueva marina real en Escocia y la música nos puede enseñar o mostrar el vaivén del oleaje, la inmensidad del océano o cómo la luz entra en las profundidades de la roca con una fuerza romántica y una frescura ideal para la primavera.

Hemos escuchado aquí en La Hora Azul, en nuestra sección Paisajes, en la que seguimos la obertura Las Hébridas, la Cueva de Fingal, de Félix Mendelssohn, con la Orquesta Sinfónica de Montreal, bajo la dirección de Charles Dutoit, en esta grabación del año 87. Alguien escribió que Mendelssohn nos traslada hasta la oscilación de las olas profundas y que su música ondula bajo esas grandes praderas de Posidonia que se mecen bajo la superficie al llegar la primavera. Bueno, la verdad es que deben de ser sorprendentes si alguien consigue verlas, ver los colores de la flora y la fauna submarina. La Posidonia, que mencionábamos, es una planta, no como las anémonas, que son animales que parecen plantas y que a su vez cobijan a otros, como algún tipo de gamba transparente con puntos azules, cobijadas por las anémonas, una especie de gamba con puntos azules transparente y que parece realmente el dibujo de un pintor japonés. La primavera sumergida es también juego y transparencia. Bien lo sabía el compositor Camille Saint-Saëns, que logró embotellar de algún modo esa sensación de ingravidez que nos proporciona el agua en su célebre Aquarium del Carnaval de los Animales. Vamos a dejarnos ahora llevar por ese movimiento fluido de los peces entre el coral en el acuario.

0: con Pascal Roger y Cristina Ortiz, pianistas, y la London Sinfonieta bajo la dirección de Charles Dutoit. Escuchábamos ese Acuario del Carnaval de los Animales.
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0: Y de Camille Saint-Saëns a Johann Sebastian Bach, así como la primavera submarina representa toda una ebullición, representa toda una ebullición silenciosa de vida, corrientes secretas y luz que vence a las tinieblas en el océano. La fiesta de San Miguel podría recordarnos de algún modo, porque celebra también la victoria de la luz divina sobre las fuerzas oscuras. La música de Bach actúa como ese rayo de sol que perfora el abismo marino. Hay victorias que no se ven a simple vista, ocurren en lo más profundo, allí donde una primavera submarina late bajo capas de hielo y oscuridad esperando su momento para florecer, pues esa misma fuerza transformadora, ese triunfo de la luz sobre las sombras, es el corazón de la fiesta de San Miguel, que como sabemos se celebra en septiembre y a la que Johann Sebastian Bach dedicó 3 cantatas. También esta que hoy vamos a escuchar, la cantata BWV 149, para celebrar precisamente esa batalla ganada. El título ya es una declaración de vida. Se canta con alegría la victoria.

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1: Esta era la cantata BWV 149, El hombre canta con alegría la victoria, que hemos escuchado en una grabación en la que Masaki Suzuki dirigía al Bach Collegium de Japón junto a las voces de Anna Blasikova, soprano, Robin Blaze, contratenor, Gert Turk, tenor, y Peter Coy, bajo.
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1: San Miguel, el arcángel guerrero, el pesador de almas, el custodio de los montes y los bosques sagrados. Bueno, Federico García Lorca, en su Romancero Gitano, dedicó unos versos a este memorable arcángel, llenos de misticismo y paisaje. Dicen así: San Miguel, lleno de encajes, en la alcoba de su torre, enseña sus bellos muslos, ceñidos por los faroles. Arcángel domesticado en el gesto de las doce. Bueno, la figura del jefe de esos ejércitos celestiales que inspira música desde la Edad Media. Vamos a cerrar hoy nuestro viaje uniendo ambos mundos, los dos mundos por los que hoy hemos transitado: la inmensidad de la naturaleza submarina, también la devoción. Y vamos a hacerlo con un álbum titulado Remember. Fue el cuarto álbum de estudio en solitario del compositor y productor islandés Ólafur Arnalds. Salió al mercado un 24 de agosto del año 2018. Es un disco que marcó un antes y un después en su carrera debido a una revolución tecnológica y conceptual que encaja con la atmósfera que estábamos buscando para este programa dedicado al océano y a San Miguel. Bueno, hay un pequeño secreto detrás de este álbum: los pianos Stratus. La principal innovación del álbum es que Ólafur co-creó junto al desarrollador de audio Haldor Elhan un software personalizado llamado Stratus. Pianos autocontrolados, tanto en conciertos como en grabaciones, Ólafur toca un piano central convencional y al presionar una tecla, el algoritmo de Stratus activa de forma generativa a otros pianos verticales robotizados y colocados a los lados. Esto genera cascadas de notas, armonías inesperadas y secuencias melódicas que se entrelazan solas y que bien nos podrían llevar hasta ese paisaje submarino.

Eran dos piezas, Remember e Inconsist, del álbum titulado precisamente Remember, de Olafur Arnalds, publicado en 2018 y que, como decíamos, bueno, pues nos daba la sensación, o podíamos imaginarnos perfectamente cómo suenan las cosas, cómo se filtra también el agua, el reflejo de la luz dentro del agua en una, en un paisaje submarino. Bueno, y vamos a terminar con el disco que está siendo en estos días nuestro disco de la semana. Hablamos del álbum dedicado a celebrar los 70 años del compositor español Benet Casablancas. Lleva por título, en inglés, su colección esencial, la colección esencial, un álbum de celebración del 70 aniversario. Y vamos a escuchar precisamente de ese álbum el primer movimiento nocturno, molto tranquilo, estático, y tiene mucho que ver con todo lo que hemos escuchado hasta ahora, de su cuarteto para cuerda número 6 del año 2021, que lleva por título Pluie oblique, épigramme pessoin.

Era el primer movimiento nocturno, molto tranquilo, estático. Como nos contó Benet Casablancas, hay motivos para utilizar el francés y el italiano en las descripciones, en los títulos de los movimientos, en la descripción de los tempi. Y de ese primer movimiento nocturno, molto tranquilo, estático, estaba interpretado por el conjunto al que fue dedicado el cuarteto Diotima. Eran los intérpretes de este primer movimiento y de toda la obra que aparece en el disco de celebración del 70 aniversario de Benet Casablancas. Y este era el primer movimiento de la obra Pluie Oblique, Epigramme Pessoin, haciendo referencia a la obra de Pessoa, cuarteto de cuerda número 6 del año 2021. Con él nos vamos a despedir quienes hoy hemos hecho este programa. Paula Pardo en la producción, María del Puerto Martín en el control de sonido, Joan Vandrés en el guión y en el micro. Gracias, un placer y hasta pronto.

Niccolò Jobelli fue uno de los compositores de mayor éxito internacional en el periodo central del siglo XVIII. Nació en la ciudad de Aversa, en la Campania italiana, cerca de Nápoles, en el año 1714. Precisamente en Nápoles, que por entonces era capital del Reino de las Dos Sicilias, presentó su primera ópera cómica a los 23 años. Marchó luego a Bolonia, fue también director musical del Ospedale degli Incurabili de Venecia y maestro coadiutore de la Capilla Papal en Roma. Todo ello antes de ser nombrado maestro de capilla en la corte de Stuttgart. Su último trabajo fue para la corte de Lisboa, antes de volver a Nápoles, donde murió en 1774 a los 60 años. A Jomelli se le conoce por su obra religiosa, instrumental y también por la obra vocal profana, pero ante todo por la composición de unas 60 óperas que circularon por Europa rompiendo todas las fronteras. Incluso en España estuvo presente y su rastro puede detectarse en manuscritos y libretos que se conservan en centros de referencia como la Biblioteca del Palacio Real de Madrid. Jomelli es un ejemplo de la circulación internacional de los grandes compositores en aquella época, particularmente los italianos, quienes estuvieron muy presentes en la España del siglo XVIII. Y como tal, viene a El Pliegue del Tiempo, un programa de Radio Clásica que realiza y presenta Alberto González Lapuente, y que comienza con la abertura periodical de Niccolò Jomelli en la interpretación de Concerto Crumb dirigido por Pablo Heras Casado.

Hay un primer hecho que demuestra la consideración de la obra de Niccolò Gemelli en la España dieciochesca. Es la cita en el canto cuarto del famoso poema La música de Tomás de Iriarte. Iriarte fue poeta, dramaturgo, compositor y traductor. Encarnó el ideal del hombre ilustrado con amplia formación e intereses intelectuales muy diversos. Nació en el puerto de la Cruz de Tenerife y llegó a Madrid mediado el siglo XVIII. Aquí escribió las célebres fábulas literarias e hizo traducciones del arte poético de Horacio. Compuso la música del melodrama, o mejor, del melólogo en su nomenclatura castellana, Guzmán el Bueno, que supuso la revelación del género en España. Sin embargo, su obra más difundida es el poema La música, publicado en Madrid por la Imprenta Real de la Gaceta en 1779. El poema está dividido en un prólogo y cinco cantos y contiene varias advertencias en prosa que complementan el contenido de los versos. Los temas tratados hacen referencia a cuestiones básicas del lenguaje musical y la expresión musical, además de reflexiones sobre los distintos ámbitos de uso y disfrute de la música, en el templo, en el teatro, en la sociedad privada y en la soledad. En el canto cuarto del poema, de

Con el poema La Música, Iriarte demostró una notable admiración por el tiempo que le tocó vivir. Hizo comentarios sobre las academias y los repertorios instrumentales y se convirtió en cronista elogiando las bondades del repertorio sinfónico alemán, la música de cámara de Haydn y los logros de la ópera italiana de Gluck y Jommelli. En el contexto de la música escénica, entendida como unión de todas las artes en la escena, es donde este último autor, Jommelli, se convierte en personaje de la obra. Iriarte rechaza las acusaciones de falta de verosimilitud de las obras escénicas y reivindica el objeto de mover y agradar desde la ficción, aunque denuncia los abusos que la práctica puede provocar por el exceso de adornos. Iriarte se fija a sí mismo en la zarzuela y la tonadilla, defendiendo el castellano como lengua apta para el canto, aunque si en algo destaca España, y así lo señala, es en la preeminencia de la música eclesiástica. Como ejemplo, un fragmento de José de Nebra, Miserere mei Deus. Vamos a escuchar el Libérame, en interpretación de Al aire español, dirigido por Eduardo López Banzo.

La audición de este fragmento de José de Nebra nos da pie para volver sobre Niccolò Giomelli, en este caso como autor de música sacra a partir del testimonio del jesuita Antonio Eximeno, quien recordaba especialmente el gradual y la secuencia de la festa de la Pentecosté en Mite Spiritum, Veni Sancte Spiritus, para soprano, contralto, tenor y bajo solistas, coro mixto y bajo continuo, que se dio a conocer en Roma hacia 1752. Algunos años después tuvo ocasión de escucharlo Eximeno, quien vivía en Roma tras la expulsión de los jesuitas en 1767 y tras abandonar la Compañía de Jesús. Estando en Roma, también dejó su carrera de matemático, dedicándose a la teoría musical y la filosofía, para lo cual contó con la doble pensión de 750 reales que le otorgó Carlos III al reconocer sus antiguos servicios en el Real Colegio de Artillería. En Roma entró en contacto con la Academia de los Arcades con el nombre Aristoseno Megareo y desde allí mandó a España los manuscritos de sus instituciones filosófico-matemáticas para que se editasen. Este es su testimonio de aquella audición. Hallábame en la mañana de Pentecostés en la Basílica de San Pedro, mientras se canta el Veni Sancte Spiritus, puesto divinamente en música por el señor Nicolás Giomelli. Y juntamente con el músico iba yo recitando entre mí las palabras con aquel fervor y energía con que las hubiera recitado al pueblo para conmoverlo y excitar su devoción, cuando advertí que mi voz hacía una modulación, aunque oscura, muy semejante a la del músico. Nadie puede imaginarse con qué claridad me sentí entonces iluminado acerca de la música. Parecióme salir de una oscura gruta al aire puro del mediodía. Con que la música, decía yo entre mí, no es más que una prosodia para dar al lenguaje gracia y expresión. ¿Y qué conexión tiene la prosodia con las matemáticas? Esta simple reflexión me inspiró aquel valor que da la pura verdad conocida y de nuevo emprendí el estudio de la música.

El grupo Música Florita, dirigido por Daniela Dolci, interpretaba dos fragmentos del Te Deum de Nicola Jomelli, Eterna Fac e In Te Domine Speravi. En muchas capillas catedralicias españolas, situadas en un espacio más o menos periférico, se localizan importantes colecciones de arias operísticas italianas que demuestran la amplitud de la red de circulación de un repertorio que tiene su punto de partida en las óperas de Nápoles o Venecia. Incluso la música camerística escuchada y editada en Viena o París. Es el caso de Jaca, que es uno de los archivos eclesiásticos más ricos en estos materiales, también de Astorga y del archivo de Aránzazu. En este contexto y asumiendo un papel de simples repetidores y amplificadores del fenómeno, se encuentran la corte madrileña y las capillas de las catedrales fundamentales de Toledo y Barcelona. Porque el repertorio operístico italiano circuló con intensidad por distintas instituciones españolas, en particular a través de arias comercializadas desde las ciudades de origen. Un ejemplo es el aria Resta ingrato, io parto addio, del compositor napolitano Giuseppe Giordani, que se conserva en el archivo del Palacio Real de Madrid. Pudo pertenecer a una reposición de la ópera para la que Giordani renovó la partitura, pues en origen pertenece a la ópera Armida Abandonata, estrenada en 1770 con música de Niccolò Jomelli. Vamos a escuchar Misera Armida, Odio Furor Dispetto, la escena 12ª del acto segundo. La interpretación de este fragmento, compuesto por Niccolò Jomelli, está a cargo de Teodora Giorgiu junto a L'Étalon Lyrique, dirigidos por Christophe Rousset.

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1: Y nos situamos ahora en 1746. Tras la muerte del rey Felipe V, Farinelli continuó en la corte al servicio de los melómanos Fernando VI y María Bárbara de Braganza, quienes le encargaron la dirección de los teatros reales, con el Palacio del Buen Retiro y el Teatro de Aranjuez. Durante los 12 años en los que Farinelli fue el responsable, se representaron óperas y serenatas. La mayor parte de los libretos eran adaptaciones o nuevos encargos del célebre poeta Pietro Metastasio, que era íntimo amigo de Farinelli y el referente absoluto como libretista de ópera. Las partituras de estas obras fueron compuestas en un primer momento por músicos italianos que estaban afincados en la corte española, como Corselli, Melle y Corradini. Pero a partir de 1751 se recurrió de manera creciente a compositores de fama europea como Baldassare Galuppi, Giovanni Conforto y, por supuesto, Niccolò Giomelli. Muy posiblemente detrás de esta elección estaba el consejo del propio Metastasio, quien apreciaba especialmente la capacidad de Giomelli para adecuar la armonía de la música a la expresión de sus versos. Lo comprobamos con este fragmento de Artaserse, Fracento Affanni, por supuesto de Niccolò Giomelli, en la interpretación de Philippe Jaworowski, Le Concert de la Loge, dirigidos por Julian Chauvin.

Artaserse, de la que hemos escuchado el fragmento Fragmento Fani, es la última de las cuatro óperas serias que el poeta italiano Pietro Metastasio escribió para el Teatro delle Dame de Roma en 1749. Ese mismo año, Niccolò Jommelli retomó el libreto para componer una ópera homónima, cuyo estreno tuvo lugar también en Roma, pero en este caso en el Teatro de la Torre Argentina el 4 de febrero. Mediado el siglo XVIII, concretamente en 1751, se escuchó en Madrid Il Giocatore, intermezzo con música de Niccolò Jommelli. La obra ha sido recuperada recientemente por el grupo Forma Antiqua en el Festival Ópera Quema Ropa o Festival de Ópera de Cámara 2025 que se ofrece en Madrid. Los responsables de la producción fueron el director musical Aarón Zapico y la directora de escena Ana Contreras. Il Giocatore parte de un texto de Antonio Salvi, a quien se le adjudica un importante papel en el desarrollo de la ópera seria durante el siglo XVIII. Fue músico, poeta de la corte y libretista y trabajó principalmente en Florencia. Estuvo al servicio de la corte ducal de Toscana y fue libretista favorito del príncipe Fernando de Medici. Salvi tomó muchas de sus tramas de la tragedia francesa. Scarlatti, Vivaldi y Händel se interesaron por sus textos, además de Niccolò Jommelli, quien puso música a Il Giocatore. El argumento es sencillo. Una joven harta de su marido y su afición al juego pide el divorcio. Él, con la complicidad de un amigo, se hace pasar por el juez que ve el caso y le propone a la mujer dictar a su favor si accede a ser su amante. Cuando ella consiente, él descubre su treta y tras una disputa se reconcilian y se declaran su mutuo amor. Vamos a rememorar Il Giocatore escuchando un fragmento del intermezzo primo, la cantata e disfida di Don Trastullo, de Niccolò Jommelli, en interpretación de Rosario Totaro y la capella de Turchini, dirigida por Antonio Florio.

Y con la música de Niccolò Giomelli nos vamos a despedir desde el pliegue del tiempo. Hoy hemos recordado a este compositor como ejemplo de la música italiana, fundamentalmente escénica, que circuló por Europa a lo largo del siglo XVIII y particularmente en España, donde Giomelli tuvo una presencia muy evidente, como atestigua la documentación conservada en centros de referencia como la Biblioteca del Palacio Real de Madrid y algunos centros eclesiásticos más situados en la periferia peninsular. El Pliegue del Tiempo es un programa de Radio Clásica que realiza y presenta Alberto González Lapuente.

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1: Muy buenas tardes. Ana, la verdad, yo es que no sé por qué estamos disfrazados otra vez.
2: Mira, de verdad, Fernando, ¿eh? Siempre protestando.
1: Protesta.
2: Estamos vestidos de cortesanos del siglo XVIII y fíjate, mírate, qué elegante vas.
1: Bueno, esa es tu opinión.
2: Hombre, claro.
1: Esa es tu opinión porque la verdad es que con el calor que hace, yo no sé si es la mejor idea.
2: Es la mejor idea, es apropiado venir así, porque el compositor con el que vamos a empezar hoy vivió pues 40 años, casi 40 años en Madrid y pues sirvió a la corte española.
1: Ahí sí que te voy a dar la razón,
2: claro.
1: Porque esos 40 años que se tiró Luigi Boccherini, aquí son suficientes, yo creo que, porque aunque era italiano de nacimiento, Luigi Boccherini, lógicamente, también fue madrileño de adopción.
2: También entró al servicio del infante Don Luis, ¿no?, el hermano de Carlos III, primero en el Palacio de Boadilla del Monte y luego en Arenas de San Pedro, y al final pues murió en Madrid.
1: O sea, que era más de aquí que de allí.
2: Era más de aquí que de allí, sí.
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2: ¿Qué tal? Bienvenidas, bienvenidos a Clásicos Populares. Luigi Boccherini nació en Lucca, en la Toscana, en 1743.
1: Luigi Boccherini fue violonchelista y compositor y, como decíamos, pasó casi 40 años en España al servicio del infante Don Luis de Borbón.
2: Y su concierto para cello, en si bemol mayor, es una de sus obras más conocidas, que hoy nos vamos a quedar con el tercer movimiento, el rondó, que es el más vivo y el más desenfadado de los tres.

0: Pues era el Rondó Allegro, era el tercer movimiento de este concierto en si bemol mayor para violonchelo y orquesta de Luigi Boccherini, nuestro protagonista hoy abriendo el programa. En el chelo escuchábamos a Giorgio Ma y en la dirección de la Amsterdam Baroque Orquestra a Ton Koopman.
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2: A ver, os voy a pedir un poquito de imaginación, ¿vale?
0: Venga, toda tuya.
2: A ver, interior noche, son las 3 de la mañana, es un viernes, has tenido una semana dura, intensa, para olvidar, estás en la barra de un bar, derrotada, luchando por no llorar en público, a punto de tirar la toalla.
0: ¿Esto es biográfico?
2: Bueno, seguimos, a punto de tirar la toalla, cuando de repente dos palabras. Nesundorma.
0: Lo típico un viernes noche en un bar.
2: He dicho
0: Verdi,
2: que,
0: ¿no? Nesundorma.
2: Que echarás sí. Ahí un poquito de imaginación. Bueno, esas dos palabras de repente es como que te suben por el cuerpecito, hacen que la toalla te la eches al hombro, que te subas encima de la mesa, coges el botellín de lo que estás bebiendo y te pongas a cantar como una loca hasta que terminas desgañitándose con ese vincheró.
0: Pues mira, no tengo dudas de que a este plan se unirían Sonia de Madrid, aunque a ella le gusta cantar sin testigos, Juan Ramón de Vigo, Edu de Sevilla, que es muy de reírse del drama, Teresa de Zaragoza, Rocío de Granada, que está fónica, y Ruth de Mairena del Alcor, y también un anónimo desde Canarias que... No te digo más, te harían muy bien los coros.
2: Ah, pues mira.
3: Hola, soy Sonia de Madrid. Mi canción para desgañitarme, yo elijo Bridal Ballad, de la compositora Jocelyn Pugh, cantado por Hayley Westenra, que aparece en la película El Mercader de Venecia. Yo la canto en el coche donde no tengo testigos.

Soy Juan Ramón de Vigo. Yo, para desgañitarme cantando, hay una canción popular inglesa que es Danny Boy, cantada por Frank Patterson y orquestada por Sonny Kompanek en la banda sonora de Muerte entre las flores, que es fantástica.

Edu desde Sevilla. Para la lista me gustaría recomendar Vesti la Giuba de León Caballo, sobre todo la parte de Ridi Pagliaccio, porque ¿quién nos ha sentido un poco payaso alguna vez en su vida? No nos queda otra que reírnos.

Soy Teresa desde Zaragoza. Yo propongo las espigadoras de la rosa del azafrán. Me parece que todo el mundo, puestos a trabajar, se pondría a cantar desgañitándose.

0: Soy Rocío de Granada. Si tuviera voz, que no la tengo, me encantaría cantar a voz en grito el coro de La Pasión según San Juan de Bach, Lasset uns den nicht zerteilen. Perdón por mi alemán.
1: No.

0: Soy Ruth de Mairena del Alcor. Sin duda, yo propongo el Nessun Dorma.
1: Llamo desde Canarias, Nessun Dorma. Esa es la música que yo gritaría por el campo preferentemente.
0: No hay otra igual.

0: Buen tema para desgañitarse.
1: Pero no se han desgañitado.
0: No, no. Luciano Pavarotti no se ha desgañitado.
1: Bueno, Luciano todavía ha hecho algo. Quienes no han hecho nada han sido Ruth desde Marina del Cor y el Anónimo de Canarias.
0: Cierto, también estarán en casa haciéndolo, en casa. Yo confío. Bueno, Luciano Pavarotti acompañado de ese coro de Young Oldies y también del coro de niños de la Escuela de Wordsworth con la Orquesta Filarmónica de Londres y su bimeta a la dirección cantaban... Interpretaban este Nessun Dorma de Turandot de Puccini.
1: Bueno, pues así cerramos la lista de reproducción de esta semana. Una queda cerrada y abrimos la de la semana que viene. Nos quedan ya poquitas playlists antes de acabar temporada, ¿verdad? Durante el verano vamos a descansar de listas, ¿vale?
0: Pero ya adelantamos.
1: La de la que viene nos la ha propuesto José Carlos de Alcalá de Henares.
2: Soy José Carlos de Alcalá de Henares. Quería para proponer algo así como música que te ponga la carne de gallina o los pelos de punta, es decir, esa que la oyes y entras en éxtasis o poco menos. Un abrazo.
0: Otro para ti, José Carlos. Pues venga, a partir de ahora, músicas que te pongan los pelos de punta en cualquier sentido, ¿vale? De emoción, de miedo, de nostalgia, de alegría, lo que sea, pero que te ponga la piel de gallina. 689-869-347, mensajes de voz en WhatsApp y el 91-346-1025, mensajes en el contestador.
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1: Esta semana hemos hablado de cómo Edward Elgar ayudó a impulsar la carrera de Samuel Coleridge Taylor. Fue un apoyo importantísimo en una época en la que el mundo musical británico pues, podía ser bastante cerrado, elitista y en el caso de Coleridge Taylor, racista.
0: También descubrimos a Ellen de Montagu, considerada una de las grandes intérpretes de fortepiano de su tiempo y además la primera mujer a la que nombraron profesora del Conservatorio de París en 1795.
1: Y hemos hablado también de cómo Fauré decidió cerrar su Requiem con un Imparadisum, es decir, con una música llena de paz, muy distinta a esos dies irae apocalípticos que encontramos, por ejemplo, en Verdi o en Berlioz.
0: Historias estupendas, sí, pero en esta sección ya sabéis que dejamos estas anécdotas a un lado para escuchar vuestras historias. Queremos saber la banda sonora de tu vida.
4: Muy buenas tardes. Las músicas que han acompañado en mi vida desde pequeño han sido la primera de Brahms,

Y el triple concierto de Beethoven, y a mi madre decía que era el concierto de los taquicardios. Las tres obras eran de los preferidos de mi madre. Muchas gracias. Un abrazo para los dos.

0: Pues ahí escuchábamos a Nicola Benedetti, S. Cook Animation, Benjamin Grosvenor con la Orquesta Filarmonía y Santu Matthias Ruvalli en este primer movimiento del triple concierto, el conocido como triple concierto en do mayor de Beethoven.
1: Y si tú también pues quieres compartir con nosotros esas obras que te han acompañado a lo largo de tu vida, pues 689-869-347, notas de voz en WhatsApp y el 91-346-1025, mensajes en el contestador. Queremos conocer la banda sonora de tu vida.
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0: Venga, hoy en Niños prodigio, Pau Casals.
1: Casals nació en Vendrell, en el Penedès, en 1876, y su padre era organista y director del coro de la iglesia del pueblo, con lo cual la música entró en su casa pues desde el principio.
0: Con 4 años, 4 nada más, ya tocaba el piano. Con 5 cantaba en el coro de su padre. Con 6 componía canciones con él ya, con su padre. Y con 8 le sustituía el órgano cuando hacía falta. O sea, tú imagínate, 8 años y cubriendo a tu padre en el turno de organista de la iglesia.
1: Venga, pues voy a seguir yo. Con 9 tocaba el violín y el órgano y con 10 colaboró en la partitura de la obra de Navidad del pueblo. Y fue con 11 cuando vio un violonchelo por primera vez en un concierto en Barcelona y le dijo a su padre, hey, yo quiero uno como ese.
0: Bueno, pues ¿qué hizo su padre? Construirle uno. Le construyó uno, le dio las primeras clases y su madre se lo llevó de la manita a la Escuela Municipal de Música de Barcelona, aunque, fíjate, aunque su padre se lo construyó, él prefería que se dedicara a la carpintería.
1: El resto, bueno, de la historia es lo que más conocemos, el exilio tras la Guerra Civil, los conciertos por todo el mundo, las Naciones Unidas.
0: Sí. La pieza que vamos a escuchar, que obviamente no puede ser otra que el Cant dels Ocells, el canto de los pájaros, es una canción tradicional catalana que él arregló para el violonchelo en el año 41. Lo hizo además en sus primeros meses de exilio en Francia.
1: Y la tocó al final de cada concierto durante el resto de su vida.

0: Es inevitable, ¿no? Pensar en homenajes o en eventos, desde luego, pues un poco rodeados de tristeza cuando se escucha este cant del Sucells, este canto de los pájaros de Pau Casals tradicional que Pau Casals arregló para el chelo. El chelo que escuchábamos en este caso era el de Sekou Kanemason, le acompañaban los chelos de la Orquesta Sinfónica Ciudad de Birmingham.
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0: Bueno, hoy nos espera una cita de cine.
1: ¿Pero de qué? ¿De comedia romántica? ¿De terror? ¿De thriller psicológico? ¿De qué?
0: Eso ya va a depender un poquito de cada uno, Fernando.
1: Bueno, venga.
0: Lo dejamos ahí.
1: Vamos a ello. Hoy enfrentamos a dos leyendas de las bandas sonoras que tienen, pues, formas muy distintas de entender el cine.
0: Venga, por un lado tenemos a un tal John Barry.

0: Un compositor británico nacido en York, de 91 años si siguiera vivo. Entre sus hobbies pues estaba tocar la trompeta junto a su propia banda de John Barry Seven. También estaba el cine, de hecho su padre, si no me confundo, era propietario de una cadena de cines, entonces imagínate la de películas que habrá visto ahí sentadito él solo en la butaca, y también le gustaba mucho la lectura. Su estilo musical pues era melancólico, con un interés ahí particular por las cuerdas y de melodías memorables también. Cositas, curiosidades, ganó 5 premios Oscar y su figura fue clave para el sonido musical, para crear ese sonido musical, esa arquitectura musical de la película James Bond. ¿Por qué? Porque el tema principal, digamos, que lo compuso Monty Norman, pero los productores de la película dijeron, mira, a nosotros esto no nos gusta, John, vente para acá, modifica esto, arréglalo, haz que suene bien y encárgate tú del resto de
1: Hizo esto que estamos escuchando, claro.
0: Efectivamente, de la banda sonora.
1: Venga, y por otro lado, tenemos a un tal Ennio Morricone. Compositor italiano, nació en Roma hace 96 años, serían los que tuviera si siguiera vivo, murió en 2020. Entre sus hobbies, pues experimentar con sonidos en sus partituras, ¿no? Dirigir sus propias piezas y jugar al ajedrez. Su estilo musical, bueno, también, aunque dependía mucho de la película, ¿verdad?, para la que compusiera, pues es muy melódico, muy emocional, es innovador porque cualquier sonido lo podía convertir en música, sobre todo en estas bandas sonoras de las pelis del oeste, ¿verdad? Cositas o curiosidades, pues revolucionó precisamente el sonido del western y algunas de sus obras son incluso más famosas que las propias películas.

0: 900-137-137. ¿Con quién te quedas hoy? ¿A quién quieres escuchar a continuación?
1: ¿Con quién quieres tener tu cita musical de hoy? ¿Con la elegancia y el romanticismo de John Barry? ¿O quizá con la imaginación y las melodías de Morricone?
0: Pues vamos a ver qué opina, por ejemplo, Emilio. Buenas tardes. Buenas tardes, Emilio.
1: Emilio a la una, Emilio a las dos, Emilio a las tres. No pasa nada.
0: Bueno, pues probamos con Paquita, si te parece.
1: Paquita.
2: Hola, buenas tardes, chicos.
1: Buenas tardes.
0: ¿Qué tal,
1: estás
0: Paquita?
1: En Móstoles.
2: Saludaros.
1: Encantados.
0: Igualmente.
1: Nosotros también.
2: voto por Ennio Morricone porque le encanta, ¿eh? Es una música divina.
1: Tú eres más de Morricone. No eres de John Barry, no eres de Memorias de África. Tú eres más del Bueno, el Feo y el Malo.
2: No, yo soy de Ennio Morricone porque la de... Esta cobra, esto de los monjes de... ¿Cómo se llamaba? No me acuerdo ahora.
1: ¿De los monjes?
2: Es que yo soy muy mayor, ¿sabes? Y se me va la cabeza un poco.
0: Bueno, da igual.
1: No pasa nada, bueno.
2: Pues esto se hace de los frailes, el Ennio Morricone, en Sudamérica. ¿Cómo se titula?
1: Eres una... No. ¡Ah, la misión! La misión.
0: Vale.
2: Esa, la misión,
1: vale,
2: la
1: vale.
2: Misión. Esa es sublime, esa es muy bonita.
1: Venga, pues el voto
0: primer
1: de
0: voto para Morricone.
1: Paquita va para Morricone. Venga.
0: Venga, pues a ver a quién vota Tony. Buenas tardes.
3: Hola, buenas tardes.
0: ¿Para quién es tu voto, Tony?
3: Siempre Morricone, siempre,
1: siempre
3: Morricone.
1: Siempre Morricone, o sea, tú no tienes duda. Cualquiera con Morricone, siempre Morricone.
3: No, bueno, a ver, casarme con uno no me gusta casarme, porque a mí me gusta mucho la música, ¿no? Porque si pones William Zimmer, Horner,
1: vale,
3: Barry,
1: vale,
3: que
1: vale.
3: Me entiendo, ¿no? Pero Morricone me emociona, Morricone es, bueno, es que me emociona. ¿No? Yo, escuchar música de Morricone es lo más.
0: ¿Por alguna película en especial, Tony?
3: Todas. La misión sobre todo, el cine del paraíso. Tú sientes el cine del paraíso y dices, ¿en serio? Joder, ¿quién ha escrito esto?
0: Bueno, pues a Morricone. Lo mejor en un ratito te llevas una sorpresa, pues... ya veremos.
1: Venga, gracias. Venga, Tony.
3: Gracias a ustedes.
1: Venga, Lola, que está en Valencia. Hola, Lola.
4: Hola, ¿qué tal?
1: Pues bien, ¿y tú? ¿De viernes ya?
4: Sí, de viernes.
1: Pues
4: de
1: venga.
4: Ya se voy.
0: Ah, mira.
1: ¿Por quién te decantas
4: bueno, pues
1: tú?
4: Yo por Morricone.
1: Bueno.
0: Me parece a mí.
1: Esto está siendo una avalancha de Morricone frente a Barry.
0: ¿Por es alguna película,
4: además,
0: Lola?
4: Pues es que todas, pero bueno, Cinema Paradiso, La Misión...
1: Siempre coinciden, van coincidiendo
0: más
1: en todas.
0: Más queridas, vamos.
1: Venga, gracias, Lola.
4: Vale, hasta luego.
0: A ver si Francisca de Valencia vota por Barry, por ejemplo. Buenas tardes, Francisca.
5: Hola, buenas tardes.
1: ¿Por quién votas tú?
5: Vamos a ver, es que es la primera vez que salgo en antena.
1: Mira, qué bueno, bien.
0: Bienvenida.
1: Oye, pues siempre
0: claro.
1: Hay una primera vez para todo. Mira qué bien que sean clásicos populares.
5: Muy bien.
1: ¿Con quién te quedas? ¿Con John Barry o con Ennio Morricone?
5: Hombre, con Morricone.
1: Con Morricone también. Bueno, Francisca.
5: Sí. Es que cada vez que veo películas, por ejemplo, que salen estos dos... jolín, ahora no me sale. Este que era rubio y el otro moreno, que ahora no me salen.
0: Dos tontos muy tontos. ¿Qué
1: pues no,
5: bueno,
1: sabes,
5: igual.
1: No tiene banda sonora de Morricone.
5: Eran italianos. Y bueno, y la música que él ha puesto de siempre, toda la vida, me ha gustado en Morricone.
1: Venga, pues ya está. El voto de Francisca para Morricone.
0: Y terminamos con Carlos, por ejemplo.
1: Va a dar igual, pero bueno,
0: bueno
1: Carlos,
0: pues sí,
1: venga.
0: Hay un apoyo aquí a Barry que no creo yo. Buenas tardes,
6: hola, buenas
0: Carlos.
6: Tardes.
0: ¿Tu voto es para?
6: Hola, ¿qué tal? Ennio Morricone, de calle.
0: De calle.
1: Bueno.
6: Pues sí, soy oboísta, así que no puedo decir otra cosa.
0: Nada, aquí
1: bueno, pues,
0: cada uno.
1: Oye, pues si tienes el oboe cerca y te animas con La Misión, podemos incluso despedir el programa con La Misión.
6: La pena es que estoy en el coche, si no lo haría.
0: Claro,
6: boda,
0: le viene un poco mal. Bueno, lo cerramos para otro día.
1: Venga, Carlos, gracias, un abrazo.
6: Gracias.
1: Pues ha sido arrollador.
0: Clarísimo, sí.
1: Ha ganado Morricone.

0: Pues la audiencia ha hablado, y como la audiencia ha hablado, nosotros hemos obedecido.
1: Sí, y hemos escuchado.
0: A Morricone era el tema de Amor de Cinema, Paradiso, el violín era el de Itzhak Perlman con la Orquesta Sinfónica de Pittsburgh. ¿Y quién dirigía? Pues mira qué curioso, quien dirigía era John Williams.
2: Batalla de versiones.
1: Venga, esta semana hemos estado escuchando el Summertime de George Gershwin en distintas versiones.
0: Summertime es un aria de la ópera Porgy and Bess de 1935 que se ha convertido además también en una de las canciones más versionadas de la historia, pero que nosotros esta semana hemos escuchado en clave clásica.
1: Vamos a repasar ahora las versiones que hemos estado escuchando esta semana. Empezamos por la del lunes, que ha sido cuando escuchamos pues esa versión para violín y piano.
0: El martes fue el turno del violonchelo y la orquesta.
1: El miércoles, esas voces a capela.
0: Y ahí el jueves, la del conjunto de metales.
1: Y estos son algunos de los votos, pues, que nos han llegado.
3: Soy Julia Álvarez, de León.
4: Soy Claudio, desde Madrid.
5: Soy Francisca, de aquí de Valencia.
6: Soy Orosi, de Jaca.
7: Soy Maite, de Bilbao.
8: Señora de Vitoria.
3: Mi voto va para los German Brass, el grupo de metales, es decir, la versión de hoy jueves, porque creo que a Gershwin le encantaría y tiene ese puntazo jazzístico que a mí me flipa.
4: Mi voto es para la versión de hoy jueves del German Brass. Me ha parecido que lo han hecho bien, versión un poco estilo jazzística.
5: Aunque la de ayer miércoles era la primera vez que la escuchaba así, en voces a capela, que estuvo bastante bien. La de hoy también ha sido muy original, pero la que me puso los pelos de punta, por así decir, la del martes.
6: Mi voto va para la de ayer jueves, la de metales, porque me parece la más alegre y la que más difiere de la original.
7: Me quedo con la del jueves, esos metales me han encantado.
8: Quería votar por la de Single Singers, que es preciosa.
6: Venga, gracias por todo. Ah, sí, Fernando, felicidades, que mañana es tu santo, que pases un buen día. Venga, chao, chao.
0: Pues gracias, Orosi.
1: Muchas felicidades.
0: Pero
1: Fernando,
0: te digo más, mañana es mi santo y también es mi cumpleaños. No me pusieron el nombre porque cayera, no me pusieron el nombre del santo del día, fue completamente casualidad.
1: ¿Y cuántos cumples?
0: Bueno, eso es una cosa
1: añitos,
0: que
1: ¿no?
0: está
1: unos
0: muy
1: añitos.
0: Bien, está muy bien que la gente lo mantenga. Lo voy a mantener en el anonimato.
1: Perfecto, perfecto.
0: Fernando Carregal en el correo ha votado por la del miércoles, que dice que es genial y más, pero bueno, los oyentes de Clásicos Populares con sus mensajes tanto por nota de voz como en el contestador, en el correo y en la encuesta, han decidido con un 36,66% de los votos. Ha estado ahí con la segunda opción, casi, pero no, que la ganadora sea
1: la del miércoles, la versión a capela.

0: La verdad es que es impresionante, ¿eh? Es lo de las voces interpretando
1: y
0: este
1: muy original también.
0: Summertime, este arreglo para conjunto vocal de Summertime de George Gershwin, de Porgy and Bess, que en este caso interpretaban y les ha valido la victoria esta semana en la batalla de versiones, los Swingle Singers.
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0: Pues hemos llegado a la segunda final mensual del tercer y último trimestre del duelo musical aquí.
1: Venga, saludamos ya a Fernando Peña. Buenas tardes, Fernando.
3: Hola, buenas tardes.
1: Que recordamos, ganó el día 8, que estaba... ¿Dónde estabas? En Zaragoza, ¿verdad?
3: Sí, al municipio de Lola, Joyosa se llama.
1: Efectivamente.
0: Venga, también tenemos a Rocío Sánchez. Rocío, buenas tardes.
4: Hola, buenas tardes.
0: Ganadora del día 15. Estás en Cádiz, ¿no?
4: Sí, aquí sigo.
0: Venga.
1: Y también tenemos a José María Negro. Buenas tardes, José María.
5: Buenas tardes.
1: Ganador de la semana pasada que estaba en León, ¿puede ser?
5: Sí.
1: Perfecto.
0: Venga, las normas de las finales mensuales y trimestrales son las mismas que en el resto de programas, solamente que aquí no hay preguntas en las que os demos opciones, ¿vale? Directamente tenéis que responder. Y en vez de seis, eso sí, en vez de seis, tendréis que responder a cuatro. Dos en el primer bloque y dos en el segundo, pero seguís teniendo los mismos dos comodines. El comodín de Ana, ya sabéis que lo pedís y Ana os da una pista.
1: Y el comodín de buscar, que tendréis 15 segundos para que busquéis la respuesta donde vosotros queráis.
0: Venga, vamos a ello. Empezamos contigo, Fernando. ¿Listo?
3: Listo.
0: Vamos allá. Primera pregunta. ¿Qué nacionalidad tenía Frédéric Chopin? Y, esto ya es opcional, pero oye, si lo sabes mejor, ¿en qué país desarrolló la mayor parte de su carrera?
3: Me suena que era polaco.
0: Vale.
1: ¿Te suena bien?
0: ¿Y te suena en qué país desarrolló la mayor parte de su carrera?
3: No, ahí me pillas.
0: Bueno, pues fue en Francia. Él se instaló en París en 1831 y ya vivió allí hasta su muerte. Y además se acabó convirtiendo en una figura central de la vida musical de allí, de la capital francesa. Segunda pregunta. ¿Cuántas sinfonías compuso Franz Joseph Haydn? ¿Vale? Tienes tres intentos. Nosotros aquí vamos a hacer como en la patata caliente del Grand Prix. Te vamos a decir si más o si menos de la cifra que has dado. Con lo cual, pues ya estamos dando la pista de que son muchas. ¿Vale?
3: Sí, son muchas. Me pido el comodín de buscar.
0: Venga, el comodín de buscar. ¿Cuántas sinfonías compuso Franz Joseph Haydn? Aún así, aunque te pidas el comodín de buscar, podemos hacerlo de la patata caliente también, ¿verdad?
3: Pues podríamos.
0: Venga, Fernando, ¿cuántas sinfonías compuso Haydn?
3: Ah, ¿ya ha sonado?
0: Sí, sí.
1: Ya sonado.
3: 106.
1: ¿106?
0: Bien, vale. Si contáramos solo las numeradas tradicionalmente, serían 104, pero parece ser que el recuento más aceptado hoy en día es el de 106. Así que muy bien.
3: Sí,
0: es verdad.
3: Está diciendo Google.
0: Se le llama el padre de la sinfonía. No porque la inventara, ¿no?, sino porque fue quien la desarrolló y la fijó como género, ¿no?, hasta convertirla en su época, bueno, pues en la forma orquestal más importante. Venga,
1: venga,
0: perfecto.
1: Pues vamos ahora contigo, Rocío. ¿Preparada?
4: Muy bien, sí.
1: Vamos a ello. Primera pregunta. ¿Qué es un solo en música orquestal?
4: Pues una parte en la que un instrumento pues tiene una parte, tiene una parte de la obra donde destaca, donde el resto de orquesta lo va, o del grupo que haya, lo va acompañando, digamos que tiene el papel relevante.
1: Vale, te salía, tiene un solo, ¿verdad? Porque es lo que solemos usar, es habitual,
4: claro,
1: en los
4: no,
1: conciertos.
4: Claro, decía una parte que tiene una parte, digo, no.
1: es habitual en los conciertos para solista y orquesta, pero también aparecen dentro de sinfonías, donde, bueno, cualquier instrumento puede tener su momento de gloria, ¿no? Vamos con la siguiente. ¿Qué voz tenía la cantante española Teresa Berganza y con qué tipo de repertorio se la asocia principalmente?
0: O sea, esto es como la pregunta de antes también, de dónde nació. O sea, la principal es qué
1: es
0: voz tenía
1: voz.
0: Teresa Berganza y luego con qué repertorio
4: pues,
0: se la asocia,
4: pues,
0: es opcional.
4: Por si acaso, porque claro, hay matices dentro de, me pido el comodín de buscar.
1: Venga, pues vamos
0: el
1: a buscar.
0: Comodín de buscar. Me encanta la seguridad con la que lo hacen en las finales, ¿no? Que dicen, prefiero pedirme el comodín antes
1: juego,
0: de
1: claro,
0: tal,
1: Fernando,
0: porque...
1: Es normal, es normal. ¿Qué voz tenía Teresa Berganza?
4: Bueno, era mezzo-soprano.
0: Uh-huh, perfectamente.
1: Efectivamente, y además se la asocia especialmente con el repertorio barroco.
4: Rossini, Mozart, todo eso.
1: Exacto, con óperas de Rossini y con música española, ¿no? De hecho, esta semana también, la hemos escuchado también con la canción de La Paloma, pues eso, canciones populares, zarzuelas y repertorio, pues, de recitales castellano. Fue también una figura comprometida con la defensa de la cultura española y con la igualdad en el mundo de la música. Pues 2 de 2 para Rocío.
0: Menudo carácter tiene. Yo te he dicho que yo un día estaba aquí en la redacción de Radio Clásica en una visita que hizo Teresa Berganza. Uh-huh. Pues yo de repente tuve que ir al baño. Vale. Y yo me fui al baño, estaba yo ahí haciendo mis cosas y de repente oigo una voz que está cantando por detrás, ¿no? No se estaba desgañitando, pero casi. Y cuando salí del baño era Teresa Berganza.
1: Estaba calentando algo, ¿no?
0: Sí, no sé si estaba calentando.
1: Era muy graciosa, yo creo.
0: Era muy gracioso, sí. Venga, se acabaron las anécdotas. Tu turno, José María.
5: Vale.
0: ¿Qué ópera de Verdi está basada en la novela La dama de las camelias de Alejandro Dumas hijo?
5: La Traviata.
0: Fíjate, sin duda, La Traviata, efectivamente. La protagonista, que es Violeta, es una cortesana parisina que se enamora de Alfredo, ¿verdad? Y bueno, es junto a la Bohème de Puccini la ópera más representada del mundo. Segunda pregunta. ¿En qué siglos vivió Johann Sebastian Bach?
5: Pues nació en 1685, o sea, en el siglo XVII, y murió en 1750, en el siglo XVIII.
0: Mira, es que nada que añadir. Yo no tengo nada más que añadir.
1: Correcto.
0: Puedo decir que es la figura central del barroco tardío, pero no puedo decir nada más.
1: Bueno, pues vamos ya con la segunda ronda, ¿vale? Vamos a volver contigo, Fernando. ¿Preparado? ¿Fernando?
3: Preparado.
1: Venga, preparado. Pues vamos a ello. ¿Qué es un recital de Lied y quiénes intervienen en él?
3: Un recital de Lied. Eso es una canción al piano, ¿no?
1: Efectivamente. Uh-huh. Canción al piano, voz y piano, ¿vale?
0: ¿Quiénes intervienen?
3: Pues un cantante.
1: Vale.
3: Y un pianista.
1: Efectivamente, pues ya está. Es un concierto de cámara en el que intervienen dos intérpretes, la voz, un solista y un pianista. Y a diferencia de otros formatos de recitales, pues en el Lied el piano no es un acompañante, sino que es un narrador musical que se iguala al cantante. Vamos ahora con ese fragmento musical, ¿vale? Obra conocida, tienes que identificar obra y autor, ¿vale? No, obra
3: vale.
1: O autor.
0: O por lo menos el autor,
1: efectivamente.
0: Claro.
1: Venga, vamos a ello.
3: Venga. Bueno, pues el mío Bambino Caro, de Puccini.
0: Vale.
1: La propia música ahí daba su pistita.
0: ¿De Gianni Schicchi de Puccini?
1: Pues muy bien, 2 de 2 para esta segunda parte de Fernando, con lo cual en total tiene 4.
0: Venga, Rocío, vamos contigo de nuevo.
4: Muy bien.
0: ¿Qué compositor ruso es el autor de los ballets Romeo y Julieta y Cenicienta, pero también tiene, pues por ejemplo, otras sinfonías y varios conciertos?
4: Bueno, yo creo que lo sé, pero pido el comodín de Ana.
1: Venga, vamos a ello. Pues sí, tiene 3 sinfonías, varios conciertos, Romeo y Julieta, Cenicienta, Pedro y el Lobo también.
4: Sí, sí, era lo que yo sabía, pero...
0: Pero por si acaso.
1: Pues venga, confirmemos.
0: Venga, Prokofiev, claro que sí. Y fragmento musical, ya sabes, obra y autor o por lo menos el autor. Bueno, pues nada que añadir, efectivamente, de los himnos de la coronación, dado que el sacerdote de Händel, perfecto.
1: Pues vamos ya contigo, José María, ¿preparado?
5: Sí.
1: Pues venga, última parte. ¿Qué es una sinfonía concertante y en qué se diferencia de un concierto para solista?
5: Como comodín de Ana.
1: Venga, el comodín de Ana, pues vamos a ello. A ver, ¿un concierto para solista qué es?
5: Un concierto en el que hay un solo, que toca un solo de flauta o de violín, o lo que sea.
1: Claro, uh-huh. Pues el concertante, digamos que es cuando ese solo no está tan solo, con lo cual... Ese solista no es tan solista porque, bueno...
5: Sí, que hay un grupo, que hay más de uno, que hay varios tocando...
1: Efectivamente. Sí, sí, una sinfonía concertante es una obra donde hay 2 o más solistas dentro de esa orquesta. Vale, pues la damos por buena y vamos ya con
0: por
1: ese
0: eso,
1: fragmento
0: por eso
1: musical.
0: Se llama así, ¿no? Porque está entre la sinfonía y el concierto.
1: Vamos a ello.

0: Didi.
1: El vals de las flores.
2: Ah, el vals. Vale, claro, no me había enterado yo bien.
0: No, no es el vals de las flores. Es el dúo de las flores de Lacmé.
1: Ah, claro,
2: está bailado ahí un poco.
0: Flores
2: los
0: había. Flores había.
1: Sí, pero
0: bueno. Bueno, vale, vale. Pero seguimos teniendo un empate. Seguimos teniendo un empate entre Fernando y Rocío, con lo cual hay que desempatar. Ya sabéis que se desempata escuchando la música al revés y que tenéis que decir vuestro nombre, el primero que lo sepa, ¿vale? ¿Estáis listos?
3: Listos.
0: Vamos allá.

0: Rocío.
1: Rocío.
0: El área, perdón, sí. Sí. El área, creo, de las variaciones Wolber, ¿verdad?
1: Lo
2: Fernando
1: era.
2: Está diciendo, y es verdad,
1: es verdad.
0: El piano no sonaba ni a piano, parecía un clarinete.
1: Claro, es que al final, al darle la vuelta, tú ten en cuenta que el impacto de la tecla en el piano suena más alto y luego se va desvaneciendo. Entonces, cuando lo escuchas al revés, desde el desvanecimiento a la parte de arriba, claro, ni siquiera aparece un piano.
0: Sí, pero aún así no cambia mucho. Yo lo jugaba a eso de pequeña y sí que cambiaba el ataque que hace.
1: Claro, claro,
0: y
1: eso
0: ahí
1: es.
0: No, no sé cómo lo hacéis, que no.
2: Bueno, pues ya tenemos ganadora mensual de abril de este Clásicos Populares, que es Rocío Sánchez.
1: No, de abril, no, ya de mayo.
2: De mayo.
1: Ya de mayo.
2: Yo parece, no quiero acabar la temporada nunca, ¿eh?
1: Bueno, Rocío, ¿te apetece ir el día 5 a ver a la Orquesta de Córdoba ahí en el Teatro Villa Marta, en Cádiz?
0: Ah, sí, en Jerez. Pues claro.
1: ¿Te apetece?
0: Pues
1: venga, pues te vas. Si te apetece, te vas. Estupendo.
0: Claro que me apetece.
1: Venga, enhorabuena también a José María y a Fernando, que habéis sido unos dignísimos rivales en este duelo musical. Y eso, enhorabuena. Estáis ahí todavía, ¿no? ¿No os habéis ido?
3: Sí, aquí seguimos.
1: Bueno, pues
3: venga,
1: un abrazo para todos. Bueno, y los que queráis apuntar para nuevas ediciones del duelo musical, ya sabéis, clásicospopulares@rtve.es.
2: Y hoy nos vamos con esta petición de Teresa.
4: Me llamo Teresa, llamo desde Madrid y quiero dedicar a Patricia García Callejo en su 9º cumpleaños y también a su hermano Jaime para que lo celebre con ella. Una canción popular de nuestra infancia. Mambrú se fue a la guerra. Ya de mayor supe que Mambrú es una deformación fonética del duque de Marlborough, el general inglés. Mambrú se fue a la guerra, mire usted qué pena. Mambrú se fue a la guerra, no sé cuándo vendrá. 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Muchas gracias, son recuerdos de coros de niños.
1: Bueno, pues muchas felicidades para Patricia, un saludo también para su hermano Jaime y para ellos va esta victoria de Wellington de Beethoven en la que aparece precisamente esa melodía de Marlborough se fue a la guerra que nos cantaba Teresa, el Mambrú se fue a la guerra.
2: Venga, tarea para la semana que viene, estamos buscando obras que te pongan los pelos de punta para la playlist 689-869-347, mensajes de voz en WhatsApp y 91-346-1025, mensajes en el contestador.
1: Nos vamos, un saludo de Paloma Ranz, de Víctor Represa, que ha estado en el control de sonido, y José Luis Beltrán en la realización. Hasta el lunes, buen
2: fin
1: de...
2: Adiós. Finde.

Buenos días. Saludos cordiales de Mercedes García en el control de sonido y de Mercedes Puente en la presentación. Gracias por elegirnos en un nuevo amanecer para pasar este tiempo de radio que hoy comenzamos con el violonchelista Christian-Pierre Lamarca y el pianista Nathael Guas, que interpretan La rosa y el sauce de Carlos Guastavino.

En versión con violonchelo y piano y en interpretación de Christian-Pierre Lamarca y Nathael Gua, hemos escuchado la canción La rosa y el sauce de Carlos Guastavino. Retrocedemos en el tiempo ahora con la sonata para violín y continuo en re menor opus 5 número 7 de Arcangelo Corelli, una de las 12 piezas que integran este libro de sonatas publicado en Roma en enero del año 1700. Articulada en los siguientes movimientos: preludio vivace, corrente allegro, sarabanda largo y giga allegro, vamos a escuchar, interpretada por el conjunto Musical Química con la dirección de Lina Turbonet, la sonata para violín y continuo en re menor, opus 5, número 7 de Corelli.

Hemos escuchado en interpretación del conjunto musical Química con la dirección de Lina Turbonet la sonata para violín y continuo en re menor opus 5 número 7 de Arcangelo Corelli. Karl Reinecke fechó en 1901 la introducción y allegro apasionato opus 256 para clarinete y piano, una obra de madurez del maestro alemán que tuvo como dedicatario al clarinetista Richard Münfeld. En una grabación de Josef Fuster, clarinete, y José Enrique Bagaria, piano, vamos a escuchar en este amanecer la introducción y allegro apasionato opus 256 de Karl Reinecke.

0: en interpretación del clarinetista Josep Fuster y el pianista José Enrique Bagaría. Hemos escuchado Introducción y Allegro Appassionato, opus 256, del maestro Karl Reinecke.
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Continuamos este espacio en Radio Clásica con la audición de una obra de José Fernández Vide, el maestro Vide. Nacido en Orense en 1893, comenzó su formación como niño de coro en la catedral de su ciudad natal. Estudió armonía, órgano y piano. Viajó a La Habana. Allí trabajó como docente en el Centro Gallego. Regresó a Orense en 1932, reintegrándose a la actividad musical de la ciudad. En la producción del maestro Vide, obras para piano, música coral, para banda, orquestal, así como piezas de las denominadas música de salón. Entre estas últimas, la titulada Violetas, valses para dos guitarras, compuesta en 1930 por José Fernández Vide durante su estancia en Cuba. En interpretación de los guitarristas Fernando Pérez Fernández y José Antonio Rodríguez Álvarez, vamos a escuchar del maestro José Fernández Vide, Violetas, valses para dos guitarras.

En interpretación de los guitarristas Fernando Pérez Fernández y José Antonio Rodríguez Álvarez, hemos escuchado Violetas, valses para dos guitarras del maestro gallego José Fernández Vide. Jan Sibelius escribió para su visita a los Estados Unidos el poema sinfónico Las Oceánidas Opus 73. El músico finlandés compuso esta partitura a comienzos de 1914, pero esta primera versión al parecer fue revisada por el autor antes de viajar. El estreno con la dirección del compositor fue en el Festival de Norfolk en el mes de junio. Interpretado por la Orquesta Filarmónica de Helsinki con la dirección de Paavo Berglund, vamos a escuchar el poema sinfónico Las Oceánidas, Opus 73, de Jan Sibelius.

En interpretación de la Orquesta Filarmónica de Helsinki con la dirección de Paavo Berglund, hemos escuchado el poema sinfónico Las Oceánidas, opus 73, de Jan Sibelius.

Y al amanecer, una obra de Giacomo Puccini. Vamos a escuchar del maestro De Luca los tres minuetos para cuarteto en un arreglo para orquesta de cuerda y en interpretación de profesores de la Orquesta Sinfónica de la Radio de Berlín con la dirección de Ricardo Chailly.

Hemos escuchado tres minuetos para cuarteto de cuerda de Giacomo Puccini en arreglo para orquesta de cuerda y en una grabación de profesores de la Orquesta Sinfónica de la Radio de Berlín con la dirección de Ricardo Chailly. Nos acercamos al final de nuestro tiempo. Hoy nos despedimos con Luis Mariano. Interpreta Florecita de la opereta El Príncipe de Madrid de Francis López. Saludos cordiales de Mercedes García y de Mercedes Puente. Feliz día. Hasta mañana. Adiós.

0: A los 2 años y medio, tocaba melodías en un piano de juguete y a los 8, escribió sus primeras composiciones. Fue la madre la que, con 4, decidió ayudarle a dar el salto del instrumento infantil a un auténtico teclado para el que no le alcanzaban ni los brazos ni los pies. Marie Desiré fue la que se percató de su extraordinario talento, que se extendió a la pintura y el dibujo.
1: ¿Has visto, Arsur? ¿Te das cuenta? ¡Es un milagro!
0: Sí que es talentosa, sí. A las visitas les hará mucha gracia.
1: Pero tiene que estudiar música. Está llamada a ello.
0: Enséñale lo que sabes. Con eso bastará.
1: Pero yo apenas poseo educación. Ya me ha superado.
0: Pues que se quede ahí. Es una diversión para las niñas. Pensar más allá de eso no tiene sentido.
1: Pero, Arthur, sería un derroche desperdiciar un regalo de Dios semejante.
0: ¿Regalo de Dios? El vino sí que es un obsequio del cielo. De él comemos. Y es el vino el que paga esta casa, el servicio y hasta ese bonito piano. Pero claro, es niña y no podrá seguir con el negocio. Pero quién sabe, a lo mejor cuando crezca quizá conozca a otro representante de vinos bien situado y se case con él.

0: Oh, Arthur, ¿pero qué dices? Mírala. Si es tan pequeña, tan inocente, es la pureza de lo genial.
1: Pues que se conserve genial mucho tiempo. Con el tiempo, Germaine aprendió todo lo que le era posible entre aquellos muros y necesitó más. Su madre tuvo que sentarse a hablar con ella cuando cumplió 12 años.
0: Hija, tu padre nunca aceptará que vayas al conservatorio.
2: ¿Pero qué dices? ¿Entonces qué voy a hacer yo? Me falta tanto. Siento que puedo hacer muchas cosas, pero me faltan medios. Mi formación está incompleta. Puedo aprender de lo que veo hacer a otros en las salas de conciertos, pero eso no me descubriría nada de mí misma.
0: Bien, entonces tendremos que hacer algo.
2: ¿Por qué no me llevas a hacer las pruebas de acceso?
0: Bueno, lo haremos y luego decidiremos. ¿Quién sabe?
2: ¿Y si no me admiten? Pues nada.
0: Algo me dice que sí que lo harán.

0: Marie Désirée pudo ocultar de la vista del padre la carta de admisión tras las pruebas. Incluso a pesar de tratarse de un comunicado oficial, no pudo evitar percibir cierto entusiasmo en su redacción, no menos intenso que el que invadió a la niña.
1: Dicen que tienes que incorporarte ya, que tu talento necesita ser educado para que te conviertas en la gran músico que estás llamada a ser. Oye, Germain, es tan emocionante.
2: ¿Tú crees que estará orgulloso?
1: Es pronto para decirlo, pero tú esfuérzate todo lo posible y cuando vea lo que eres capaz de lograr, no me cabe duda de que cambiará de idea y te permitirá seguir tu camino. ¿Entendido?
2: Sí, mamá.
1: A trabajar, hija mía.

Se lo tomó de veras a pecho. En solfeo tenía de profesora a Eva Mayer, en armonía a Xavier Dalier y en contrapunto a Georges Cossat. Al principio la trataron con condescendencia por sus 12 años, pero cuando empezó a realizar ejercicios eran incapaces de creerse aquellos progresos. ¿Acaso daba clases por las noches de forma privada? Ella, temerosa de que un día se descubriera su presencia secreta en aquella institución, se entregaba al estudio como si fuese el último. Aún así, no pudo evitar que al comienzo de su segundo curso el conserje le comunicase que un caballero la aguardaba en la biblioteca. Cuando entró y lo vio de pie, con las manos a la espalda, contemplando con desdén la enciclopedia de Fetí, quiso morirse allí mismo. Él se volvió y la contempló sin pestañear. Como el portero estaba presente, refrenó el estallido de cólera que pugnaba por brotarle de las manos. Ella estaba segura de que apenas se vieran solos, la derribaría de un golpe. Sin embargo, la cordial frialdad de su tono se le incrustó como un cuchillo en las entrañas.

0: Germaine, ¿cómo estás, hija?
1: Bien, papá.
0: Había pensado. Voy a ir a ver a mi trabajadora niña al conservatorio. A ver cómo van sus progresos. Me dice el señor conserje que eres muy aplicada.
1: Yo hago lo que puedo.
0: No esperaba menos de una talle fes. Honesta, leal, sincera. Sí. Un orgullo y un honor para mí.
1: Papá, yo...
0: En la calle, de vuelta a pie hasta casa, el padre siguió hablando en aquel tono escalofriantemente tranquilo. Pasé por aquí el otro día y te vi saliendo. Me dije que no podía ser una coincidencia. ¿Desde cuándo se lleva a cabo esta indignidad?
1: Yo...
0: Y sobre todo, ¿cómo se paga? ¿Sale de tu bolsillo?
1: En realidad...
0: Claro, ha sido tu madre. Me habéis estado robando. A mí. Que lo he dado todo por vosotras.
1: Mamá es inocente, la culpa es solo mía.
0: Buen intento. Veremos lo que tiene que decir. La desagradable escena tuvo lugar entre el resto de hermanos. Germaine y Mary Désirée suplicaron perdón de rodillas y no ser repudiadas del hogar. Al final él se encendió una pipa y, tras reflexionar un largo rato, anunció: os habéis reído de mí. Me habéis robado y puesto en vergüenza. Pero yo os demostraré la nobleza que posee un Taillefer auténtico y que vosotras nunca llegaréis a sentir ni experimentar. Os perdono por esta vez, pero te prohíbo, mujer, que vuelvas a destinar un solo céntimo de sudor a los estudios indecorosos de esta cría.
1: ¿Entonces no puedo seguir estudiando?
2: Oh, Arthur, no se lo impidas, por favor.
0: No he dicho que se lo prohíba. Si tiene medios para ello, que trabaje como un hombre y que dé clases, descargue carretas o venda lechugas para sufragarse ese capricho caro. Todo ello, claro está, sin manchar más la reputación de los Taillefer.
1: Lo prometo, papá, y te juro que estarás orgulloso de mí. Yo...
2: Oh, Arthur, lo estarás, te lo juro.
0: No jures, mujer. Tu palabra ha perdido para siempre validez en esta casa. Y ahora vete. No quiero verte. Ni a ella tampoco. A partir de ahora nos veremos en la hora de la comida, que servirá sin decir palabra. Y olvídate de volver al teatro o al campo. Me has defraudado de una forma que no imaginas, y no sé si te quedarán años de vida suficientes para que pueda perdonarte. Fuera de mi vista. Fueron a la cocina y lloraron abrazadas largo rato.

0: ¿Por qué es así? ¿Por qué no quiere que sea feliz?
1: A veces los padres piensan que hacen lo mejor y supongo que está en lo cierto. Yo me he buscado su repudio. Nunca debí desobedecerle. Él es la autoridad en esta casa. Es el cabeza de familia.
0: Voy a hacer que se sienta tan orgulloso que ningún miembro de los Tellefés llegará a donde yo lo haga.
2: Así que tuvo que ponerse a trabajar, ya fuera dando lecciones de piano a niños, cosiendo, de dependienta y en otros menesteres ingratos que realizaba con la felicidad de saber que, aunque maltrecho, su sueño seguía intacto. Y cuando daba las clases, aunque rendida, su ilusión le hacía disfrutarlas minuto a minuto.

0: Entonces alguien le sugirió que ganase algún premio, lo que comportaría una ayuda para los estudios que le aligeraría tan terrible carga.
1: Es cierto, los premios. Voy a ganar todos los que pueda.

0: Esta afirmación causó no poca risa entre sus condiscípulos, pero el siguiente curso obtuvo el premio de contrapunto, a los que sumaría en los sucesivos los de armonía y acompañamiento. Los periódicos se hicieron eco entonces del nombre de aquella señorita que había cumplido 20 años y de su proeza. Supuso entonces que su padre, que apenas le hablaba desde que descubrió su mentira, le daría al fin su bendición. Y así, la tarde en que se publicó la noticia, la mandó llamar a su despacho. Sobre la mesa estaba el diario en cuestión y a su lado una copa de Burdeos a medias. Siéntate, Germain.
1: Sí, papá.
0: ¿Has visto lo que dice aquí?
1: Sí.
0: Primeros premios de contrapunto, acompañamiento y armonía. ¿Lo saben tus compañeros?
1: Sí.
0: ¿Y qué dicen?
1: Que tengo que comprar una mochila nueva, que no van a caberme los premios en la mía.
0: Bien. ¿Te das cuenta de lo que esto significa?
1: Pues que una TFS es noticia.
0: Sí. ¿Y acaso no te dije en su momento que te permitía estudiar con dos condiciones?
1: Bueno, dijiste que si me pagaba los estudios podía seguir.
0: ¿Y cuál era la otra condición?
1: Pues no mancillar el nombre de los TFS.
0: Exacto. Veo que no lo has olvidado, por lo que entonces has hecho eso mismo de forma deliberada ahora.
1: ¿Cómo?
0: Nos has abochornado, haciendo que nuestro apellido aparezca en la prensa, confesando al mundo que te dedicas a estudiar música. ¡Música! Una actividad tan indecente para una mujer como la mendicidad, el teatro o la prostitución. Tenías que poner este último clavo sobre mi ataúd, ¿eh? Eres una pequeña degenerada.
1: ¿Qué?
0: Los TFS, nosotros, una familia honrada, trabajadora,

0: que vende vinos que se beben en las tabernas. ¿Qué te diferencia eso de mi padre? Al fin y al cabo son antros de mala reputación, como las salas de conciertos u ópera, supongo. En realidad, si lo miramos así, el vino es la apoteosis del vicio y la decadencia. Así que, ¿qué problema hay en que, en lugar de beberlo o venderlo, yo sea decadente de otra forma? A lo mejor, hasta es más limpio y sano. Puedo echarme a perder desde mi cuarto con un piano y una partitura.
1: ¿Qué? ¿Pero cómo te atreves?
0: Y además, ¿por qué iba a llevar con orgullo ese apellido ridículo? Tallefés. Literalmente cortanalgas, o sea, un culo con un tajo, un menudo orgullo familiar. Me pregunto qué le pasó al primero que se llamó así. ¿Era un carnicero que despachaba cuartos traseros o algo más deshonroso?
1: ¿Pero qué dices? ¿Has perdido el juicio?
0: No, padre, he perdido el fez. Quédate con tus honorables nalgas que llevo años viendo cómo mis compañeros y profesores disimulaban una risita cuando me nombraban. Y yo pensando que mi apellido necesitaba lustre. Lo que necesita es desaparecer de la faz de la tierra, igual que yo de esta casa. ¿Y sabes qué? Que nada ni nadie me

Salió de allí para no volver más, aunque en el fondo todavía guardaba una pequeña esperanza de que algún día su música los reuniera de nuevo, más refrenados en sus ímpetus y obstinación, que no dejaban de ser similares, aunque en sentidos opuestos. Sin embargo, el estallido de la guerra impidió cualquier acercamiento entre ambos. Y tuvieron que atrincherarse en la coyuntura del momento histórico, a la espera de que el regreso de la paz permitiera a sus espíritus reconciliarse. No fue posible. Eugène Arthur Taillefer murió el 30 de marzo de 1916, y Germaine, ahora ya lanzada a las inclemencias más descarnadas de la existencia, tuvo que multiplicar sus trabajos como antaño, incluyendo las clases privadas, a fin de ayudar a su madre y hermanos. Entre estos trabajos se encontraba ya la composición a la que la había animado la profesora asistente de arpa del conservatorio, Caroline Tardieu, quien le encargó unas piezas que fue escribiendo a lo largo de los años. Para 1919, poco después del fin de la guerra, puso punto final al álbum. Hacia la misma época acabó un cuarteto de cuerda y tenía en proyecto una composición orquestal y una obra sinfónica para piano y orquesta. Eran proyectos sin más fin concreto que hacer expandirse un sueño que, sin darse cuenta, había empezado a lograr solo a fuerza de tesón. Y cuando a alguien le reconvenía que aquellas piezas estaban bien, pero que nadie les prestaría especial atención al ser obra de una creadora femenina, entonces sacaba a relucir el hierro postizo del apellido que ella misma se diera, y con una voluntad dura como aquel metal, bajaba a las trincheras de esa nueva guerra, y entonces se ponía a batallar con notas en lugar de balas, a fin de ganarse día a día el hueco que tanto le costó hacerse en el mundo.

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0: Bien, creo que he dicho mal algún apellido, me parece a mí.
1: Sí, el de nuestra compañera Eva Bauza.
0: Y la ha llamado Eva Yauza.
1: Bueno, se parece mucho,
0: Bien.
1: pero vamos a llamar a la gente bien, que además hoy va de apellidos la
0: Pues
1: cosa.
0: mira, es un subconsciente lo que ha proyectado. A ver, vamos con la historia primero. La historia es que sí, que es Germaine Taillefer, niña prodigio, tocaba a los 2 años un pianito de juguete y luego ya pues a los 12 estaba en condiciones de entrar al conservatorio. Pero su padre, Arthur Taillefer, dijo que era una vergüenza, la madre la escribió secretamente, el padre se enteró y en fin, pues su reacción fue virulenta, pero dijo que se pagase ya los estudios. Entonces se convirtió ya prácticamente a los 13 años, 12, 13 años, en profesora particular y desempeñando otras tareas pues más agotadoras, pero todo fuera por cumplir su sueño. Y ganó varios premios, todos los primeros premios posibles del conservatorio, pero esto fue publicado en el periódico y el padre montó en cólera porque, según él, esto eran palabras textuales, eso de que su hija se dedicase a la música era como si se dedicase a la mala vida. Bueno, ya lo he dicho en el relato. Y entonces ella ya harta dijo, sí, pues vale, pues me cambio el apellido, que además es ridículo, porque es Taillefer, es verdad, sí, textualmente es Cortanalga, ¿no? En fin, debe ser un apellido, no sé, de alguien que era carnicero o algo así. Y ella, bueno, pues lo cambió por cortahierro, ¿eh? O tajahierro. ¿Qué te parece?
1: Bueno, mucho más poético. Buenos días, por cierto, que ni lo hemos dicho porque has empezado con tanto ímpetu y
0: Hombre, es
1: con tanta emoción de
0: que me
1: lunes.
0: has mandado ahí a hacer gárgaras y te has largado ahí en el relato, claro, ¿eh?
1: Sí, pero eso eran nuestros alter ego de la ficción, Martín. Ahora volvemos a ser Martín y Clara y nos llevamos muy bien. No te mando a hacer gárgaras, no te preocupes.
0: Bueno, tenemos aquí un brownie que nos ha traído un oyente, bueno, a través de Orlando Lumbreras. Orlando, tú que también te dedicas al negocio vinícola, ¿qué opinas del padre de Germaine Taillefer? Que no hay distribuidor, bueno, ha dicho. Bueno, está bien, está bien. Bueno, Virginia, buenos días.
2: Buenos días, ¿cómo estáis?
0: Bueno, Virginia Sánchez Rodríguez, estos días ya saben nuestros oyentes que es la Feria del Libro en Madrid.
1: No pongas esa cara, Virginia, hay que decirlo.
0: Bueno, y esta tarde, Virginia, a ver, ayer estuvo Irene de Juan por la tarde con el libro de Radio Clásica del 60º aniversario, Músicas para vivir mejor.
1: Correcto.
0: Mañana también por la tarde, creo que de 6 a 8, ¿estarás tú?
1: No, Amaya Prieto.
0: Amaya Prieto, vale, pues a ver.
1: Nosotros estaremos el día 11, Martín. No firmando, sino en el programa, bueno, sí firmaremos también, en el programa Radar Clásico.
0: Bien. Y también estuve ayer yo con muchos oyentes de Sinfonía en la Mañana y todos me decían que qué maravillosa es Clara, que qué paciencia tiene. Aunque algunos decían, bueno, pero a ver, es un juego, ¿no? El que tenéis, ¿no? No sé, no voy a revelar los entresijos, ¿no?
1: Desvelamos el
0: No,
1: misterio.
0: exacto. Bueno, Virginia, entonces esta tarde firmas tus dos libros nuevos, refréscanos.
2: Sí, esta tarde estaré en la caseta UNE, en la caseta 381.
0: Pero no habías dicho la 1.
2: No, no, no, en la caseta UNE, la Unión de Editoriales Universitarias Españolas, en la caseta 381. Pero bueno, yo creo que no voy a llegar al éxito que tuviste tú ayer, Martín, porque fui testigo de esa grandísima afluencia de muchísimos seguidores y lectores a que pudieras firmarles sus dos. Bueno, en este caso, tanto el libro de Viena, del concierto de Viena, como el de Beethoven, que también vi que por ahí había alguno con el libro de
0: El
2: Beethoven.
0: de Radio Clásica, firmé. El de Radio
2: Y
0: Clásica,
2: también el de Radio Clásica,
0: firmé,
2: efectivamente, estaba por
0: mi
2: allí.
0: artículo, ojo, el de Músicas para aprender idiomas, porque que son 21 o 22 artículos, ¿no? Creo. Firmados por toda la redacción.
1: Así es, así
0: El
1: es.
0: tuyo es Músicas para tejer.
1: Sí, para coser,
0: Para
1: o
0: coser.
1: para la costura, sí.
0: Bueno, es que. Ay, también estaba el libro de Irene de Juan, Músicas para cantar el infinito, ¿eh? O sea que, bueno, al final somos como una pequeña familia libresca, ¿eh?
1: Pues sí, esta tarde los madrileños que se puedan acercar a la Feria del Libro ya saben que en la caseta UNE, que no UNO, estará nuestra querida colaboradora Virginia Sánchez Rodríguez, que hoy ha venido a hablar con nosotros sobre Germaine Taillefer, que deduzco es una compositora que te gusta especialmente porque la música con la que abrimos habitualmente tu sección, la música que escogiste como sintonía de tu sección Autografías, es precisamente de esta compositora.
2: Sí, me parece una compositora muy interesante. Nuestros oyentes ya saben mucho sobre ella porque no es la primera vez que protagoniza un maravilloso relato. Recordamos que Germaine Taillefer es la única mujer, además del grupo de los seis, este grupo de música contemporánea formado junto a Georges Seurat, Louis Dugré, Arthur Honegger, Darius Milhaud y François Poulenc. Y bueno, me parece una compositora muy interesante y también un ejemplo de estas figuras que tuvieron muchas dificultades en los inicios y que pese a ello lograron hacerse una carrera, lograron sacar su fortaleza y llevar adelante unas obras tan interesantes como las de Germaine Taillefer. Sí, sí.
1: Pues antes de pasar a escuchar algo de música de esta compositora a la que vamos a dedicar el programa de hoy, tenemos como siempre que anunciar la pregunta y el sorteo. ¿Qué vamos a preguntar hoy a los oyentes de Sinfonía de la Mañana?
0: A ver, yo creo, aunque he de advertir que el mes de junio, si bien nuestros oyentes están igual de atentos, pero el calor, la inminencia vacacional y otras cosas hacen que a lo mejor haya menos afluencia de mensajes. Esto es algo que se da todos los meses, aunque el año pasado rompimos el tabú, porque como el último día de temporada fue el regreso y la música de Clara Corrales y la pregunta de si querían los oyentes que volvieras, previa pregunta a ti, de si querías tú volver al programa, bueno, pues ese día batió récords el programa y nunca ha habido tantos mensajes como el mes de junio. Gracias a ti, ¿qué te parece? ¿Eh? O sea que, pero bueno, ¿por qué me enrollo? Bueno, aparte de por naturaleza propia, porque la pregunta de hoy yo creo que puede dar bastante juego y es que nos hablen de si tienen algún apellido con historia, con alguna anécdota divertida o sin más, apellidos llamativos que hayan conocido. Por ejemplo, recuerdo que se hacía un concurso, no recuerdo qué revista, y sobre los apellidos y nombres más originales. Había, bueno, el que ganó se llamaba Juan Carlos Rey España. Pero a mí el que más gracia me hizo fue uno que era, bueno, había una señora que se llamaba Presentación de Piernas y otro que se llamaba Antonio con esa cara. ¿Te parece?
1: Bueno, pues anécdotas de apellidos divertidos hay muchos, efectivamente.
0: Bueno, claro, y los típicos. Aquella mujer de un capitán del ejército que era el capitán Barriga y ella se llamaba Dolores Fuertes de Barriga, por ejemplo.
1: Yo eso no sé si es apócrifo, ¿eh? Yo he escuchado esa broma muchas veces, no sé si es real o no. Mira, con el tuyo recientemente, Martín, Jade, con Elle, o doble L que se dice ahora, aparecía en un medio digital con J.
0: Ah, sí, Jade, sí, a propósito de la entrevista a Broncano.
1: A propósito de la entrevista a Broncano el viernes pasado, que ha aparecido en diferentes medios, incluyendo el As. Me hace muchísima gracia aparecer en el As. Nunca me lo habría esperado en la vida.
0: Yo sí, cuando me metí con el vestido de Pedroche, aparecí en el As.
1: Sí. Bueno, pues hay que hacer ese tipo de cosas para aparecer en este medio, por lo visto. Y, sí. y aparecías con J, ¿no, hombre? Que es con doble L,
0: bueno,
1: tu apellido.
0: Eso, espero que no inferir que en lugar de hablar jadeo frente al micro. Jade.
1: Esperemos que no. sinfoniadelamanana@rtv.es es el correo electrónico del programa al que pueden escribir los oyentes como cada día respondiendo a esta cuestión, anécdotas divertidas con apellidos.
0: Hombre, Lumbreras, no sé, Orlando, ¿te han llamado Lumbreras alguna vez? A ver qué dice. Dice que podría contar muchas anécdotas, pero que se las va a ahorrar. Ay, el día que Orlando hable...
1: El día que Orlando hable.
0: Subirá el vino.
1: Mejor que se mantenga en silencio como el hombre discreto que es. sinfoniadelamanana@rtv.es. Repito, es el correo del programa al que pueden escribir como cada día los oyentes, también a través de las redes sociales, a través de X, a través de Blue Sky, @ Radio Clásica, con la etiqueta SDLM.
0: Oye, más nombres. Por ejemplo, Elena Nieto del Bosque.
1: Sí.
0: Francisco Lorín Colorado.
1: Sí, ¿no? también, muchos ejemplos.
0: ¿Con Corrales a ti te han confundido mucho el apellido?
1: No.
0: No, me han dicho yo que es el lugar de Corrales.
1: Bueno, Corales, me han dicho Corrales. Alguna vez, sí. Eso me ha pasado alguna vez.
0: Es muy bonito, Corrales.
1: También, sí, muy bien.
0: ¿Y tú, Virginia Sánchez Rodríguez?
2: No, me temo que en mi caso son apellidos muy comunes, muy normales.
1: Como mucho que te los intercambien, ¿no?
2: Sí,
1: Rodríguez,
2: sí,
1: Sánchez.
2: Eso sí ha sucedido alguna vez, sí, pero bueno, poca cosa.
0: Pues nada, estamos deseosos de escuchar anécdotas de apellidos. Por supuesto, eso no quita que nos den su opinión sobre Germaine Taillefer. Luego le preguntaremos a Virginia, pero... hay pocas grabaciones de nuestro archivo de ella. Es una compositora poco grabada, ¿eh?
1: Es que, ahora lo comentaremos a lo largo del programa, ha sido en tiempos recientes que se está reivindicando su figura y además que están reapareciendo obras porque escribió muchísima música. Y durante un tiempo se consideró que tenía un corpus compositivo relativamente reducido, lo cual es absolutamente falso porque escribió muchísimo y además hasta sus últimos días. Ella fue una mujer bastante longeva y hasta los últimos días de su vida continuó componiendo. Vamos a decir ya, antes de escuchar música, antes de que me vuelvas a interrumpir, Martín, para hacer algún chiste malísimo, sí. El sorteo del día. 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En cualquier caso, resto de oyentes que nos escriban, por favor, contando sus anécdotas sobre apellidos. Y ahora me callo, Martín, son las 8:33 de la mañana. Yo creo que es lo suyo que pasemos a escuchar algo de música.
0: Es verdad, hija, porque dicen que yo hablo, pero tú tienes una cuerda, ¿que para qué? Bueno, es broma, es broma. Vamos a escuchar, mira, he citado esas piezas que fueron escritas entre 1913 y 1919, son 18 pequeñas piezas para arpa. Hay que decir que Taillefer, casi todas sus obras son muy breves, o sea, no pasan del cuarto de hora, las más largas, el cuarteto de cuerdas son 10 minutos... la balada para piano orquesta son, pues eso, 13 o 14, igual que el concertino para arpa, que la sonata para arpa que son 9, y los movimientos de sus sonatas para violín, por ejemplo, pues también son de 2 minutos, 1 minuto, es muy curioso, ¿eh? Oye, ella era una maestra de la miniatura. Y bueno, pues esta primera obra importante, con la que finaliza los estudios en el conservatorio, pues fue un encargo de la asistente de arpa, Caroline Tardier, por eso se llama el libro de Caroline Tardier. Y vamos a escuchar una pequeña selección de estas piezas que no son muy conocidas, con Emanuela Batticelli.

0: Pues del libro de arpa para Carolan Tardieu, escuchábamos con Emanuela Batigelli esta pequeña selección de esta colección de pequeñas piezas para arpa escritas entre 1913 y 1919 para el asistente de este instrumento, profesor asistente del Conservatorio de París, donde estudió Germaine Taillefer, si bien nunca dio clases allí. Ella, como mucho, pues se dedicó al magisterio privado, ¿eh? Estamos hablando hoy de esta, la única integrante femenina del llamado Grupo de los Seis, todavía bastante desconocida, hay que decirlo, por lo menos en comparación con Poulenc, con Honegger y con
1: Con Millot.
0: Millot, sí, los, bueno, Duret y este Yorick eran los pelanas.
1: Sí, es verdad que esos tampoco son demasiado recordados.
0: No, dijeron, es que los cuatro, decían los cuatro, es que esto de los cuatro suena muy a la banda de los cuatro. Venga, otros dos más, esos que están en el patio, venga, venid para acá.
1: Bueno, lo de los seis, yo creo que se lo pusieron también un poco.
0: Fue co cocto, ¿no? ¿O qué?
1: Sí, a propósito de los cinco rusos, pues dijeron, pues si en Rusia son cinco, aquí en Francia son seis, como luego aquí en España fueron ocho.
0: Hay que buscar dónde fueron los siete.
1: Porque, oye, qué gran pregunta.
0: Sí.
1: Es verdad, en algún sitio serían los siete. Sí, porque digo, los seis, bueno, y estaba Cocteau, y estaba Satie,
0: Ah,
1: y estaban
0: ya
1: otros.
0: sé dónde eran los siete. Pam, pam, pa, pa, pa, pam, pam, pam, pa, pa, pa, pam, ¿eh? Los siete magníficos.
1: Sí, lo había pillado.
0: Vale.
1: Bueno, estamos hablando de Germaine Taillefer, efectivamente, con Virginia Sánchez Rodríguez, nuestra colaboradora de autografías. Ahora empezaremos con su sección. Vamos a escuchar más música de esta compositora. Ah, y estamos preguntando a los
0: Sí.
1: oyentes por apellidos curiosos, historias curiosas con sus apellidos u otros apellidos extraños con los que se hayan topado en sus caminos. 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
0: Bueno, estoy recordando, hay una marca de cuadernos, aunque ahí tuvieron el tino de poner la U como si fuese una letra romana. Entonces parece que era una V. Y es que, a ver, este apellido existe. Lo que pasa es que yo no sé cómo la gente lidia con él, que es Guarro. El apellido existe. Lo que pasa es que yo creo que lo escuchas cada vez menos veces. Me pregunto yo si será oriundo del pueblo de Guarromán.
1: No lo sé. En fin, hay cada apellido que no me extraña que algunas personas elijan cambiárselo, pero seguimos hablando de Germaine Taillefer, la única integrante femenina del grupo de los seis, este grupo de compositores franceses de principios del siglo XX que se alejan del romanticismo, pero también se alejan del impresionismo con un estilo propio particular. Y vamos a escuchar más música.
0: Sí, ¿quieres escuchar más música o escuchamos lo que es la sintonía del? Mira, ofrecemos la sintonía de la sección de Virginia que.
1: Exacto. Como justo habías bajado tú ese concierto que es la sintonía de la sección de Virginia, que
0: Sí.
1: normalmente suena unos segunditos porque enseguida aparece su voz,
0: Bien, pues mira.
1: vamos a escuchar hoy un fragmento un poquito más largo de esta música y así la
0: Sí. Es
1: presentamos.
0: de Josefán Gandolfi, es la Gandolfi, la pianista, con la orquesta de Santa Cruz, dirigida, ¿dónde estará esta orquesta? Por Nicole Peymann. Es un concierto del año 1924 y así suena el alegro moderato inicial.

0: Bien, pues esto era el primer movimiento del concierto para piano de Germain Taillefer, que se graba poco, se interpreta todavía menos en público. Era Josephine Gandolfi la intérprete, la solista con la orquesta de Santa Cruz, dirigida por Nicole Payemont. Y ahora ya da por inaugurada tu sección, Virginia Sánchez Rodríguez.
1: Bueno, la verdad es que es una maravilla poder escuchar unos segunditos, unos minutitos más, en este caso, este concierto para piano de Germain Taillefer, que es la sintonía de esta sección de autografías. Una obra que me parece muy interesante de esta compositora a la que le estáis dedicando el programa, Germain Taillefer, que vivió entre 1892 y 1983. Y sí es cierto todo lo que estáis comentando, que durante además bastante tiempo se hablaba de ella injustamente en un tono paternalista, sobre todo reconociéndola como autora de obras pianísticas, pero cuenta con un legado muy completo, con varias obras orquestales, como habéis comentado, con este concierto para piano y orquesta. También me gusta mucho el concertino para arpa y orquesta, que si os parece escuchamos unos segunditos en una interpretación de la Women's Philharmonic dirigida por Johann Faleta y con Gillian Bennett Sella al arpa. Vamos a escuchar unos segunditos de este concertino para arpa también muy interesante.

0: Qué preciosidad, ¿eh?
1: Sí, la verdad es que estos primeros compases del Allegretto, del concertino para arpa y orquesta de Germán Taillefer, son deliciosos, pero más allá de su música, hoy también vamos a conocer la opinión de la compositora hacia sus propias obras a través de su escritura privada, a través de una epístola de su autoría. Hoy aquí en el estudio 206 de la Casa de la Radio tenemos una carta que forma parte de mi colección, es una carta escrita en francés, que de entrada tiene una cosa curiosa. En lugar de hacer el uso habitual de los signos de puntuación, Martín, podrás ver ahí que Germán Taillefer utiliza guiones o guiones bajo en lugar de utilizar puntos o puntos y comas. Y bueno, eso lo podéis ver en la carta. Ya de entrada es bastante curiosa su forma de escritura.
0: Qué emoción, ¿no? No pone fecha, ¿no? Dice el jueves, nada.
1: No pone fecha, efectivamente, pero ahora veremos de qué fecha es.
0: Vale. Al principio me cuesta entender la carta. Dice: Merci, cher Yvon, de votre gentil. Espérate, ya ahí me pierdo.
1: ¿Tú? Si quieres, la vamos a leer en español.
0: Vale.
1: Más allá de la curiosidad de estos puntos y comas que no aparecen y donde en su lugar hay guiones, vamos a escuchar su contenido, que es muy interesante.

0: Gracias, querida Ivonne, por su amable carta. Ya llevamos una semana de vuelta y todos nos sentimos mejor. François está recuperando su hermoso tono rosado para nuestra alegría. Jean está mejorando cada vez más. Ese es el estado actual de la familia Rikiki.
1: ¿Rikiki?
0: En cuanto al trabajo, todavía es difícil, pero espero retomarlo pronto. Mañana esperamos la visita de Pierre, Tori, Nancy, Roger Lyon y François Lang. ¡Qué maravilla formar parte de este alegre grupo! Nuestra alegría fue completa en Pentecostés, pero no perdemos la esperanza de tenerlos a todos este verano. Querida Ivonne, le pido un favor personal y se lo ruego, que no vaya a escuchar la balada el 3 de junio. Es una porquería de juventud que arrastro tras de mí y de la que no estoy nada orgullosa. Descanse ese día, acuérdese de mí. Es una verdadera lástima no poder romper este viejo manuscrito. Por favor, haga el esfuerzo de venir. Tenemos una habitación para usted y los tres estaríamos encantados. Mientras tanto, le enviamos nuestro cariño. Germaine.

0: ¡Qué preciosidad esta pieza! ¡Sola en el bosque!
1: Sí, es una pieza tardía, de, si no recuerdo mal, es del año 51, y se muestra muy bien cómo Germain Taillefer sí que se va adaptando a las distintas estéticas que suceden durante el siglo XX, como buena vanguardista, al fin y al cabo.
0: Oye, perdón, que se me ha escapado el riquiqui. Digo, pero mira, hablando de apellidos raros.
1: Sí, es como un mote que puso
0: Ah,
1: coloquialmente
0: que no se llaman
1: a su
0: riquiqui.
1: familia. No, no, no,
0: Tú
1: no.
0: imagínate que uno que se llamase Ricardo Riquiqui.
1: Sí, es
0: Con
1: como.
0: perdón si nos está escuchando alguien que se llama así.
1: No, es como un apodo cariñoso que habla de la familiaridad de la destinataria de esta carta, a quien no hemos podido identificar por completo. En este caso, en esta carta, Germain Taillefer escribe a una desconocida mujer, que simplemente ya sabemos que se llama Yvonne, y la escribe a su regreso de un tiempo de descanso junto a su segundo esposo, el jurista Jean Lariat, y su hija, su única hija, Françoise. Y parece que las vacaciones les han sentado estupendamente a toda la familia porque habla de la recuperación tanto de su hija como de su marido. Suponemos que habrían estado enfermos. Pero más allá de cuestiones personales, lo interesante de la carta tiene que ver con la referencia un tanto negativa a una de sus obras. Concretamente, Taillefer cuenta que su balada para piano y orquesta se va a interpretar públicamente pronto. Pero desde luego le quita las intenciones de asistir a esa representación a la destinataria de la carta. De hecho, le pide expresamente que por favor no vaya a escuchar la obra.
0: Pero ¿por qué la juzga tan duramente? Además, fíjate, dentro de que Taillefer se hace poco, pero esto se hace bastante, la balada.
1: Sí, la verdad que según la carta podemos imaginar que no se siente nada orgullosa de esa composición a la que literalmente califica como porquería de juventud, cochonnerie de jeunesse, literalmente. Y en
0: Qué
1: realidad,
0: bonito suena todo en francés.
1: sí.
0: Cochonnerie de jeunesse. Parece que está hablando de un pastel.
2: Y no de una porquería de juventud.
1: Desde luego. Lo cierto es que puede sorprender pues que no. Un poco no le guste esta pieza, pero Taillefer no fue la única compositora, ni es ni será que reniega de alguna de sus obras. Por ejemplo, Rajmáninov llegó a odiar su preludio en do sostenido menor, opus 3, número 2, al parecer porque era muy popular.
0: Bueno, sí, pero la culpa también la tuvo Harpo Marx, como contábamos hace poco.
1: Bueno, efectivamente, que los oyentes se acordarán. Y si nos situamos en España, también otros compositores de las vanguardias, Rodolfo Hafter, por ejemplo, miembro de la generación del 27, este llegó a renegar de su música, sobre todo de su música de cine, hasta el punto de deshacerse de todas sus composiciones para cine. Llegó a decir: mi música fílmica nació y murió con la película para la cual fue escrita. Yo he enterrado todas mis partituras compuestas para el cine destruyéndolas. Palabras de Rodolfo Hafter en este caso. O sea que no es algo excepcional esto de que llegue a renegar un creador de lo que ella llamaba porquería de juventud o de composiciones de juventud. El caso es que volviendo a la carta de Taillefer, al leerla, la verdad es que me despertó mucho la curiosidad por qué había cogido tanta manía a su balada para piano y orquesta, porque me parece una obra muy interesante, como bien decís, es una obra de las que más se interpretan, que escribió en 1922, cuando tenía 30 años, y estilísticamente responde a los movimientos vanguardistas de la época en los que la propia autora estaba inmersa. La obra fue estrenada en 1923 por el pianista español Ricardo Viñes, que es también el dedicatario de la composición. Se publicó en 1925 y está estructurada en cuatro movimientos. En realidad hay que decir que esta obra a la que ella se refiere en la carta, esta balada para piano y orquesta, no había sido compuesta desde cero, sino que ella había tomado como punto de partida un fragmento sinfónico escrito un par de años antes y bueno, lo amplió, lo reelaboró y el resultado es el que vamos a escuchar. Si os parece, escuchamos el primero de sus movimientos, Acelán, en una versión de Florian Ulig al piano junto a la Deutsche Radio Philharmonie Saarbrücken Kaiserlautern, dirigida por Pablo González.
0: Hombre, Pablo González, el nuestro. Qué bueno.

0: ¿Qué porquería nos has traído, Virginia?
1: Pues de porquería nada.
2: Que nada que ver. Esto es el comienzo de esta balada para piano y orquesta de Germaine Tellefet.
0: No, no, no. Si lo que te estaba preguntando es que, como ya decía, que era una porquería juventud.
2: Claro.
0: Y a mí no me lo parece, digo, pues que te has equivocado de porquería.
2: A mí tampoco me lo parece y eso es lo sorprendente. Además, fue compuesta en el año 1922, como hemos comentado, estrenada por Ricardo Viñes en 1923, es decir, que todos estamos hablando de la élite, una música además muy interesante, donde incluso podemos observar algunas coincidencias en el colorido orquestal respecto del legado de Ravel, con el que Tellefet en esta época pasaba mucho tiempo, fueron muy amigos además. Y volviendo a la carta, pues... A colación de lo que decías, Martín, a mí también me gustaría entender por qué se refiere a esta obra como una porquería de juventud, porque en comparación con otras composiciones de su legado, la verdad es que no hay grandes diferencias.
0: Oye, pero al final de su vida ya no se puso a hacer cosas dodecafónicas.
2: No, fue...
1: Tuvo una etapa breve, ¿no?
2: Sí, tuvo una etapa breve y además, como escuchábamos antes en esta otra pieza para piano que nos ha acompañado durante la lectura de la carta, se adaptó muy bien, hizo cosas incluso más vinculadas con el minimalismo, así que no sé, el caso es que quise entender por qué se refería a esta balada para piano y orquesta como una porquería de juventud y de entrada pensé, bueno, pues seguramente la epístola habrá sido escrita cuando se encontraba en su madurez, pero la carta, como bien decías, Martín, no incluye ningún tipo de referencia temporal, más allá de decir que el día que la escribe es un jueves, así que he hecho una investigación, he hecho algunas pesquisas para datar la carta. Como menciona a su segundo marido y a su hija, sabemos que la carta tuvo que ser posterior al año 1931, en que nació Françoise, que es su única hija. Pero después, si queremos acotar un poquito más, vamos a fijarnos en la fecha del concierto al que recomienda a la destinataria de la carta no asistir. Aunque dice que solamente dice que no vaya al concierto del 3 de junio, sin decir el año, haciendo una revisión de los eventos performativos en los que se interpretaron obras de Germaine Tellefet y, en concreto, eventos en los que se tocara su balada, he comprobado que el 3 de junio de 1936, en la Sala Gabo de París, el grupo de compositores Jeune France organizó su concierto de presentación con un programa musical formado por varias obras. Entre esas obras se interpretaron obras de Messiaen, de André Jolivet y la balada de Tellefet, en cuya interpretación también participó Ricardo Viñes como solista. Recordamos a nuestros oyentes que la Jeune France es un grupo de nuevos compositores formado por Messiaen, por André Jolivet, por Daniel Lesueur y por Yves Baudrier, creado para promover una música más humana y más lírica frente a tendencias más abstractas. El caso es que, aunque la balada había sido compuesta 14 años antes, el hecho de que estos jóvenes compositores quisieran incluir una obra de Tellefet en su concierto de presentación habla de la gran estima que la tenían como referente para las nuevas generaciones. Así que, aunque la fecha no aparece recogida en el documento, sabemos que Tellefet escribió esta carta en el año 1936 y desde luego podemos decir que la consideración de esta balada para piano y orquesta como una porquería de juventud es, cuanto menos, muy exagerado, porque más allá de sus gustos, esa apreciación se hizo cuando seguía siendo joven, cuando tenía 44 años. Eso sí, unos años muy vividos, porque pese a su juventud habían pasado muchas cosas, no solo esta infancia complicada, sino el fracaso de su primer matrimonio, del ya que se divorció, del que habéis hablado en un relato hace unos años,
0: sí,
2: ¿verdad?
0: Un relato muy dramático, una historia terrible, sí. La de, bueno, este hombre que no estaba bien, que quiso con una pistola que ya... Bueno, ya lo contamos. Por cierto, que ella vivió una larga vida, 91 años, tenía cuando fallece el 7 de noviembre de 1983. Y fíjate, en cambio su hija, Françoise, muere 9 años después, a los 61. No le sobrevive mucho tiempo, ¿eh?
2: No, así es lo que es la vida, las circunstancias.
0: Y la mayor parte de su obra está inédita. Yo, por ejemplo, siempre me he preguntado, La Sirenita, esa ópera de los años 70, no hay ninguna grabación. O sea, hay, me parece que un pequeño fragmento instrumental que ella extrae de ella, pero ya está, no sé. O sea, que se emitió por radio y todo. Sorprendente. Que bueno, a lo mejor quizás la muerte de Françoise tan pronto quizás tuvo que ver con el hecho de que su obra permaneciera inédita. Quizás de haber vivido ya más años hubiera luchado más por dar a conocer el nombre de su madre. Lo vemos con muchos compositores que sus descendientes han llegado aquí al programa y nos han contado cómo están, pues eso, tratando de dar a conocer las obras inéditas, de reestrenarlas, de grabarlas en condiciones. Por cierto, lo que me pregunto es cómo demonios entiendes la letra de las cartas que compras.
2: Bueno, pues al final es un trabajo de paleografía. hay palabras que se entienden muy bien. En cuanto ya identificas la grafía de las letras que forman parte de esas palabras, es como, como un puzzle. Oye, en particular, esta sí se entiende bien.
0: Qué bonito. Oye, una cosa, ¿una pintada en la pared que ponga tonto el que lo lea es paletografía?
2: ¿Chimpún? Ahí sí.
0: Vale, ahí sí. sigue, perdón.
2: No, bueno, yo creo que más allá del gusto personal de la propia compositora, la balada, vamos a reivindicar esta balada para piano y orquesta, más allá de esos gustos personales de la autora, y si os parece, finalizamos la sección escuchando un fragmentito solamente del cuarto y último movimiento de esta balada para piano y orquesta de Taillefer. Seguimos escuchando esta versión tan deliciosa a cargo de Florian Ullich al piano, junto a la Deutsche Radio Philharmonie, Saarbrücken, Kaiser Lothar, dirigida por Pablo González. Y si me lo permitís, aprovecho con esta evocadora música que vamos a escuchar ya para despedirme de los oyentes. Hasta la próxima temporada, yo creo, si me renováis. Porque yo creo que ya esta va a ser la última intervención del curso académico.
0: Oye, no, pues
1: claro, que es junio ya. Claro, estamos a 1 de junio.
2: Sí, así que con esta evocadora música me despido de los oyentes, pero seguimos escuchando Sinfonía de la Mañana, que el programa no ha terminado.
0: ¿Cuántos libros has publicado desde entonces, en este tiempo que iba a ser el programa?
2: En esta temporada, 2.
0: Solo bueno, 2, es que me da la sensación de que estás constantemente.
1: El último día que tenemos pastas.
2: Oh.
0: ¡Ay! Es verdad. Pues claro que vuelves, por supuesto.
2: Claro que sí.
0: Vas a volver. Además, todas las semanas, ¿no?
2: En octubre, más.
0: Gracias, Virginia. Nos
2: pero
0: encanta.
2: Seguimos escuchando Sinfonía de la Mañana.
0: Y que no se olviden nuestros oyentes que estén en la Feria del Libro de Madrid. Hoy, a ver. ¿Caseta, hora?
2: Caseta 381 y a las 7:30 de la tarde. Esta tarde estaremos. Muchas gracias.
0: A ti.

0: Y pasamos a leer algunos de los mensajes de los oyentes a los que preguntábamos hoy por historias divertidas con sus apellidos, apellidos curiosos con los que se hayan topado a lo largo de su vida. Dice Eduardo González: a veces suceden cosas sorprendentes con los apellidos familiares. El segundo apellido de mi padre, Baillo, me ha llevado a descubrir que era el apellido de un personaje histórico de La Mancha, conocido como el Hidalgo Cautivo. Como pueden imaginar, este descubrimiento ha trastocado mi manera de interpretar el Quijote. Al final, no he tenido más remedio que escribir un libro para poner orden o enredar más aún todo esto. Ah, y vivo en Badajoz y me encanta el López de Ayala, puntos suspensivos. Creo que este quiere participar en el sorteo. Nos escribe
1: Carmen. Oye, por cierto,
0: Carmen. Sí.
1: Hay que recordar el concurso de relatos que hay. El otro día, ayer me encontré gente en la Feria del Libro y me decía: es que 1000 palabras no sé si voy a llegar. Digo que no, que 1000 palabras es el límite, que como si son 15 palabras, que vamos, que en ese sentido no hay problema, ¿eh?
0: Así es, hasta el 15 de junio tienen para enviar sus relatos a sinfoniadelamanana@rtv.es. Están las bases en la página web de Radio Clásica.
1: Por cierto, el libro es Viaje a la Mancha, me parece, el libro que al que nos remite, ¿eh? Nuestro oyente.
0: Nuestro oyente, Eduardo González. Carmen Madrid nos dice: buenos días, nada que ver con la pregunta del día, solo quería comentar que ayer por azares del destino acabé acudiendo al concierto de Bad Bunny y lo primero que pensé al recibir la invitación fue: esto se lo tengo que contar a Martín Yade. En fin, me sentí como pez fuera del agua, pero le di un enfoque de observadora de tendencias y así no me amargué la tarde. Una anécdota más que añadir a mi vida.
1: Bueno, sí, la verdad que es una experiencia
0: observadora de tendencias
1: sociológica o antropológica.
0: Hombre, a mí si me regalan entradas, creo que también iría.
1: No te digo lo que la gente se llevaría a casa si fuera regalado. En fin, no te lo digo.
0: María Belén Álvarez Pien dice: buenos días, pasé gran parte de mi vida escolar en países en los que no se tienen dos apellidos y para colmo tengo el nombre compuesto. La solución entre comillas, se escribe, era poner los nombres y los apellidos con guiones. No me gustaba.
1: Pero vamos a ver, ¿la solución era entre comillas o con guiones?
0: Faust Ben nos dice desde Málaga: hola, buenos días, mi nombre es Fausto, mi apellido Benedicter. He tenido que deletrear mi apellido creo que miles de veces y aún así en la mayoría de los casos lo han escrito mal. La anécdota graciosa con mi apellido es que siendo adolescente, terminando un curso de natación, la profesora me pregunta por mi nombre y me dice: ¿te llamas Fausto? Solo entendiendo que me preguntaba si tenía segundo nombre y mi respuesta fue: sí, Fausto Solito. Nunca imaginé que se lo iba a tomar literalmente. Vaya sorpresa la mía cuando recibí mi diploma y en lugar de mi apellido ponía Fausto Solito.
1: Ah, esta anécdota ya... Yo he contado una parecida de unos amigos que estaban en Erasmus y entonces había un... Estaban en Hungría y el grupo pues de estudiantes hablaban todos en inglés. No aprendieron húngaro. Bueno, pues la cuestión es que había uno que se llamaba Domenico y que no entendía nada. Y siempre decía, ¿sorry? ¿Sorry? Y entonces le llamaban Domenico Sorry. Y cuando llega la novia o mujer de mi amigo... le presenta a todos y le dice: ah, tú eres, encantado de conocerte, Domenico Sorri. Porque ella pensaba que se llamaba así.
0: Sí, pasa mucho. Y lo que no te pase a ti, nos escribe Conchita López Alcaraz, que con mucha frecuencia su segundo apellido, que es bastante normalito, dice Alcaraz, se lo han cambiado por Alcázar, Alcatraz, Álvarez, Almaraz. Pero ahora cuando tengo que decirlo, digo Alcaraz como el tenista... Y funciona. Muchas gracias por estar ahí, que Dios os bendiga. Muchas gracias a Conchita López Alcaraz. Nos escribe Diego López Alcaire, que trabajando en el

0: Qué bien. Nos escribe también Juan Cañivano desde Grandilla, donde hay que buscar ya la sombra, nos dice: pobre de la calle son los apellidos más comunes del Guijo de Santa Bárbara y alegre, vivas los de Aldea Nueva de la Vera. Yo tenía un amigo cuyos apellidos eran Rábano Conejo y un cirujano de Salamanca se apellidaba Carnicero. Y que un saludo. Bueno, curiosos, bueno, apellidos.
1: He dicho lo de Jarandilla y la sombra. A la sombra de una sombrilla en Jarandilla. No queda bien.
0: Son ideales. Dice Paco Velázquez: buen día, en los 90 estudié en Granada. Recuerdo a una compañera canaria que se llamaba Ana del Pino Olivares Perales y otra Manoli Pena, que vivía en el Paseo de los Tristes. Bueno, muchos más mensajes, pero no tenemos tiempo para leer más. Vamos a pasar a decir los nombres de los ganadores. Nos han escrito mucho desde Badajoz. Tenemos muchos oyentes en Badajoz. Los nombres de los ganadores de las entradas que sorteábamos para este viernes 5 de junio a las 8 y media de la tarde en el Teatro López de Ayala de Badajoz. Las entradas se van para Aurora Magar y Antonio López Carpio, un concierto que se enmarca en el Festival Ibérico de Música de Badajoz, que está ya este año en su 43ª edición. Empezó el 30 de mayo, se alargará hasta el próximo 7 de junio, y creo que vamos a ampliar algo de información ahora sobre este festival.
1: Oye, le tengo que preguntar a Darío Meta a ver si su segundo apellido es Carpio.

0: Bueno, pues precisamente hablabas de Badajoz porque cumplen 30 años la Sociedad Filarmónica. Y creo que tenemos al otro lado a Guadalupe Leitón. ¿A quién tenemos?
1: No. Al director, precisamente, de la Sociedad Filarmónica de Badajoz. Lo que estamos escuchando, que es la música de Jordi Savall, sonará en ese concierto para el que sorteábamos entradas, pero decía que es un concierto que se enmarca en este festival que comenzó el 30 de mayo y que se alarga hasta el día 7 de junio.
0: Bueno, pues
1: tenemos al otro lado del teléfono a Javier González, que es el presidente de la Sociedad Filarmónica de Badajoz.
0: Buenos días, Javier.
2: Hola, buenos días, Martín, ¿qué tal?
0: Perdón, hoy estábamos hablando de apellidos y hemos tenido cruces de apellidos, de nombres y hasta de identidades,
2: No te preocupes, Guadalupe es la encargada de comunicación del festival, así que bueno, tampoco ibas muy desencaminado.
0: Bueno, Guadalupe, nombre muy extremeño, por cierto. Bien, cuéntanos un poco cómo va a ser esta celebración y qué constituye llegar ya a una cifra tan redonda.
2: Pues bueno, el Festival Ibérico en el que estamos justo ahora mismo inmersos empezó este sábado con la actividad de música en la calle Música en Najua y bueno, ya tenía un par de conciertos, pero bueno, uno de los conciertos principales y que conmemora precisamente el nacimiento de la Sociedad Filarmónica es el que tendrá lugar este día 5 con Jordi Savall y Experium 21, ¿no? El Festival Ibérico es una muestra que se celebra desde hace 43 años y que, bueno, desde su fundación en el 96 por parte de la Filarmónica la viene organizando y que, bueno, tiene esta identidad marcada de lo ibérico por la atención a los repertorios de los grupos portugueses y donde han actuado agrupaciones y solistas muy vinculados a Portugal desde hace ya muchos años.
0: Oye, por cierto, que tenéis a Jordi Savall, que acaba de obtener el premio Ernst von Siemens de música, el premio Nobel musical, en realidad. O sea, que vamos, tiene que estar exultante.
2: Sí, estamos muy contentos. Ya nos pasó también una vez, hace cuando le dieron el premio Princesa Asturias a Mayorga, justo vino también esa semana a Badajoz porque estaba programada la cena final de una ópera. Así que nada, parece ser que...
1: Les dais suerte, traéis suerte.
2: Sí, eso parece. Pero oye, bueno, no.
0: Que todo el mundo va a querer ir a vuestro festival, que le dan premios gordos, ¿eh? Justo.
2: Sí, es verdad, sí.
0: Bueno, comenzó el pasado sábado el festival, habéis sacado la música a las calles y plazas del centro de la ciudad con esta actividad tradicional de música en la calle, música na rúa. ¿Cómo ha sido la experiencia este año?
2: Va muy muy divertida, es una actividad siempre que bueno levanta mucha expectación y saca muchísima gente en la calle porque hay además agrupaciones portuguesas, agrupaciones de semiprofesionales, profesionales y amateurs de Badajoz y del resto de la región y es una cosa muy divertida. No hay barreras, no hay patio de butaca y escenario y todo el mundo se acerca. Luego además pues están las terrazas abiertas, vas de un grupo a otro, te tomas un refresco y es muy simpático.
1: Tenéis también esta propuesta de fusión de flamenco, jazz y música.

0: Árabe.
1: Sí, exacto. Fue el concierto que dio un poco el pistoletazo de salida al festival el sábado en el patio de la biblioteca, en un sitio muy, muy simbólico, la Alcazaba. Y es siempre un poco, ahí siempre como un concierto vinculado a al asunto de, bueno, a las músicas clásicas diversas de otras culturas, pero también a las músicas un poquito más, no tan asociadas a lo clásico como fue el grupo de Safarro. Una guitarrista flamenca como es Antonia Jiménez. Pablo Hernández, un saxofonista de jazz muy vinculado a la música del Magreb y también con la participación de Adil Mansouri, un cantante de música sufí. Y de esa mezcla entre el flamenco, el jazz y el sufí surgió una propuesta muy, muy buena, muy encantadora además porque estábamos en la Alcazaba Árabe.
2: Oye, por cierto, ¿cuáles son los escenarios habituales del festival?
1: Pues son muy diversos. Está el Teatro López de Ayala, que es el principal teatro de la ciudad, también el Palacio de Congreso, que es donde solemos hacer los sinfónicos, pero todo el patrimonio religioso de iglesias de la ciudad y también de la provincia, la calle, el Salón de Plenos de la Diputación, que tiene una sala de cámara fantástica de 200 butacas, es decir, es muy, muy diverso. Hay espacios muy, muy, que además tienen una diferencia muy grande de acústicas y también de aforos y de espacios.
2: Y también prestáis atención a, claro, a los jóvenes. Hacéis mucho hincapié en ello.
1: Sí, tenemos hicimos el espectáculo infantil ayer justo por la mañana de No Tempo, en que los instrumentos falaban, que sería como cuando los instrumentos hablaban, que es un espectáculo que han hecho Joana Morín y Jona Bagullo, que son unas fantásticas músicas portuguesas en Portugal. Mucho lo han hecho en Centro Cultural de Belén, en Casa de Música, y que lo han hecho siempre en portugués porque es un espectáculo con un actor, y ahora se ha hecho por primera vez en español. Es un viaje musical a través de la música del barroco, pero contado a través de Charles Burney, del compositor e historiador inglés, que le cuenta a los niños y a los adultos cómo era la música de su tiempo.
0: Está también el String Moser Quartet, otra formación emergente. De hecho, creo que igual les podemos escuchar interpretando el cuarteto de Ravel. A ver si nos lo pone Orlando de fondo, ese cuarteto en fa mayor de Ravel.

0: ¿Qué día estarán el cuarteto Moser?
1: El miércoles.
2: Bueno, pues la verdad es que tenéis ya no demasiados años con el medio siglo de vida a la vista. No sé si qué haréis en esa ocasión. Bueno, esta ha sido la edición número 43, o sea que tampoco está tan lejos.
0: Hombre, sí, la 50, que será redonda, habrá que hacer algo especial.
1: Sí, esperemos estar todos por aquí a hacerlo. Sí, cuando fue la edición 40 vino la Orquesta Nacional de España, que hacía también 40 y pico años que no venía a Badajoz, y también fue una cosa muy especial. Pero sí, ya nos pondremos a trabajar en la edición 50.
2: Bueno, como no nos queda mucho más tiempo, quien quiera informarse sobre lo que todavía puede ir a ver hasta el 7 de junio en esta edición del Festival Ibérico de Música de Badajoz, ¿dónde lo puede encontrar?
1: En la página web, festivalibericobadajoz.es, y luego nuestras redes sociales, que son muy activas, que lleva precisamente Guadalupe, ya que antes la habéis mencionado, que en Facebook, en Instagram, y creo que ya está, tenemos esas dos redes sociales.
2: Bueno, y vamos a añadir que colaboran con el Festival y con la Sociedad Filarmónica de Badajoz, el Conservatorio Superior de Música Bonifacio Gil, el Conservatorio Profesional Juan Vázquez, la Orquesta Extremadura, el Certamen Internacional de Jóvenes Intérpretes Pedro Bote de Villafranca de los Barros y el Concurso de Jóvenes Músicos Ciudad de Almendralejo, que no queríamos olvidarnos de ellos.
0: Pues muchas gracias, Javier González, presidente de la Sociedad Filarmónica de Badajoz. Que vaya muy bien este nuevo festival y el resto de proyectos que emprendéis. Nos han escrito muchos oyentes de Badajoz interesados en acudir a este concierto, así que os deseamos mucho, mucho éxito.
1: Muchísimas gracias a vosotros, de verdad.
2: Gracias a ti.

0: El pizzicato, jóvenes, pizzicato no tiene nada que ver con esto.
1: Pichi es el tío que alucina.
0: No tiene nada que ver con ningún pizzi, como esto de Rosalén. Se escribe pizzi, pizzi, pero no como el signo del horóscopo el malagueño, sino con dos zetas, pizzicato, pizzicato, que significa pellizcado en italiano. Y es el efecto sonoro de tocar un violín, viola, violonchelo y o contrabajo pellizcando las cuerdas en vez de frotando las cuerdas con el arco, que sería lo normal. El ejemplo que os ponía al principio es la pizzicato polka de Johann Strauss.

Y ahí veis todos los instrumentos de cuerda tocando en pizzicato, es decir, pellizcando las cuerdas. Bueno, otro ejemplo muy famoso está en la zarzuela, es el intermedio de Bohemios de Amadeo Vives.

0: Se añaden otros instrumentos de vez en cuando, pero la base es esa melodía tan vivaz de las cuerdas en pizzicato. Y de todas formas, si recordáis lo que poníamos del pizzi, de las leandras, la versión original lo hace con pizzicato. Mirad.
1: Pizzi.
0: Ahí, pizzicato.
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0: Otra vez.
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0: Eso es Las Leandras, cantado por Sara Montiel, revista de 1931 con música de Francisco Alonso. El pizzi.
1: Pizzi.
0: Con pizzicato. Así que ya no se os olvida nunca, queridas y queridos. Saludo muy amistoso de Luis Ángel de Benito desde el Diccionario Musical de Radio Clásica.
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1: Muy buenos días, Pichi. ¿Qué tal, Carlos?
2: Muy bien, buenos días.
1: Bueno, ¿a qué te suena junio? Me preguntas mientras posas tus dedos suavemente sobre el piano.
2: A un dulce paseo en góndola, respondo, como si fuera el mismísimo Piotr Ilich Tchaikovsky.

0: Promete, promete este mes de junio que estamos abriendo hoy. Sí, va a ser un buen mes y va a sonar tan bonito como esta barcarola correspondiente al mes de junio de las estaciones, Opus 37 de Tchaikovsky, que hemos escuchado interpretada por Vladimir Askenaz.
1: Y va a ser junio un mes, pues el último de la temporada,
0: Sí.
1: en el que, atención, lo que os vamos a pedir, buscamos la canción del verano.
0: Pero no nos pidáis ni la barbacoa de Georgie Dan, ni Bomba de King Africa, ni los Gypsy Kings, no, por
1: Si
0: favor.
1: no os olvidéis que estamos en Radio Clásica, nuestras canciones o melodías del verano tienen muchos más años. Buscamos esa melodía que vosotros pondréis este verano hasta en la sopa, en los anuncios de la tele, en los chiringuitos de la playa, en las bodas, en...
0: Bueno, no sé si has hecho una buena comparación a ver qué nos piden. Que sí, confiamos mucho en vosotros. Pues eso, mes de junio, mes de la canción del verano en música a la carta, que puede ser un movimiento, que puede ser, bueno, lo que queráis. Pero eso, ajustados a nuestra temática de radio de música clásica. Dejamos este mes de limpiar, porque, bueno, menuda paliza nos hemos dado en mayo. Está todo ya limpísimo.
1: Bueno, mira, pero parecía que la limpieza no iba a dar juego y ha dado
0: Sí.
1: mucha, así que seguro que la canción de verano también. Muchísimas gracias a todos por vuestros mensajes, por vuestras aportaciones a esa lista de músicas para limpiar. Llegamos a junio absolutamente purificados y...
0: Y el doble CD de los 60 años de Radio Clásica se va este mes para...
1: Pues para Gonzalo, que nos ha hecho varias propuestas. ¡Bravo, Gonzalo!
0: ¡Bravo!
1: Como el aria O Desinfortunes de la Vestal de Gaspar Spontini.
0: Bueno, la verdad es que nos gustaría poder regalaros a todos el CD porque os lo merecéis, todos y cada uno de los que nos ayudáis a hacer este programa cada mañana. Pero bueno, aquí el premio es precisamente compartir las músicas que nos gustan, que nos emocionan, que nos conmueven.
1: Pues nada, ya sabéis, deberes para junio, buscamos la canción, la melodía del verano en Música a la Carta. Por favor, ajustaos al tema de música clásica.
0: Y bueno, yo tengo ya una canción del verano, compañero.
1: Tú siempre eres una empollona,
0: A
1: vamos
0: ver
1: por
0: qué os
1: delante.
0: parece. El Rataplan de María Malibrán.

0: Me encanta. Cecilia Bartoli con la orquesta La Scintilla, dirigida por Adam Fischer, interpretaban Rataplan, el número 6 del álbum lírico de María Malibrán. La primera propuesta para la canción del verano que buscamos en junio en Música a la Carta. Este sería como nuestro, pues no sé, nuestro aserejé.
1: Claro.
0: Podemos inventarnos un bailecito y lo ponemos de moda
1: Esa
0: en todas las
1: música
0: discotecas.
1: onomatopéyica.
0: Efectivamente.
1: Venga, pues mientras nos vais haciendo llegar más propuestas veraniegas, hoy tenemos un programa primaveral, diría yo, lleno de alegría y color, al menos. Nos vamos a la ópera italiana a escuchar la Madama Butterfly de Giacomo Puccini y la Sonámbula de Bellini. De ahí volvemos a España para visitar algunos pasajes de zarzuelas de Jacinto Guerrero, como El huésped del Sevillano o La rosa del azafrán, o para disfrutar del zapateado de Pablo Sarasate. Luego un par de tacitas de Beethoven, algo de música de cine compuesta por Alan Menken. En fin, no os vayáis que os lo perdéis. Hoy en el control de sonido está Isa Merchan, que ha escuchado lo del verano y la veo ya buscando bikini. Y va a poner ya los discos a girar. Comienza en junio en Música a la Carta.
2: Música a la Carta. Puedes escribirnos al correo musicaalacarta@rtve.es. Dejarnos un mensaje en el contestador 91-346-1014. O enviarnos una nota de voz en el WhatsApp 669-343334.
0: Buenos días, Carlos, Amaya y resto del equipo de Música a la Carta. El día 1 de junio es el aniversario del nacimiento de mi madre. Siempre disfruto mucho con la música. Y para esta ocasión me gustaría que emitieseis el aria Un bel di vedremo de Madama Butterfly o el vals de la viuda alegre de Franz Lehár, que tantas veces escuchamos juntas. Muchas gracias por vuestro programa. Un abrazo, Pilar.

0: Umbel Divedremo, el aria de Cho-Cho-San del segundo acto de Madama Butterfly, que hemos escuchado interpretada por Pilar Lorengar y la Orquesta Sinfónica de Radio Berlín, dirigida por Arthur Rotter, en recuerdo de la madre de Pilar, a quien mandamos un fuerte abrazo.
1: Muy buenos días, Amaya, Carlos y todos los componentes de la España educada, que decía el periodista Sánchez Molini, al que nos referimos en alguna ocasión. Bueno, soy Joaquín de Cádiz, como siempre me presento, pero soy toledano, gaditano ya de más de media vida. Y me quería, como toledano, recordar aquí los días inmediatos que se avecinan para Toledo en cuanto a la celebración del octavo centenario de la Catedral Primada, de su catedral, la gran exposición que se va a inaugurar el día 26 de mayo y, bueno, otros acontecimientos, el centenario de la coronación de su patrona, la Virgen del Sagrario, y ya la celebración del Corpus Christi, que es el 4 de junio. Entonces, bueno, pues para recordárselo un poco a todos y poner a Toledo un poco en la memoria de todos, pues dos cosas, pues, si pudieran ser muy diferentes, pero bueno, que encarnan un poco el espíritu de Toledo ahora. Una, si tuvieran alguna grabación de Ulises y Jan con el grupo Nereidas, con las músicas que han rescatado de la catedral, de la capilla de música de la catedral de siglos pasados, y especialmente la famosa lira del cielo que han reproducido ahora del original perdido en el siglo XIX, creo que fue, y que con un memorable concierto se presentó en la catedral por este grupo y por Ulises y Jan.
2: Pues muchas gracias, Joaquín. Vamos por partes. Efectivamente, un buen plan para estos días es visitar Toledo. Van a bajar las temperaturas además, o sea que se va a disfrutar un poquito más porque con este calor. Y bueno, mientras lo hacemos, escuchamos lo que nos pides. Lo primero, un fragmento de ese concierto que tuvo lugar el 21 de marzo dentro de la conmemoración de los 800 años de la Catedral de Toledo.
0: Ese día la lira del cielo sonaba de nuevo en Toledo por primera vez desde 1803. El instrumento se ha reconstruido, permitiendo así recuperar un timbre singular de la tradición de la Semana Santa de Toledo. Escuchamos la Lamentación número 1 para el Sábado Santo para dos coros a ocho voces de Juan Rosell.

0: Los músicos de Nereidas, dirigidos por Ulises Illán, interpretaban en directo desde la Catedral de Toledo la primera lamentación para el Sábado Santo para dos coros a ocho voces de Juan Rosell, compositor y maestro de capilla del siglo XVIII. Nació en Barcelona en 1724 y murió en Toledo en 1780.
1: En internet podéis buscar imágenes de ese instrumento tan curioso, la
0: Sí.
1: lira de cielo. Muy, muy bonito. Bueno, nuestro amigo Joaquín de Toledo, aunque viva en Cádiz, nos pedía algo más.
2: Un trozo de la zarzuela, por ejemplo, se pide mucho de la Rosa del Azafrán, pero que es Mar de la Mancha, pero de Toledo, Toledo está el huésped del sevillano, pues podía ser o bien el coro, el famoso coro de las Lagarteranas, o bien también la famosa romanza que comienza cuando el grave sonar de la campana, que es preciosísima también. Bueno, a todos muchos saludos y muchas gracias a ustedes.

0: La romanza de Raquel, cuando el grave sonar de la campana del huésped del sevillano, interpretada por la soprano Dolores Pérez Lili Berman y la orquesta lírica española bajo la batuta de Federico Moreno Torroba.
1: Y seguimos con más Jacinto Guerrero.
2: Hola, buenos días. Soy Remedios, llamo desde P3, Alicante. Me gustaría que me pusierais la fantasía de la rosa del azafrán para dedicárselo a mi cuñada, para que pronto se restablezca. Y también se lo dedico a toda mi familia y también a Elías Bernabé, que él también me saluda por la radio.

0: Hemos escuchado La fantasía de la rosa del azafrán, incluida en un álbum de homenaje a Jacinto Guerrero en el centenario de su nacimiento en 1995, que grabó la Banda Municipal de Madrid, dirigida por Enrique García Asensio. En un top ten de compositores de canciones del verano de música clásica, pondríamos a Guerrero, desde luego. ¡Menudos temazos!
1: Claro, él tenía un instinto para conectar con la gente maravilloso. Vamos ahora con música para Sofía de A Coruña, el segundo movimiento Adagio Cantabile de la Sonata Patética de Beethoven, interpretado por Daniel Barenboim.

0: Daniel Barenboim me interpretaba el Adagio cantabile de la sonata para piano número 8 en Do menor opus 13 de Beethoven, a quien no abandonamos.
1: Leemos el mensaje de Esteban. Yo soy más de evitar manchar que de limpiar. Y tampoco le veo la gracia a lo de limpiar metafóricamente ni a la limpieza de sangre. En fin, que este mes no le pillo el punto al tema que proponéis, pero si hubiera necesidad de cambiar la suciedad de sitio, os recomiendo la integral de sinfonías de Beethoven dirigidas por el zamorano Jesús López Cobos. O si con esto no resulta suficientemente reluciente, otra opción puede ser el ciclo del Anillo de Wagner, a riesgo de que nos propongáis para el mes de junio el tema de músicas para invadir Polonia.
0: Bueno, pues querido Esteban, no proponemos ese tema. Esperamos que te inspire más lo de la canción del verano. Bueno,

Vamos a recoger el guante que nos dejas en lo de escuchar algo del sinfonismo de Beethoven, dirigido por Jesús López Cobos. A ver si sabéis qué es esto.

0: Jesús López Cobos dirigía aquí a la Joven Orquesta Nacional de España, interpretando una sinfonía de Beethoven. ¿Cuál era? ¿Cuál era?
1: Pues no sé qué tal se os ha dado la identificación de este pasaje, que no es uno de los más conocidos de Beethoven. Era el Larghetto, el segundo movimiento de su segunda sinfonía.
0: Pues estamos últimamente muy juguetones.
1: Sí.
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0: ¿Qué compositor español compuso una serie de valses tras estar encarcelado por participar en unas protestas estudiantiles?
1: Mañana diremos quiénes se llevan las entradas para ese concierto de este sábado en el Teatro Monumental de la Óscar Navarro Symphony Orchestra.
2: Buenos días, Timoteo Alonso. Os lo voy a poner, queridos Amaya y Carlos, hoy os lo voy a poner un poco más difícil. Me gustaría escuchar cualquier aria porque no puedo deciros el título porque francamente no lo sé, de la ópera que más me gusta de Bellini. Me refiero a La Sonámbula. Como no sé, como os comento, como no sé el título del aria y me gustan todas, vosotros, que sabéis mucho más que yo, coged la que más os guste. Muchísimas gracias. Buenos días.
1: Pues sí que estamos juguetones, Timoteo, un abrazo. Pues mira, para más inri, no te vamos a poner un aria, sino un dúo maravilloso, eso sí, que está incluido en el doble CD del 60 aniversario de Radio
0: Es
1: Clásica.
0: el dúo de Amina y el vino del primer acto de La Sonámbula, Prendila
1: Lo interpretan Nathalie Desaix y Francesco Melli con el coro y la orquesta de la Ópera de Lyon, dirigida por Evalino Pido.

0: Escuchábamos a petición de nuestro amigo Timoteo Alonso el dúo de Amina y el vino del primer acto de La Sonámbula de Bellini, Prendila nel ti dono, que hemos disfrutado interpretado por Nathalie Dessé y Francesco Melli con el coro y la orquesta de la Ópera de Lyon, dirigidos por Evelino Pido.
1: Que me perdone, Evelino, que le he llamado antes Evalino. Oye, qué precioso dúo. Vamos con dos peticiones ahora de José Luis Barbosa, que nos dice en un email: soy José Luis de Xereixa, Valencia, tengo 80 años, siempre escucho Radio Clásica desde Fernando Argenta y Araceli González Campa en Clásicos Populares.
0: Su primera petición es el pasodoble Pepita Greus de Miguel Pascual Chovy, ya que este año es su centenario.

0: Hace 100 años, Pascual Perechovi compuso este pasodoble dedicado a la poeta Pepita Greus, nacida en la localidad valenciana de Alginet, cuya banda de música dirigía el compositor. Por eso allí se está celebrando este centenario, como tiene que ser, por todo lo alto.
1: Escuchábamos a la Banda Sinfónica de Madrid, dirigida por Enrique García Asensio.
0: Nuestro amigo José Luis Barbosa quiere además compartir con nosotros otro pasodoble, El puñado de rosas, de Ruperto Chapí.
1: Lo escuchamos en este caso interpretado por la Banda Municipal de Villena.

0: Pues qué bien sienta echarse unos bailes por la mañana. Isa Merchan es que le encanta el paso doble y nos ha dado aquí una lección, vamos, maestra.
1: Pues la de la Pepita Greus, que cumple 100 años, o este de Chapí, el puñado de rosas, que también tiene efemérides este año, que se cumplen 175 años del nacimiento del compositor.
0: Bueno, pues vamos a seguir bailando.
2: Quiero escuchar Zapateado de Sarasate. Te lo dedico a mi amigo Don Bujar.

0: Chuck Perlman y Samuel Sanders interpretaban el zapateado de Pablo Sarasate. Escuchamos ahora un último mensaje.
1: Muy buenos días, amigos de Música en la Carta. Tengo varias propuestas para las músicas de la limpieza. La primera que se me ocurrió fue I Want to Break Free, porque nadie pasa el aspirador como Freddie Mercury, que es un pelín gamberra y esta es una emisora muy elegante. A lo mejor conseguís encontrar una versión orquestal. Y si no la encontráis, os propongo Whistle While You Work, donde los animalillos del bosque muy diligentes ayudan a Blancanieves a hacer la limpieza de la casa de los enanitos, o Be Our Guest, donde Lumiere y Mrs. Potts nos ayudan a poner la mesa y lavar los platos con mucha elegancia y mucho entusiasmo en La Bella y la Bestia. Espero que os gusten y un saludo para todos los siguientes. Soy Amelia de Ponferrada.
2: Muchas gracias, Amelia. Un abrazo. Pues cualquiera de tus propuestas nos gustan, pero hoy nos vamos a decantar por la última. Esa canción de La Bella y la Bestia al más puro estilo de Broadway, titulada Be Our Guest.
0: Y bueno, limpiar, no podemos dejar de limpiar, pero no. Recordad que este mes pasamos página y vamos a por la canción del verano aquí en Música a la Carta.
2: Pero bueno, si nos siguen mandando músicas para limpiar, nosotros las ponemos.
0: Por supuesto.
2: Muchísimas gracias por la escucha, por los mensajes, por el cariño.
0: Y gracias a Isa Merchan, que hizo una gran labor en el control de sonido.
2: No dejéis para mañana lo que podáis bailar hoy.
0: Hasta mañana.
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Poema sinfónico. Poema sinfónico, pieza orquestal acompañada de un programa, generalmente un texto de naturaleza poética o narrativa. Es decir, el poema sinfónico es un género de música programática y el término poema sinfónico también lo acuñó Franz Liszt en 1854 aplicado a su poema sinfónico Tasso, Tasso con dos S's. Y este término también lo aplicó él mismo a sus obras anteriores que hasta entonces se llamaban oberturas. El más famoso de sus poemas sinfónicos es Los Preludios, acabado en 1854 sobre una obertura que él mismo había compuesto en 1848. Y se llamaba Los Preludios, este poema sinfónico, porque se basaba en un poema de Lamartine, que hablaba de la vida como una serie de preludios a la muerte. Liszt escribió un programa con frases como estas: ¿qué es nuestra vida sino una serie de preludios a una canción desconocida cuya primera nota solemne es la que hace sonar la muerte? El amanecer encantado de toda existencia está anunciado por el amor. Tormentas cuyas violentas ráfagas disipan las más claras ilusiones del ser. El alma, cruelmente golpeada, busca olvido en la dulce quietud de la vida rural. Bueno, así que veis que casi cada frase del programa de Liszt se corresponde con un episodio musical del poema sinfónico. Tan pronto como la trompeta hace sonar la alarma, corre el hombre al puesto del peligro. Después de Liszt vinieron los poemas sinfónicos de Smetana, Dvorak, Franck, Tchaikovsky, Mussorgsky, Rimsky, Richard Strauss, Debussy, Rachmaninoff, Bartók, etcétera, etcétera. Incluso poemas sinfónicos vanguardistas. Pero, no todo lo que se apellide sinfónico es tal. Por ejemplo, perdón por el apunte, en un presupuesto de fontanería figuraba tasado un cambio del bote sinfónico. Así que lo del bote sinfónico, no sé si fue porque los reformadores eran de un país del este y allí todo es muy filarmónico, o porque sabían que yo era músico y adaptaron la terminología. Perdón, queridas y queridos, por este apunte autobiográfico, como Berlioz en la Sinfonía Fantástica. Os dejamos con Los Preludios de Franz Liszt, prototipo de poema sinfónico, que al final refleja esta frase: pues el hombre hallará de nuevo en la lucha completa autorrealización y plena posesión de sus fuerzas. Saludo muy amistoso de Luis Ángel de Benito desde el Diccionario Musical de Radio Clásica.

La verdad y la máscara. El silencio entre dos personajes. El instante antes de una decisión. La dignidad frente al desastre. El amor como reconocimiento. La lucidez tardía. El teatro como lugar donde el ser humano se desnuda. Dadme un personaje trágico y yo os mostraré una herida. Adaptación libre inspirada en la poética de Anton Chéjov. Y entonces entra lentamente el comienzo del adagio de la décima de Mahler en la lectura de Claudio Abbado al frente de la Wiener Philharmoniker. No demasiado volumen, como si la música surgiera detrás del telón. Somos Orlando Lumbreras y Julio Valverde y esto es Rubato 2. Palabras al borde. Por favor, apaguen sus teléfonos móviles. La función va a comenzar. Buenos días.

Ahí teníais el adagio de la décima de Mahler en la lectura de Claudio Abbado al frente de la Wiener Philharmoniker, 11 y 5, 10 y 5 en las Islas Canarias. El tiempo está fuera de quicio. ¡Oh, maldita suerte haber nacido yo para enderezarlo! Shakespeare, La conciencia y el tiempo, Hamlet, acto primero, escena quinta. Vamos hasta el tercer interludio de Peter Grimes de Benjamin Britten, Sunday Morning by the Beach, interpretado por la orquesta del Royal Opera House Covent Garden de Londres, porque Britten sabe acompañar la conciencia moral sin convertirla en grandilocuencia.

Oh, y si pudiéramos saber, por qué sufrimos, por qué vivimos, por qué todo esto. Chéjov, Las tres hermanas, acto cuarto, La vida que no ocurrió. Se me antoja ahora el Langsamersatz de Anton Webern, porque no explica nada, simplemente deja vibrando esa pregunta, ¿no? Y el Leoncoro Quartet lo entiende a la perfección. Consiguen tocarlo no como una rareza romántica de Webern, sino como una confesión juvenil todavía intacta. Y eso es esencial porque esta obra, escrita en 1905, pertenece a un Webern casi irreconocible para quien solo sabe de él por el miniaturismo austero y atonal de sus años maduros.

De autor. 11 y 18 minutos, Calderón, o lo que es lo mismo, sueño y vértigo, la vida sueño. Jornada segunda, cuando Segismundo empieza a descubrir que el poder no resuelve la herida interior.

Pues reprimamos esta fiera condición, esta furia, esta ambición. Por si alguna vez soñamos, y así haremos, pues estamos en mundo tan singular, que el vivir solo es soñar. Y la experiencia me enseña que el hombre que vive sueña lo que es, hasta despertar.

Pues voy a evitar la tentación barroca, evidente, ¿no? En vez de música española, voy a probar con el coral final de La Pasión según San Mateo de Johann Sebastian Bach, porque el texto que os acabo de leer deja de ser filosofía y se convierte en compasión humana. Y si entre los intérpretes ya están el coro Monteverdi, The London Oratory Junior Choir y el English Baroque Solists, bajo la dirección de Leo Gardiner, claro, pues las palabras de Segismundo se elevan a la estratosfera. Gardiner evita completamente la pesadez litúrgica, el tempo fluye, respira, y eso hace que el dolor no se convierta en mármol. Lo extraordinario es cómo el Monteverdi Choir, el coro Monteverdi, pues articula el texto, ¿no? Cada consonante parece nacida de una emoción concreta, pero sin teatralidad excesiva.

Hay que continuar. No puedo continuar. Voy a continuar. Fragmento final del innombrable de Samuel Beckett. Aquí voy a reclamar la cavatina del cuarteto Opus 130 de Ludwig van Beethoven. El propio Beethoven escribió sobre ese movimiento. Decía que le hacía llorar y efectivamente tiene algo de voz humana quebrada, intentando mantenerse en pie. Con Beckett funciona de forma increíble porque ninguno de los dos resuelve el sufrimiento. De hecho, el Emerson Quartet, que es el intérprete que vais a escuchar, evita el sentimentalismo espeso que a veces convierte esta música en un lamento romántico, ¿no? Su vibrato relativamente contenido y su precisión del fraseo hacen que el dolor aparezca desnudo, sin niebla. Algunos análisis destacan precisamente esa mezcla de control extremo y expresividad contenida.

Mira que era un fuera de serie con las sinfonías Beethoven, pero ojo a los cuartetos, ¿verdad? Esa cavatina del cuarteto Opus 130 que acabáis de escuchar, interpretada por el Emerson Quartet, que nos ha traído hasta las 11 y 34 minutos, 10 y 34 minutos en Canarias. Hoy un rubato titulado Palabras al borde, sobrevolando un poquito el universo teatral, ¿no? Yo me he puesto boca arriba para sentir que me río. Y me he encontrado de pronto con mi pecho sin latidos, como si me hubiera dado cuenta de que estaba sola. Yerma, acto segundo. Aquí Lorca deja de escribir teatro rural. Es casi una conciencia desnuda hablándose a sí misma. Y la clave está en no cargarlo de dramatismo andalucista, sino leerlo muy interiormente, ¿no? Como alguien que descubre un vacío irreversible. Vamos a ir entonces hasta el Nimrod de las variaciones Enigma de Edvard Elgar y vamos a buscar el adagio, porque el dolor de Yerma no necesita subrayado sentimental, lo que necesita es dignidad. Y Elgar, cuando se interpreta con contención, tiene precisamente esa nobleza herida. Os lo pongo en la visión de Leonard Bernstein al frente de la Sinfónica de la BBC.

Bueno, pues yo creo que sí que consigue Leonard Bernstein al frente de la Sinfónica de la BBC, en esas variaciones Enigma de Bar Elgar, darle esa dignidad que necesita a veces, ¿no? Una herida. 11:41. Nunca. 5 veces. Y después, nada. Cierro, o voy a ir cerrando ya, con la dignidad humana exhibida por Shakespeare en la tercera escena del quinto acto del Rey Lear. Y lo voy a hacer acompañándolo del Requiem de Brahms, ¿no? Que resulta ser un monumento bastante luminoso a la memoria de los que ya no están, en este caso con la sombra de la madre de Brahms planeando sobre la partitura, ¿no? La fallecida madre de Brahms. La interpretación del coro y la Orquesta Sinfónica de Londres, a las órdenes de Valery Gergiev, comienza con una entrada de las cuerdas graves, con un color así oscuro, ¿no? Velado, casi ortodoxo en la densidad del sonido. Algunos críticos han hablado precisamente de ese acento ruso ortodoxo en la sonoridad inicial. Y es verdad, la música parece surgir desde muy abajo, como una respiración colectiva todavía incapaz de encontrar luz, pero lo impresionante es el control del arco dramático, ¿no? Gergiev evita el sentimentalismo piadoso, no ralentiza para buscar emoción fácil, y el movimiento avanza en una gran curva continua, casi orgánica.

Bueno, pues yo creo que sí que lo consigue Gergiev, ¿no? Evitar ese sentimentalismo piadoso y dejar esa luz que tiene esta parte del German Wrecking, ¿no? De Brahms, ¿no? Bueno, miro el reloj, 11 y 52 minutos, casi 53. Me está diciendo Julio, vete cortando, que viene el diccionario musical. Tus compañeros de Radar Clásico ya están listos. En fin, la soledad iluminada. El alma sola es un espejo que refleja la luz que nadie mira. Valle Inclán, Luces de Bohemia. Para esto voy a reclamar al padre de los nocturnos, a John Field, y su nocturno número 5 en si bemol mayor. La música es suave, contemplativa, llena de pausas que respiran, encaja, ¿no?, con la sensación de soledad iluminada que Valle Inclán describe. Así que la interpretación ideal tiene que llevar un fraseo natural, pedal sutil, sin excesivo rubato. Una que permita al oyente inhalar la poesía y la música simultáneamente, tal como hace Benjamin Fritz, ¿no? Con él os dejamos un besito muy grande, poneros un fuerte abrazo de parte de Isa Merchan, la princesa del sonido, y no os mováis de ahí, que la fiesta sigue. Chao.

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1: 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La polonesa. Polonesa, en sus orígenes, danza festiva, procesional o de pareja, de origen polaco en un tempo moderado. Pero más tarde evolucionó hasta ser una danza ternaria con este ritmo en el 1, 2, 3, pum, charachan, cham, pum, cham, pum, charachan, cham, pum, cham. Esto es de Chopin, claro. Sin embargo, encontraréis polonesas en Bach, por ejemplo, de un siglo antes, que no se parecen nada a esto. Es la polonesa de la suite francesa número 6 de Bach y, bueno, pues recuerda las danzas polacas, primitivas, bueno, pues que se han ido colando ya en tiempos de Bach en los círculos burgueses y aristocráticos. Hay otra polonesa, por ejemplo, en la suite número 2 de Bach, suite para orquesta número 2 de Bach, y aquí el ritmo es marcado pero lento. 1, 2, 3, 1, 2, 3. Así que bueno, hay polonesas en tiempos de Bach, en Telemann por ejemplo, y luego ya más adelante en Mozart. El gran Beethoven mete al final de su triple concierto un rondo a la polaca, que ya se parece un poco a lo que identificaríamos como polonesa.

Y claro, ya después llega Chopin y pone de moda la polonesa en Europa y en todo el mundo. ¿Ves que Chopin sí usa el ritmo típico de polonesa? Pero no siempre está ese ritmo constantemente, el ritmo característico, porque Chopin hace polonesas evocadoras y poéticas y abstractas a veces. Y bueno, llega a hacer también himnos patrióticos, como pasa en la famosísima. Eso es, la universal polonesa número 6, heroica de Chopin. En fin, hasta el imperialista Tchaikovsky hizo polonesas en aquellos tiempos en que Polonia era una especie de provincia del imperio zarista, repartida, bueno, sí, con Prusia y con Austria. En 1879, en su ópera Eugenio Onegin. Con ellos dejamos, queridas y queridos, nos vemos en el diccionario musical de Radio Clásica.

0: El 10 de noviembre de 1928, Maurice Ravel se puso al frente de la Orquesta Sinfónica de Bilbao para dirigirla en varias obras suyas, entre ellas La Vals. ¿Qué tal? Buenas tardes.
1: El 30 de octubre de 1974 se produjo en el mismo lugar el debut de un jovencísimo Simon Rattle al frente del Nash Ensemble. Nos referimos a la Sociedad Filarmónica de Bilbao, que este año 2026 cumple 130 años ofreciendo a los mejores intérpretes del mundo en su sede de la calle Marqués del Puerto.
0: Pues hoy hablaremos con Carmen Izueta, que ostenta su presidencia desde el año 2018.
1: Y además les contamos que Roberto González Monjas, actual director musical de la Sinfónica de Galicia, acaba de ser nombrado principal director invitado de la Orquesta de París a partir de la temporada 2027-2028.
0: Y nos despedimos en Badajoz, donde nuestra compañera Beatriz Morcillo nos presenta la 43ª edición del Festival Ibérico de Música de Badajoz.
1: Interesantísimo. En el control de sonido hoy nos acompaña, como habitualmente, Javier López. Comenzamos.
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0: Durante mucho tiempo, la presencia española en los grandes escenarios internacionales se asociaba sobre todo a cantantes o instrumentistas, pero eso está cambiando. Cada vez son más los directores de orquesta españoles que ocupan puestos destacados en importantes instituciones extranjeras.
1: Roberto González Monjas es el caso más reciente. Este director vallisoletano, actual director titular de la Sinfónica de Galicia y de la Mozarteum Orquesta de Salzburgo, acaba de ser nombrado principal director invitado de la Orquesta de París, una de las grandes formaciones europeas. Su labor incluirá giras, proyectos especiales y varios programas de abono cada temporada en la Sala Philharmonie de París.
0: No es un caso aislado. El también director de orquesta Gustavo Gimeno dirige actualmente la Toronto Symphony Orchestra y la Filarmónica de Luxemburgo. Josep Pons acaba de asumir la Deutsche Radio Philharmonie y Pablo Heras Casado mantiene una intensa presencia en escenarios como Viena, Berlín, Londres o Nueva York.
1: Uh-huh. A ellos se suman nombres como también el de Juanjo Mena, que fue director titular de la Filarmónica de la BBC durante 7 temporadas, ni más ni menos. O el reciente caso también de Josep Vicent, actualmente al frente de la Argovia Philharmonic Suiza, una generación de batutas españolas que confirma el creciente peso internacional de la dirección orquestal española. Y eso, en el competitivo mundo de la dirección de orquesta, es una noticia de enorme relevancia.

0: Celebrábamos el reciente nombramiento del director vallisoletano Roberto González Monjas como principal director de la Orquesta de París, escuchándole interpretando este tercer movimiento, el minueto de la Sinfonía número 49 en fa menor, La Passione de Joseph Haydn, al frente en esta ocasión de la agrupación Musikkollegium Winterthur.
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2: Si entras en el número 2 de la calle del Marqués del Puerto en Bilbao, encontrarás encajonada entre dos edificios señoriales una coqueta sala de conciertos con butacas de terciopelo rojo de estilo modernista y una disposición que podríamos describir como el Musikverein de Viena en chiquitito.
0: Bueno, Marqués del Puerto 2 es la sede de la Sociedad Filarmónica de Bilbao, sociedad que este año, 2026, cumple 130 años. La sala se construyó poco después, en 1904, por el arquitecto Fidel Iturria y está considerada una de las salas de cámara más antiguas y de mejor acústica de Europa.
2: Más de un siglo después de su creación, la Filarmónica de Bilbao mantiene intacta aquella vocación nacida entre un grupo de melómanos bilbaínos, bueno, pues que quiso acercar a la ciudad a los grandes intérpretes europeos. Encontramos ahí a Ravel, a Simon Rattle, a Alicia de la Rocha. Su primer concierto se celebró en mayo de 1896.
0: La institución sigue funcionando hoy como una sociedad privada, sostenida principalmente por sus socios, algo poco habitual en el panorama cultural europeo actual. Aún así, en los últimos años ha afrontado una etapa de modernización con la rehabilitación del edificio, la digitalización de su actividad, así como la emisión de conciertos en streaming. Por ejemplo, el concierto de la agrupación de la Deutsche Kammerphilharmonie de Bremen, que interpretó con la Sinfonía número 3 de Mendelssohn y que ahora vamos a escuchar con Edipo en Colonos.

0: Escuchábamos el número 5 de Edipo en Colonos, el opus 93 de Felix Mendelssohn, autor con el que esta Deutsche Kammerphilharmonie de Bremen estuvo esta temporada en la programación de la Sociedad Filarmónica de Bilbao. Y para hablar de una de las sociedades filarmónicas más antiguas de España, nos atiende por teléfono desde Bilbao Carmen Izueta, presidente de la Sociedad Filarmónica de Bilbao. Buenas tardes, Carmen.
1: Buenas tardes y muchas gracias por invitarme a participar en este programa y dar visibilidad a la Sociedad Filarmónica de Bilbao. Gracias.
2: Hola, muy buenas tardes, Carmen.
1: Hola.
2: Bueno, vamos a decir que Carmen Izueta se convirtió en 2018 en la primera mujer en presidir la Sociedad Filarmónica de Bilbao. Carmen, 130 años ya de sociedad, claro está, desde 1896, pero creo que antes incluso tuvo su albor en un extraño rincón llamado el Cuartito de las Siete Calles, hemos leído, donde un puñado de músicos y artistas se reunían para disfrutar de la música. ¿Es así?
1: Es así, es así. Todo empezó, pues eso, pues fueron unos visionarios, porque ellos tocaban la música en salones y en plan reducido, como grupos de amigos, y entonces quisieron compartir con su ciudad, que en aquel momento Bilbao no tenía más de 80.000 habitantes. Entonces quisieron compartir con el resto de sus conciudadanos, porque se habían dado cuenta que el despunte económico que tenía la ciudad en ese momento no iba de acuerdo, en concordancia, con el tema cultural, que ya en Europa estaba absolutamente lanzado en ese momento. Y entonces ellos se

0: Con todo, sí, un
1: difundiendo y
0: poco todo.
1: divulgando.
0: Eso es. Y entonces ya que vieron que los conciertos se hacían en sitios provisionales, provisionalmente, pues necesitaban tener una sala propia. Y ese ha sido uno de los mayores legados que nos ha facilitado y posibilitado llegar hasta nuestros días, o sea, 130 años de conciertos con una temporada musical estable. Y bueno, pues esa es una de nuestras fortalezas, la verdad. O sea, que ellos fueron visionarios realmente.
2: Bueno, Carmen, lo decías antes, ahora mismo, termináis justo ahora la temporada que celebra los 130 años de vida de la sociedad, a la vez que se celebran los 150 del nacimiento de Ravel, ilustre vasco, que dirigió en vuestra sede un programa con obras suyas en 1928. ¿Qué valoración hacéis de esta temporada de aniversario?
0: O sea, en la temporada esta que terminamos, hicimos dos conciertos con toda la obra, o sea, una integral, con toda la obra para piano de Ravel. Entonces, Jean-Éphraim Babouset, que es, bueno, pues un experto, pues hizo en dos días la integral de todos los conciertos para piano de Ravel. Esa fue una de nuestras celebraciones principales. Luego, aparte, ha aparecido en la programación de toda la temporada, pues en distintas versiones y con distintas formaciones.
2: O sea, le habéis dedicado mucho tiempo y mucho espacio.
0: Sí, un poco sí. O sea, bastante.
1: Al margen de puntualidades, ¿cómo definirías el papel de la sociedad dentro de lo que es el ecosistema cultural, no solamente de Bilbao, sino vasco en general?
0: Realmente, la sociedad, queremos ser un referente cultural dentro de la gran programación musical que hay, porque tenemos pues eso, la temporada de ópera,
1: la orquesta sinfónica.
0: Exacto, la orquesta sinfónica, la orquesta de Euskadi, en fin, o sea, hay el Teatro Arriaga, el campus, o sea, hay cantidad de oferta musical, ¿no? Para el número de habitantes que somos. Pero realmente nosotros cumplimos en el campo de... Somos un referente en la música de cámara. Porque es una sala que por la que han pasado durante todos estos años pues los mejores intérpretes, la verdad, de todo el mundo. Era una de nuestras... Bueno, la excelencia musical es uno de nuestros objetivos de mantenerlo, seguir así. Porque realmente han pasado por esta sala pues desde Dürer, Ravel, el mismo Ravel,
1: y... Bueno, sí, quizás sea lo más sí. Tiene el más sentido dentro de lo que es la competencia, entre comillas, del resto de ámbitos musicales que se representan. Evidentemente, tener su fuerte en la música de cámara creo que
0: exacto,
1: es
0: inteligente. Sí. Sí. Y en esta sala icónica que realmente todos los músicos que vienen, que se pasean por todos los auditorios del mundo, pues cuando llegan a nuestra sala sí que perciben algo especial, quieren volver, o sea, y las experiencias de la sala las valoran y las comentan.
2: Es que es preciosa, es que yo la he visto, tengo una ganas de estar allí.
1: ¿Cuántos socios tiene ahora la Filarmónica, la sociedad?
0: Pues somos unos 800 socios ahora mismo.
1: ¿Y estáis implementando o mirando nuevas estrategias para captar o se debe atraer más público o cómo lo
0: sí. La verdad es que, bueno, que nos damos cuenta que hay que ser creativos, o sea, no para convertir, mantenemos la temporada musical excelente, que eso lo seguimos haciendo y es el eje, pero aparte cedemos la sala para otros eventos también siguiendo nuestra filosofía también de difusión cultural. Y eso, pues vemos que viene otro tipo de público, de otras franjas de edades y tal, y van cayendo, o sea, van entrando nuevos socios porque no conocían, algunos conocían la sala, luego ven porque allí en las vitrinas, pues los músicos que vienen y se hacen socios. Y entonces en ese tema, la verdad es que no hemos tenido... Llevamos unos años que la curva de socios va hacia arriba. Y también baja un poco, que no mucho, la franja de edad. Y estos eventos, pues claro, también le dan pues más vida a la ciudad en sentido cultural.
2: Bueno, Carmen, creo mañana que presentáis la programación de la temporada que viene.

0: No sé si nos podrías adelantar a algún avance.
1: Pues sí, bueno, pues vamos a celebrar también dos grandes efemérides, que es el fallecimiento de Juan Crisóstomo de Arriaga, y habrá un concierto con una integral de todos sus cuartetos para piano. También Luz de Beethoven, que es el 200 años, en el 27, hará
0: Sí,
1: 200 años de su
0: de su
1: fallecimiento. Y sí que se ve que hay, pues también en las programaciones, están salpicadas con obras de Beethoven. Y comenzamos ya el primer recital de piano, que es en octubre, que es con Lucas Cernat, que es un
0: Sí,
1: pianista,
0: pianista.
1: y va a tocar las variaciones de Abelio de Beethoven. O sea que empezamos ya desde primeros de octubre. Y luego, pues sí que pensamos, como siempre, pues que haya un equilibrio en distintas formaciones de cámara, recitales de piano, y también, como siempre, pianistas ya consolidados, con una carrera muy consolidada internacional, y jóvenes emergentes. Pues es que hay que apoyar, y que ya están demostrando, como Lucas, pues que ya tienen un recorrido y han demostrado su excelencia.
0: Pisan, pisan fuerte. Oye,
1: Sí.
0: y aprovechando ahora que estás en antena, ¿cómo puede uno acudir? ¿Solamente es por abonado, por socio o hay en venta de entrada
1: Sí,
0: libre?
1: o sea, realmente son abonados, ¿no? O sea, bueno, abonados no, socios.
0: Socios.
1: Socios, sí. Y los menores de 35 años solo pagan el 30% de la cuota. Los jóvenes. Los jóvenes jóvenes, los de que están estudiando
0: Sí.
1: y que te dan con gratuitamente, por supuesto. Y de entre 15 y 18, pues igual pagan 5, 10 euros, o sea,
0: Menudo regalo.
1: sí,
0: Perfecto. Pues todo esto se puede ver
1: en
0: perfectamente en la web, ¿verdad?
1: la página web se
0: Sí,
1: puede ver
0: de la
1: todo,
0: Sociedad Filarmónica. Bueno, pues la verdad es
1: Ah,
0: que
1: y
0: ha
1: luego
0: sido.
1: también pueden
0: Dime.
1: pedir invitados, o sea, que un socio
0: Ah.
1: puede invitar y puede traer
0: Sí.
1: invitados que compran su entrada y tal, todas
0: Pues
1: distintas formas.
0: animamos a que la mejor música de cámara internacional pasa por, entre Bilbao. otros sitios, por Bilbao, por la Sociedad Filarmónica. Y os deseamos muchísima suerte y la temporada que viene pues volveremos a conectar.
1: Carmen
0: Carmen Izueta.
1: Izueta. Os quería decir una cosa, que porque
0: Dinos.
1: va a ser mañana la presentación,
0: Sí.
1: que es a las 6:30 y está abierta al público, que invitamos a que conozcan lo que es el disfrute de la música en vivo, en 34 conciertos, o sea, que se animen también
0: Que
1: a
0: se
1: verlo
0: animen, sí,
1: la
0: señor.
1: temporada que viene.
0: Pues Carmen Izueta, presidente de la Sociedad Filarmónica de Bilbao, muchísimas gracias por atender la llamada de Radio Clásica.
1: Muchísimas gracias a vosotros.
0: Pues vamos a escuchar un pequeño avance de la programación que presenta mañana la Sociedad Filarmónica de Bilbao. Vamos con las variaciones de Abelli de Beethoven.

0: De las variaciones de Abelio, opus 120, de Ludwig van Beethoven, estábamos escuchando la variación número 33, la última en tempo diminueto moderato. Era su intérprete, Maurizio Pollini, y la obra es una de las muchas que se podrán escuchar la temporada que viene dentro del ciclo de conciertos de la Sociedad Filarmónica de Bilbao.
1: 2 minutos pasan de las 12:30 del mediodía, las 11:32 en el archipiélago canario.
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1: Bueno, pues estrenamos la brújula de junio, porque para eso estamos en lunes 1 de junio. Arrancamos todo, semana, mes...
2: Todo, verano, todo. Verano meteorológico.
1: Desde luego, qué calor, qué calor. Bueno, pues nosotros, Radio Clásica, lo hemos hecho ya esta madrugada, viajando por dos universos musicales muy distintos. A las 12, a medianoche, solo jazz, Luis Martín nos descubría la elegante forma, las elegantes formas de Paul Desmond, saxofonista. Y después, en Mil Mundos, Juan Manuel Sebastián ha abierto las puertas del universo de la música klezmer, una música nacida entre viajes, memoria y celebración. Dos programas magníficos que, debido al insomnio, he tenido el placer de escuchar y que todavía pueden recuperarse en nuestros podcasts, como siempre, porque junio empieza en Radio Clásica escuchando el mundo desde muchos ángulos diferentes.
2: Bueno, gracias. ¿Y qué periodo toca hoy en la franja pedagógica?
1: Los lunes, música antigua, a las 4 de la tarde, Carlos Andúa sigue hablando esta semana de la polifonía secular del siglo XV, villancicos y canciones. Una hermosísima selección que siempre hace con los mejores especialistas y unas inmejorables explicaciones. Así que si no conoces el origen de lo que hoy conocemos villancico ni cómo sonaban en su origen, este es el programa, hoy a las 4.
2: ¿Y qué conciertos también hay?
1: Hoy lunes 2, muy potente, viene también cargado el momento de concierto. A las 5, programa de mano en el Festival de Música Antigua de Granada, con música de Johann Sebastian Bach, donde un concierto que ofreció el estreno mundial de la reconstrucción de las siete palabras de Cristo en la cruz. Es una obra que resulta muy interesante porque es un ensamble, está ensamblada, formada a partir de varias obras de Johann Sebastian Bach. La interpretación corrió a cargo del conjunto Iliber Ensemble, que no es sino el conjunto residente permanente de este Festival de Música Antigua de Granada, y está acompañado por el coro del Friuli Venezia Giulia y una pléyade de grandes solistas, dirigidos todos por Darío Tamaño.
2: ¿Y del intercambio de programas con la UER, con la Euroradio?
1: Pues una de las grandes citas del día, y yo diría que de la temporada europea. Tiene lugar a las 8 de la tarde y es el concierto inaugural del Festival Internacional de Música de Hamburgo. Se celebró el pasado 1 de mayo en la impresionante sala de la Elbphilharmonie. Impresionante sala.
2: Yo estuve allí, pero no en un concierto, sino...
1: No en el festival.
2: No. Pues maravilloso. Ni siquiera en un concierto. Estuve en la... Bueno, afuera, visitando y dentro en la sala que se ve todo el Elba. Sí, ahí, sí. Impresionante.
1: Impresionante. Yo sí que he estado también escuchando. Bueno, pues en este concierto el director austriaco Manfred Honeck se puso al frente de la orquesta de la Elbphilharmonie, de la Radio del Norte de Alemania, para abordar una obra pues monumental y muy poco frecuente. Se trata del Libro de los Siete Sellos. Antes eran las Siete Palabras de Cristo, en el Festival de Música Antigua de Granada.
2: Muy bíblico todo ello.
1: Y ahora es un oratorio colosal. El Libro de los Siete Anillos.
2: ¿Los Siete Sellos?
1: El Libro de los Siete,
2: claro,
1: Sellos. Un gran oratorio o apocalíptico de Franz Schmidt, una figura tardío romántica de Austria y recordado sobre todo por esta colosal obra. Está basada en el texto del Apocalipsis de San Juan y es una de las visiones más impresionantes del fin del mundo del siglo XX. Coros inmensos, grandes solistas y una orquesta llevada al límite convierten esta obra en todo un desafío para los intérpretes, que repetimos que son la orquesta de la Elbphilharmonie de la Radio Alemana del Norte, dirigidos todos por Manfred Honeck. Grandes Ciclos ha comenzado el pasado jueves, nuevo biopic dedicado en este mes al compositor alemán Carl Maria von Weber. María del Ser nos acerca a esta figura de que es uno de los grandes músicos del romanticismo, un compositor, pianista, director y crítico musical. Así que a través de sus líderes, de sus conciertos de música para piano y célebres oberturas, pues van a protagonizar todo este nuevo recorrido.
2: ¿Y con qué despide ahí la brújula, Gracia, pues, la sección?
1: Pues a ver, sigo invitando a los oyentes a descubrir ese magnífico libro que hemos escrito, Músicas para vivir mejor. Lo hemos escrito conjuntamente muchas voces de Radio Clásica. Es un libro lleno de, pues, de historias que nos hemos inventado para acompañar muchísimos momentos del día cotidiano. ¿Quién sabe? Pues quizás también pueden ayudar a mirar la vida de otra manera. Además, estos días, coincidiendo con la Feria del Libro, pues tenéis la oportunidad de encontrarnos vosotros con nosotros, nosotros con vosotros. Y, por ejemplo, iremos anunciándolo oportunamente. La próxima cita será el 4 de junio, que si no me equivoco es jueves, ¿no? El jueves, sí. 4 de junio, el programa de La Hora Azul realizará allí John Vandrés su programa en directo. Y el día 11 estaremos nosotros, el equipo de Radar Clásico. Nos encantará saludaros, charlar un rato y compartir música y radio cara a cara. Y como venimos haciendo estos días, pues vamos a cerrar el programa abriendo una nueva página de este libro, Músicas para vivir mejor, y hoy lo abro en la página 125. Es un capítulo correspondiente, el escrito por Diego Requena, que lo titula Músicas para viajar en tren. ¿Tú viajas en tren?
2: Me encanta, siempre que puedo.
1: Pues Diego también, sé que tiene mucho trajín con el tren para aquí y para allá. Y dentro de la selección que hacemos, acompañando nuestros capítulos, Diego ha elegido... Espera, voy a leer una cosita. Después de su recorrido, y selecciona 4, 5, 6 músicas, dice, así bajamos de nuevo al andén. Tal vez alguien nos espera, tal vez no, pero hemos disfrutado de la mejor compañera de viaje, la música. Una amiga que nos seguirá cuidando y abrazando de esa forma tan cálida y fraternal hasta el siguiente destino. Aquí lo dejo y vamos a acompañar o nos vamos a despedir con la música que ha elegido él, una de tantas, como digo. Es de Tchaikovsky, es el souvenir de Hapsal, opus 2, y está interpretado por Valentina Lisitsa.

0: Escuchábamos esta obra de juventud de Tchaikovsky, era un fragmento del Souvenir de Hapsal, el opus 2 de Tchaikovsky, en la interpretación de la pianista Valentina Lisichats.
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2: Y ahora vamos a conocer de cerca la celebración del 43ª edición del Festival Ibérico de Música de Badajoz. Para ello nos conectamos con nuestra compañera de Radio Nacional en Badajoz, Beatriz Morcillo, y nos va a mostrar, nos va a acercar esta muestra de música que se celebra todos los años entre mayo y junio, cerrando de este modo los diversos ciclos de conciertos que la Sociedad Filarmónica de Badajoz organiza cada temporada.
3: La música ha salido este fin de semana a la calle en Badajoz. Lo hace todos los años con el Festival Ibérico de Música. Este 2026 celebra su edición número 43 y no podía dejar atrás una tradición como esa. Javier González, presidente de la Sociedad Filarmónica de Badajoz.
4: Yo recuerdo estando siendo jovencito estudiante en el conservatorio de tocar en la calle y aquello era una verdadera fiesta. La gente lo esperaba porque no era lo habitual. Ahora, afortunadamente, la música ha borrado esa frontera, ha borrado se ha quitado esa pátina muchas veces la música clásica de elitismo, que desde la Sociedad Filarmónica venimos trabajando para borrar esa pátina y que el público sepa que la música clásica o cualquier otra música no entiende de edades, de género ni, por supuesto, de condición económica ni social.
3: Así, en calles y plazas pacenses se han escuchado alumnos de las escuelas municipales de música del Conservatorio Profesional Juan Vázquez, también a la Banda Filarmónica de Olivenza y a las mujeres de Cantares Alentellanos de Granja.

0: Todos ellos han sido los teloneros, por decirlo de alguna manera, de los conciertos que este año ha organizado el festival. Ya hemos disfrutado del flamenco sufí con el concierto El viaje del espíritu de la guitarrista Antonia Jiménez, el saxofonista Pablo Hernández Ramos, el percusionista extremeño Javi Mojave y el cantante marroquí Abdelhadi El Mansouri. Por delante nos quedan aún 4 jornadas del Festival Ibérico de Música. El miércoles, concierto del cuarteto de cuerda Moser. Un cuarteto femenino que rinde homenaje al compositor suizo Rudolf Moser, quien da nombre al Moser House de la Academia de Música de Basilea. Allí se conocieron estas intérpretes y allí es donde ensayan habitualmente. Tres miradas sobre la fugaz es el título que le han dado a este concierto que van a realizar en la Diputación de Badajoz.
1: Es un grupo muy internacional, pero que está radicado en Suiza. Han ganado muchísimos premios, se han presentado prácticamente en todos los países de Europa y en Canadá. Y vienen a España a presentarnos un programa con música de Haydn y de Weber, dos compositores de la primera y de la segunda escuela de Viena, mezclado con una obra de juventud de Ravel fascinante, el cuarteto de cuerda. Será un concepto de muy alto nivel por un grupo de músicas jovencísimas pero talentosísimas y que se presentan muy poco en España.
0: Y el viernes hay un concierto muy especial, el de Jordi Savall. La Sociedad Filarmónica Bacense cumple 30 años en este 2026. Fue precisamente hace 30 años cuando Jordi Savall ofreció su primer concierto en la ciudad.
1: Hace 30 años Jordi Savall vino con su grupo a Badajoz, dio un concierto en el Teatro Menacho, que ahora es una tienda, y en aquel concierto, que la gente aún recuerda, fue verdaderamente especial porque justo además se acababa de presentar esta película de Todas las mañanas del mundo que retrataba, Gerard Depardieu retrataba la vida de un compositor marín mare del siglo XVIII y él hacía la música, él muchas veces salía tocando. Entonces fue un momento como de mucha popularidad, también coincidió con el boom de la música antigua que la gente empezó a disfrutarla, a conocerla.
0: Jordi Savall vuelve a Badajoz, concretamente al Teatro López de Ayala y lo hace con Herperion 21 en un concierto que ha llamado El arte de la variación y de la improvisación.
1: En trío con David Mayoral a la percusión y Xavier Díaz Latorre a la guitarra. Es una selección de piezas que desde, bueno, con repertorios que van del nuevo mundo, es decir, de América al viejo mundo, y basado en el arte de la variación.
0: Termina el festival el sábado y el domingo con el talento joven y fuera de la ciudad de Badajoz son 2 conciertos de alumnos de conservatorios pacenses. Alonso Ferrera, violinista, va a actuar en Olivenza el sábado. Entre otras obras va a interpretar piezas de Bach. Y Antonio Siendones, guitarrista, estará en Almendral el domingo interpretando piezas de Piazzolla o de Pío Barrios.

No queríamos pisar a Agustín Barrios Mangoré en su lamento por el fallecimiento de su mujer. Así lo escribió en su primer número de La Catedral, que añadió a los ya previamente escritos segundo y tercer movimientos. Muchas gracias, Beatriz Morcillo, por acercarnos la magnífica programación de este festival, el Festival Ibérico de Música de Badajoz. Esperamos que vayan muy bien todos los conciertos.

0: Jordi Savall interpretaba a Ostinato del Tratado de Glosas. Era su intérprete, Hesperión XXI, bajo la dirección de Jordi Savall, y eran la de las 9 recharcadas sobre tenores italianos, y la número 5, Pasamezzo Antiguo, Zarabanda.
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2: Pues seguimos en directo en Radio Clásica cuando son las 12 y 56 del mediodía. Empezamos por Barcelona,
0: donde la soprano Julia Kleiter, acompañada al piano por Julius Drake, darán un recital de lírica con obras de Robert Schumann, Erich Wolfgang Gongold y Richard Wagner. Tiene lugar en el Palau de la Música a las 8 de la tarde.
2: En Madrid, función de la ópera Romeo y Julieta de Charles Gounod. Los cantantes Nadine Sierra, Javier Camarena en los papeles principales estarán arropados por el coro y la orquesta titulares del Teatro Real, dirigidos por Carlo Ricci. La dirección escénica corre a cargo de Thomas Jolly. Será en el Teatro Real a las 7:30.
0: Ya con los conciertos previstos para mañana martes 2 de junio en Santa Cruz de Tenerife, actuará el dúo de piano formado por los hermanos Víctor y Luis del Valle. El recital consiste en obras de compositores como Ligeti, Debussy, Poulenc, Milo y Ravel, todo muy francés. Será en la sala de cámara del Auditorio de Tenerife a las 7:30.
2: Y en Valencia estará el archiconocidísimo pianista Lang Lang en un programa con obras de Mozart, Albéniz, Granados, Liszt y Beethoven. Será en la Sala Iturbi del Palau de la Música mañana a las 7:30.
0: Mañana será el estreno de la ópera Los Stunmen de Fernando, con música de Fernando Velázquez. Tiene lugar en Madrid, en los teatros del Canal, a las 8 de la tarde.
2: Será el estreno en Madrid porque en Barcelona ya se ha estrenado. Y también en Madrid mañana será la presentación del álbum Cuando se acaben las olas, primer disco de canciones de Federico Lechner, con una recopilación de 11 temas que ha ido componiendo y grabando en los últimos años, con unos cantantes colaboradores de lujo como Javier Ruibal, Alana Sinkey, Sheila Blanco o Gabriela Lechner. Será en el Espacio Ronda a las 8:30.
0: Y nos despedimos con jazz. La joven cantante de 18 años de South Pasadena, California, además de guitarrista y compositora, estará en la barcelonesa sala Jamboree, acompañada por el también guitarrista Benjamín Aedo, con un especial interés por el repertorio brasileño. Tiene lugar mañana, martes a las 8, a las 9 de la noche.
2: Recordamos que la cantante, que no hemos dicho su nombre, era Maya Prux. Y así hemos llegado hoy al final de nuestro programa. Un placer. En el control de sonido ha estado Javier López.
0: Y nosotros volveremos, estaremos encantados de volver mañana aquí a las 12, una hora menos, en el archipiélago canario, en esta sintonía que es su casa, de Radio Clásica.
2: ¡Hasta mañana!
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En el pliegue del tiempo nos vamos a acercar hoy hasta la Academia de la Arcadia, una institución romana creada en 1690 con el objetivo de restaurar la sencillez y el buen gusto literarios frente a los excesos barrocos. Desde su mismo origen han pertenecido a ella varios españoles, entre los que se encuentran algunos con relación más o menos directa con la música. Sobre ellos hablaremos hoy en el pliegue del tiempo, mientras escuchamos músicas que nos evocarán aquel deseo arcádico en el que lo utópico y lo idílico toman como referente el mundo pastoril clásico. El pliegue del tiempo es un programa de Radio Clásica que realiza y presenta Alberto González Lapuente.

La idea de una academia capaz de fijar normas de orden estilístico y estético partió del jesuita y crítico literario Giovanni Mario Crescimbeni, quien había llegado a la conclusión de que sus contemporáneos habían adoptado un estilo literariamente equivocado. Desde el origen, la creación de la Academia de la Arcadia contó con el apoyo de la reina Cristina de Suecia, tras renunciar al trono sueco una vez convertida al catolicismo. Abdicó y se mudó a Roma, convirtiendo su palacio en un lugar donde fomentar el conocimiento, la poesía y el arte. También impulsó la apertura del primer teatro público de ópera en Roma. Es decir, que Cristina renunció al poder terrenal, pero mantuvo su estatus y los símbolos que la acompañaban, entre ellos la cercanía a las artes y a la música. Entre los autores que protegió se encuentran los músicos Bernardo Pasquini, Alessandro Scarlatti y Arcangelo Corelli, quien le dedicó sus sonatas Opus 1, seguramente estrenadas ya en el contexto de la Academia Arcadia y por tanto sometidas al nuevo ideal clásico. El grupo London Baroque interpreta la sonata número 1 en Fa mayor Opus 1 de Arcangelo Corelli.

La Opus 1 de Arcangelo Corelli, de la cual hemos escuchado su primera sonata, es un grupo de 12 obras en trío publicadas en 1681. Se trata de una colección que revolucionó la música en la península ibérica al introducir el lenguaje instrumental italiano. Por un lado, impuso la estructura de sonata da chiesa, es decir, lento, rápido, lento, rápido, y la técnica del contrapunto imitativo. De su mano se implantó el naciente estilo clásico en las cortes españolas y, ante todo, como ya hemos visto en el pliegue del tiempo, transformó la manera de tocar el violín en España, algo muy evidente en las capillas catedralicias. El impacto más claro del Opus 1 de Corelli en España se produce en la tocata para órgano, que en el siglo XVIII experimenta una profunda transformación bajo su influencia. La mezcla con elementos del lenguaje tradicional presenta una curiosa hibridación, evidente en las tocatas del valenciano Vicente Rodríguez y de José Elías. En Elías encontramos a un continuador de Juan Bautista Cabanilles, a quien consideraba su maestro. Inició su carrera profesional en Barcelona y en 1725 alcanzó el puesto más prestigioso de su trayectoria al convertirse en capellán real y organista principal de las Descalzas Reales de Madrid. Él mismo definió su estilo entre el antiguo y moderno, destacando el uso audaz de la armonía, un contrapunto florido y el tratamiento novedoso del preludio como forma autónoma. Sus colegas José de Nebra, Sebastián Albero y Joaquín de Oxinaga lo elogiaron como padre y patriarca de los buenos organistas. Vamos a escuchar ahora un Ave Regina de José Elías en la interpretación organística de Carlos Patterson.

Entre los miembros de la Academia de la Arcadia, que tenían origen español, se encuentra el pintor Francisco Preciado de la Vega, quien ingresó en 1704 y fue conocido en la Academia bajo el seudónimo de Parrasio Tebano, porque los miembros de la Academia adoptan nombres extraídos de la mitología o la historia griega. En cualquier caso, la culminación de la carrera académica de Preciado de la Vega en Roma llegó un año después de obtener el título de pintor de cámara del rey de España. Es autor de una obra relativamente escasa y en ocasiones poco valorada, pero fue respetado como académico. A él se debe la obra teórica Arcadia Pictórica, un tratado de carácter clasicista que representa su legado como escritor sobre el arte. Es uno de los representantes del puente cultural entre España e Italia durante la Ilustración.

Hemos escuchado de Bernardo Pasquini la sinfonía de su obra I fatti di Mosè en el deserto, en interpretación del ensemble vocale Locatelli que dirige Thomas Chiglioni. Roma acogía por entonces, cuando sonaba esta obra, a artistas de toda Europa. Los grandes mecenas de la Iglesia y la aristocracia se desafiaban organizando suntuosas presentaciones y promocionando a numerosos artistas. Esta competencia era el motor de la vida musical de la ciudad. Y en ese contexto encontramos a Francisco Preciado de la Vega, cuya casa fue una especie de academia española informal, donde se encontraban pensionados, aristócratas y viajeros que pasaban por Roma en su Grand Tour, el famoso viaje de los jóvenes europeos, quien tras haber alcanzado la mayoría de edad, más o menos a los 21 años, recorrían Europa con Italia como destino clave. Nos fijamos ahora en el grabado Alceste y Admeto, que Francisco Preciado de la Vega realizó como dibujante y grabó Nicolò Vanni. El tema de Alcestes y Admeto es uno de los mitos más utilizados por los compositores a lo largo de la historia. Inspiró óperas de Lili, de Händel y sobre todo la célebre Alceste de Gluck. El mito procede de la tragedia Alcestis de Eurípides y narra cómo la reina Alceste se ofrece a morir en lugar de su esposo, el rey Admeto de Tesalia, y cómo Hércules la rescata del Hades. Vamos a escuchar un fragmento de Alceste de Christoph Willibald Gluck. El estreno español de esta obra tuvo lugar en Barcelona, en el Gran Teatro del Liceo en septiembre de 1889, ya un año muy tardío. Se hizo en italiano y a partir de la traducción de la versión francesa. Mucho más tarde llegó al Teatro Real de Madrid. Precisamente, procedente de esa versión, de la versión francesa, vamos a escuchar a continuación un fragmento, la chacona con la que concluye el tercer acto. La interpretación está a cargo de los English Baroque Soloists, dirigidos por John Eliot Gardiner.

Entre los miembros de la Arcadia encontramos al célebre ilustrado valenciano Emmanuel Martí, escritor, helenista, epigrafista, arqueólogo y humanista, llamado con el nombre ficticio de Deán Martí. O al famoso Antonio Eximeno, llamado en la Academia Aristoseno Megareo. También al dramaturgo Ramón de la Cruz, como Laricio Dianeo. Y a Nicolás Fernández de Moratín, con el nombre de Linto Duliquio. Solo son algunos nombres entre muchos. Entre todos ellos nos vamos a fijar ahora en uno de los primeros miembros femeninos, la española María Remigia Fernández de Velasco, la sexta duquesa de Osuna. Una figura relativamente conocida, pero de notable importancia en la vida musical en la España del primer tercio del siglo XVIII. La duquesa representa un ejemplo de mecenazgo musical femenino aristocrático en la España de Felipe V. Fue impulsora de un teatro privado de ópera, coleccionista de partituras italianas y asimismo puente entre las culturas musicales italiana y francesa en la corte madrileña del siglo XVIII. María Remigia formó parte de la Academia de la Arcadia desde 1718 con el nombre de Eluinda Ifigenia.

Sonaba ahora un fragmento de Venere d'Amore, cantata de Alessandro Scarlatti, en interpretación de Massimo Lonardi, Matteo Mela, Lorenzo Micheli y Renata Fusco. María Remigia fue una gran aficionada a la música, al igual que su marido, Francisco María de Paula Téllez Girón, el sexto duque de Osuna. Esta pasión convirtió su palacio madrileño en un centro de vida musical aristocrática durante las primeras décadas del siglo XVIII. En la Biblioteca Nacional de España se conservan documentos procedentes de la Biblioteca de María Remigia, incluyendo varias cantatas y arias, muchas de ellas firmadas por Alessandro Scarlatti y Giovanni Battista Bononcini. En este caso se trata del famoso compositor, cantante y violonchelista que trabajó en la corte imperial de Viena y en Londres, donde fue un gran rival de Georg Friedrich Händel. Estas partituras son un reflejo del repertorio que se escuchaba en el Palacio Real de Nápoles y en los palacios madrileños pertenecientes a la aristocracia. Lo más curioso es que, a pesar de que se tratan de manuscritos italianos, todos incluyen instrucciones sobre la interpretación, lo que sugiere el uso por parte de los músicos españoles. Vamos a escuchar un aria de Il Giardino di Rose, concretamente Che dolce simpatia, oratorio a 5 voces e instrumentos, escrito en 1707 por Alessandro Scarlatti. Interpreta este aria Nuria Rial y la ritirata que dirige José Chu Obregón.

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1: El ideario estético de la Academia de la Arcadia llegó a Madrid influyendo en la ópera y la zarzuela. Un buen ejemplo son las dos partituras tituladas La fingida Arcadia, de 1744, con música de Antonio Guerrero, y otra de 1787 de Pablo Esteve. La fingida Arcadia puede considerarse un esbozo de lo que poco después fueron las tonadillas escénicas. De hecho, esta fue representada por dos destacadas cantatrices de la compañía de José Parra, María de la Chica, la granadina, y Casimira Blanco, la portuguesa. De esta última se decía que cantaba muy bien, y en tal concepto intervino en la representación de muchas zarzuelas de Don Ramón de la Cruz. Añadimos también el baile sainete La Arcadia, de Fabián García Pacheco, conservado en la Biblioteca Histórica de Madrid, que la propia biblioteca fecha en 1734, aunque José Subirá lo situó en 1754, es decir, 20 años después. Este baile sainete fue representado en los teatros madrileños, reflejando el triunfo del modelo pastoril y clasicista. Un ejemplo de la música de Fabián García Pacheco es Del rayo que la nube, aria de Magdalena del Buen Marido, que suena en interpretación de Aurora Peña junto a la Festería.

El modelo de la Academia de la Arcadia se extendió con rapidez. Pronto surgieron muchas otras academias en Italia llamadas colonie. De hecho, la academia llegó a contar en su apogeo con más de 1.300 miembros repartidos en la sede de Roma y en unas 40 colonias por toda Italia y Europa. En el pliegue del tiempo no vamos a traspasar el siglo XVIII, aunque la actividad de la Academia de la Arcadia siga presente y a ella se incorporen miembros de origen español. Nos vamos a despedir con la referencia al barcelonés Domingo Terradellas, el gran compositor de ópera hispano-italiana del siglo XVIII. A los 19 años, Terradellas inició su aventura italiana emigrando a Nápoles. Tras estudiar en el Conservatorio dei Poveri di Gesù Cristo, presenta el oratorio Giuseppe Riconosciuto. Pero es el éxito de la Merope en 1743 lo que le valió el importante puesto de maestro de capilla de la iglesia de San Giacomo degli Spagnoli en Roma. A partir de aquí, Terradellas recorre Europa. Fue habitual en Londres, visitó Bruselas, París, donde trató a Rameau y Rousseau, y trabajó en Turín y Venecia. Su estilo, enteramente italiano, destacó por el uso pionero del recitativo acompañado con instrumentos de viento, lo que dotó a sus óperas de un dramatismo inusual. Es considerado una figura en la implantación de un estilo clasicista muy acorde con el ideario de la Academia de la Arcadia. Terradellas murió en Roma a los 38 años en circunstancias no del todo aclaradas. La leyenda habla de un crimen encargado por su rival, Niccolò Giomelli, aunque la investigación actual apunta más bien a un atraco o acto violento. Con la música de Domingo Terradellas nos despedimos. La interpreta la Capella de Ministrers, dirigida por Carles Magraner. 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

El diccionario musical de Radio Clásica. La quinta. Bueno, pues aparte de la quinta de Butragueño y todo esto, en música de do a sol hay cinco notas, es decir, un intervalo de quinta. Técnicamente decimos quinta justa, pero esto otro día lo explicamos. Ahí tenéis el legendario y solemne inicio de Así hablaba Zaratustra de Richard Strauss. La quinta como símbolo de llamada al infinito y también de perfección desde la Edad Media. Do, sol, como parte de un tema que es do, sol, do. La quinta es muy frecuente en canciones, en temas musicales, en desarrollos, en todas partes. Tenemos quinta para arriba, quinta ascendente, por ejemplo, en el Superman de John Williams.

Quintas por abajo hay unas cuantas. ¿Qué tal El lago de los cisnes de Tchaikovsky? Quinta por abajo, ¿qué tal el temazo de trompa de la cuarta sinfonía de Bruckner? Si, mi, bemoles de la trompa simbolizando la inmensidad y

Seguimos con Quinta Justa, bueno, para compensar la solemnidad. ¿Qué tal D'Artagnan y los tres mosqueperros? Música de Hermanos de Angelis, 1982. ¿O qué tal el tema de Halloween de John Carpenter, 1979? Es como el tema sombra de los tres mosqueperros. Bueno, aquí habría quintas para abajo y para arriba, así que bueno, por cierto, gracias al youtuber Hugo E. Matt por esta sugerencia. Felices quintas mosqueperras o terroríficas, queridas y queridos, desde el Diccionario Musical de Radio Clásica.

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1: ¿Qué tal? ¿Cómo estamos? Les saludamos desde el estudio 211 con María del Puerto Martín en el control de sonido y la ayuda de Juanma González y Marisa Grande hoy en la producción. Ellos nos han traído al invitado que hoy nos va a acompañar toda la hora y que, bueno, pues realmente es un honor. Hablamos de un compositor, musicólogo, académico español, originario de Cataluña. Tiene un catálogo musical que supera las alrededor de las 125 creaciones de muy distintos géneros y formatos, que podríamos decir que van de lo más sencillo, lo más pequeño, a lo más grande, como la ópera. Cumple 70 años y está con nosotros aquí para recorrer su carrera con grabaciones de distintas épocas y una grabación titulada The Essential Collection que hoy está presentando aquí nuestro invitado en primicia radiofónica. Pero vamos a escuchar una brevísima música de él. Esa música nos va a llevar hasta nuestro invitado de hoy.

0: La verdadera innovación consiste en dar respuesta a tu propia voz. Bueno, eso es algo que dijo nuestro invitado y aquí vamos ya a descubrir. Hablamos con Benet Casablancas. Bienvenido.
1: Muchas gracias.
0: Benet, bienvenido a La Hora Azul. Bueno, Benet cumple 70 años. Le damos las gracias en primer lugar por elegir este programa para compartir ese aniversario. También vamos a recordar que ha recibido este año, en 2025, el premio Tomás Luis de Victoria, que además posee el Premio Nacional de Música en 2013. Así que bueno, pues para nosotros es un honor poder conversar sobre tu carrera, sobre esta nueva grabación que tenemos hoy para descubrir. Vamos a escuchar grabaciones también de aquí del Archivo Sonoro de Radio Nacional, como este haiku que llevaba por título Ráfaga de Luz, o pequeña, sí, algo así, sería un poco la traducción, ¿no? Pertenece a tu obra Siete haikus para sexteto y estaba interpretado por miembros de la Orquesta Sinfónica del Vallés, con la dirección de Santiago Serrate. Bueno, me gustaría que quizás comenzáramos comentando esa declaración que hiciste hace no demasiado, en 2024. La verdadera innovación consiste en dar respuesta a tu propia voz. O sea, como que tenemos que ser fieles a nuestros propios ideales, gustos y premisas.
1: Bueno, ante todo también agradecerte por compartir esta pequeña charla aquí en esta casa y con todos nuestros oyentes. A ver, mi maestro, Félix Serra, me aconsejó, ¿no?, o me advirtió que el gran reto del compositor, yo creo que de todos, es doble, ¿no? La gran dificultad es doble. Por una parte, naturalmente, trabajar y encontrar cositas nuevas, ¿no?, en el camino, ¿no? Pero al mismo tiempo, y quizás es más difícil todavía, en profundizar en tu propio interior, mirar, conocerte a ti mismo, ¿no? A ver, esta frase que mencionabas en realidad enlaza con otra, ¿no? Que no confundir la novedad con lo original, ¿no? Lo nuevo con lo original, ¿no? Y pensar que no siempre lo nuevo es bueno. Por tanto, finalmente ejercer esta libertad íntima, ¿no?, con cada nota que ponemos en el pentagrama, ¿no?
0: Hemos escuchado un haiku que a mí me gusta especialmente, este que, bueno, que llevaría por título Ráfagas de Luz, creo que es más o menos ese sería el título, son 47 segundos, y es todo un ejercicio de concentración, ¿no? Desde ahí vamos a pasar ahora a una obra que es muy importante en tu carrera, que es una ópera de gran formato, El enigma de Lea, del año 2019. Posteriormente se hizo una suite de ella, escucharemos un fragmento, pero me gustaría que nos hablaras de ese tránsito de algo tan sencillo como un haiku llevado al terreno musical a una ópera de gran formato.
1: Bueno, una obra de gran formato, la ópera, una obra sinfónica, etcétera, naturalmente exige mucho tiempo de elaboración. Tú puedes imaginar la idea, ¿no?, la inspiración, ponemos el nombre que queramos, ¿no?, pero la realización exige mucho tiempo. Y durante todo ese tiempo hay un esfuerzo suplementario, que es mantenerla viva, esta imagen, que no languidezca con el tiempo de elaboración. Por contra, un haiku es algo no premeditado, por lo menos en mi caso, que llega, viene, y tienes la sensación de que puedes captar esta idea de golpe entera y ya simplemente anotarla en el papel de música, ¿no? Uh-huh. Esta, digamos, diferente forma que adquiere el proceso creativo a mí me va muy bien, ¿no? Porque es como un equilibrio, como un balance, ¿no? En lo que hablábamos en los diferentes géneros, ¿no? Por otra parte, cuidado, te da también, tienes conciencia de que 29 segundos, 70 segundos a la vez son pocos, pero son muchos. Y el reto también es intentar expresar una idea, pues, que tenga cierto sentido, ¿no?, que empiece, que se desarrolle y que termine, ¿no? Es este el equilibrio, ¿no?
0: En definitiva, todo tiene su propia dificultad, tanto lo pequeño, lo sintético, como lo muy amplio, el gran formato, como lo que escucharemos ahora. Recordemos que Benet Casablancas nació en 1956 en Sabadell. Por tanto, estamos celebrando contigo tu 70 aniversario. Además, se celebra también el día 26 de este mes de mayo. Ha tenido lugar ya un concierto con otras obras diferentes a las que hemos elegido nosotros para conmemorar ese premio SGAE de la música iberoamericana, premio Tomás Luis de Victoria 2025. Vamos a escuchar esta suite que se extrajo de la ópera que hemos mencionado. Son el título de la suite es Cantos y Éxtasis de Lea, suite para soprano y orquesta. Vamos a escucharla con una grabación de la Orquesta Sinfónica de Barcelona bajo la dirección de Lina González Granados y con la voz de la mezzosoprano británica Alison Cook.

0: Pues aquí dejamos esta suite para soprano y orquesta de la ópera L'Enigma di Lea, y que llevó por título Cantos y Éxtasis de Lea. Hemos escuchado la introducción y una parte del aria principal con la voz de Alison Cook, la dirección de Lina González Granados y un concierto en vivo de la Orquesta Sinfónica de Barcelona y Nacional de Cataluña. Bueno, otra declaración Benet que me llamó mucho la atención leyendo estos días un poco sobre entrevistas pasadas es cuando contabas, a propósito no tanto de esta obra sino de otra, creo que era el concierto para violín, que la obra es un ser vivo y que quizás el compositor cree que bueno, va a tener una vida efímera quizás para el estreno, porque es una obra de encargo, y luego cuando la obra, por lo que sea, y ahí es muy difícil saber el motivo, llama la atención de los melómanos, de los oyentes, de los resto de músicos o intérpretes, y tiene ya una vida más larga, ¿no?
1: Bueno, yo siempre he pensado que esto parecía un poco extraño cuando lo decía, ¿no? Yo creo que ahora se entiende muy bien que tan importante como los estrenos son las reposiciones. Y probablemente son las reposiciones las que pueden llegar a constituirse en repertorio ya, ¿no? Entrar en el repertorio. Pero por otra parte, las obras viven en el tiempo y crecen con el tiempo. Y además los públicos cambian. Las obras, digamos, cuando las interpretan otros intérpretes, van sacando, digamos, otros matices, van revelando otras facetas que muchas veces incluso sorprenden al propio compositor, ¿no? Por lo tanto, yo esto lo puedo experimentar a

0: Porque piensas, se mantendrá su interés, como la verás tú mismo después de tanto tiempo, ¿no? Pero no, lo que ves es que realmente la obra adquiere otros colores, otras dimensiones y crece, ¿no? Y además se pone a disposición de otros públicos.
1: Hablabas de las escenas de Hamlet, que precisamente es una de las obras elegidas, que me imagino que ha sido también un reto para ti mismo al elegir, porque claro, un disco cabe lo que cabe, y 70 años, bueno, no, y tantos años de profesión, pues con tantas obras, hemos hablado antes de más de 120, ¿no? Pues es difícil seleccionar, ¿no?
0: Hay una cosa común en estas obras, y es que todas ellas eran de las obras. En el caso de Hamlet, había otras grabaciones, por ejemplo, por la Orquesta de la Comunidad de Madrid, en cámara, pues por otros también grupos, además de mucho nivel, etcétera. Pero estas grabaciones eran inéditas. Y claro, las versiones, tanto los intérpretes, la nómina de intérpretes que tenemos en ese disco, con Cuarteto Casals, Cuarteto Diotima, London Sinfonietta, Sinfónica de la BBC, la Orquesta del Teatre Lliure, claro, máximo nivel. Y al mismo tiempo las grabaciones eran artísticamente y técnicamente muy buenas. Por lo tanto, a mí me hacía mucha ilusión de recuperar. El punto de inicio fue justamente recuperar el estreno en Londres con un actor de la Royal Shakespeare Company, o sea, con todos los oropeles que quieras, recuperar el estreno en Londres de esta obra, ¿no? O sea.
1: Pues vamos a escuchar, Benet, si te parece, ya entramos en el terreno de este nuevo disco y que lleva como subtítulo, bueno, como título, Benet Casablancas, en inglés La colección esencial, dice una celebración para el 70 aniversario, estamos traduciendo, el título va para en inglés porque es un disco destinado al mundo entero, no solo al panorama nacional o catalán, incluso no, es, va mucho más allá. Entonces, aparte de los intérpretes, como decías, así están localizados en distintos lugares, intérpretes de nivel internacional, como esta orquesta sinfónica de la BBC, el actor que acabas de mencionar, Ralph Fiennes, la dirección de Joseph Pons, y vamos a escuchar una de las siete escenas de Hamlet. Hemos elegido Ofelia, Largueto amoroso.
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0: Pues escuchábamos el movimiento, la escena dedicada a Ofelia, de esas 7 escenas de Hamlet, 7 escenas de Hamlet de Benet Casablancas para el narrador y orquesta sinfónica, con la Orquesta Sinfónica de la BBC, el actor Ray Firon y la dirección de Josep Pons. Es la primera obra que encontramos en este álbum, La Colección Esencial, un álbum destinado, y ese sería el segundo subtítulo, a celebrar el 70 aniversario del compositor que hoy nos acompaña, Benet Casablancas. Y qué placer poder estar hablando de tu música y con este disco por delante, donde leemos también que, y es lo que ha escrito para ti Antoni Pizza, dice: adentrarse en la música de Benet Casablancas es acceder a 500 años de historia cultural de Europea, una obra con una coherencia inquebrantable que alude, recicla, elabora, glosa y comenta lo que, para simplificar, podríamos llamar el canon, el repertorio musical establecido. Bueno, esto nos sirve también para comentar lo que me parece que en algún momento, y no sé si aquí también en las notas se comenta, a propósito de la obra que hemos escuchado de Hamlet, que querías como no simplemente ilustrar, sino ir un poco más allá, ¿verdad?
1: Bueno, claro, digamos, esta obra en realidad ya, Hamlet era una obra que nació en un teatro, fue un encargo del Teatre Lliure en la época de Fabià Puigcerver. Claro, para muchos el Teatre Lliure era y sigue siendo en el recuerdo una referencia de integridad artística, de compromiso, etcétera, y al mismo tiempo de fomentar el diálogo, digamos, de la música y del teatro y de la poesía y de la pintura. O sea, este tipo de diálogos a mí también particularmente me ha motivado mucho siempre toda la vida, ¿no? De hecho, hay mucha música mía que está inspirada en pinturas, por ejemplo, Rothko, el propio Picasso, etcétera, ¿no? Y en el caso de la poesía, claro, Shakespeare tiene una fuerza y una magnitud impresionante, ¿no? Que actúa como un catalizador, digamos, es extraordinario. Me recuerdo perfectamente que yo lo he tratado también a Shakespeare, he vuelto a Shakespeare para una obra sinfónica de Dark Barber in Time, que tiene el mismo título, por cierto, que también utilizó Javier Marías para una de sus novelas, ¿no? Pero claro, son obras, digamos, que la materia de Shakespeare a mí me ha conmocionado siempre mucho, ¿no? Y claro, era casi prácticamente un ejemplo ya de música escénica. O sea, realmente yo recuerdo que se hizo había una escenografía puesta en el Teatre Lliure, que era la Noche de Fígaro, que estaba dirigiendo Lluís Pasqual, también con música en directo, etcétera. Y por tanto es una obra que yo la hice mucho pensando que era un encargo de una casa que era un teatro, ¿no? Por tanto, diríamos que es casi, no era una ópera, pero parecía apuntar en el tiempo a lo que sería ya entrar directamente en el teatro musical, ¿no?
0: ¿Cuál sería el primer recuerdo que tienes, Benet, del mundo musical? No sé si fue una obra a la que ahora nos estabas hablando de un momento también, pues una obra a la que siendo pequeño fuiste. ¿Cuándo fue también el momento en el que decides que te vas a dedicar a la música?
1: Bueno, esto es una pregunta, digamos,
0: complicada.
1: Sí, difícil, porque yo recuerdo, quizás no fue lo primero, lo primero fue que en casa, sin haber una gran, digamos, afición a ir a conciertos, etcétera, había la sensibilidad musical. Y, por ejemplo, yo recuerdo que había unos cuantos discos, pero todos eran excelentes. Estaba Rossini, estaba Carmen de Bizet, estaba una cosa sensacional que eran las grabaciones de los valses de Chopin por Dino Lipati, que esto continúo pensando que es un tesoro, ¿no? Tanto había un terreno abonado, digamos, ¿no? A la sensibilidad, ¿no? Pero claro, ya como adolescente yo tuve 3 impactos muy fuertes. El primer impacto fue todo un tiempo de Navidad, digamos, con un volumen, quizás era el primero que salía en España, de cantatas de Navidad de Bach, pero había pues quizás 10 o 12 discos. Esto fue un impacto tremendo. Yo lo busqué, yo vi que yo tenía interés en entrar en este mundo. El otro impacto fue, paralelo a este, en otro momento del año, la tetralogía de Wagner. Yo pensaba que aquello tenía que ser muy importante. Entonces me sumergí con los textos, los libretos, las partituras. No era fácil, estamos hablando de los últimos 70, yo era muy jovencito, ¿no? Pero bueno, con un par de amigos nos intercambiábamos el material, etcétera, etcétera. Por ejemplo, Tristán y Isolda lo fuimos a buscar a los de Cataluña, porque creo que solamente había 2 o 3 en todo el país, ¿no? Hablo en Cataluña, ¿no? En mi área, ¿no? A ver, y el otro tercer impacto que se superpuso con estos dos, y que para mí continúa siendo el impacto musical más extraordinario son las 9 sinfonías de Beethoven, que me llevaron inmediatamente a los últimos cuartetos. Todo esto lo teníamos que ir a buscar, uh-huh, en mi caso Andorra, teníamos que buscar en Alemania, o sea que no, era, uh-huh, todo esto es pues, muy obvio, pero no era fácil de encontrar en esta tierra, ¿no? Pero yo continúo pensando que la aventura creativa que representan simbólicamente, evidentemente, pero también prácticamente las 9 sinfonías de Beethoven es de lo más grande, yo creo, que ha hecho lo que llamamos esta cultura humanística, que yo tengo mucho interés en intentar apoyar siempre que pueda, cuando tanta gente parece que la quiera menospreciar, ¿no?
0: Es interesante, ¿eh?, que pensar que fue el mundo de los discos, el mundo de la fonografía, como diría José Luis Pérez de Arteaga en aquel magnífico programa, el que llevó a Benet Casablancas.
1: Porque nosotros podíamos atesorar todas las cantatas de Bach en las grabaciones Telefunken, discos de vinilo maravillosos de Alemania y con la partitura dentro, pero no se tocaba ni se programaba nunca ni una sola cantata de Bach en ningún concierto.
0: Claro, es un recuerdo bonito porque también yo creo que todos recordamos perfectamente, si hemos tenido un padre o una madre melómana, los discos en vinilo que tenían y llaman la atención de un niño que pueda tener interés cultural.
1: Y de esta misma casa, sí, cuando habían los programas, por ejemplo, Luis de Pablo, que nos hablaba de las músicas de otras culturas, uh-huh, que yo recuerdo que aquello fue un descubrimiento también muy importante. Sí, tengo mucho, o sea, yo creo que la radio, efectivamente, vosotros jugáis un papel muy importante también para fomentar la verdadera cultura musical.
0: Gracias. Benet, mira, la verdad es que yo estaba pensando que hablábamos de un recuerdo de hace ya, pues, de más de 60 años. Por cierto, el haiku primero que hemos escuchado fue una grabación que se realizó en un concierto para celebrar tus 60 años, ¿eh? Eso no lo hemos comentado. Bueno, pues hablábamos ahora de esos primeros discos que te llamaron la atención. Estamos en 2026 con un disco en la mano. Mira qué suerte que tenemos, que aún tenemos la posibilidad de tener un CD con su libreto, con notas de alguien que conoce bien tu obra, como Antoni Pizza, musicólogo, director de la Fundación para For Iberia Music de Nueva York, de la ciudad de la universidad de la ciudad de Nueva York. Bueno, él cuenta que cuando tiene un mal día realmente piensa que tener la música de Benet Casablancas te puede salvar ese día. Dice, con él la tradición humanística europea está en excelentes manos. Hay referencias a Picasso, a Shakespeare, a Rothko, a Klee, a Turner, a Cervantes, a Nottbohm, a Pessoa. Bueno, pues así es, y así estamos recorriendo hoy esa impresionante carrera y a través ahora de un disco que celebra esos 70 años. Me gustaría, ya que te tenemos aquí, que nos hables de la obra que vamos a escuchar a continuación. Es la tercera que aparece en el álbum, se llama New Epigrams, del año 1997, para conjunto de cámara. La escucharemos con la London Sinfonieta, que creo que fue la dedicataria, el conjunto al que se dedicó la obra, dirigida en este caso por Edmond Colomer.
1: Bueno, el New Epigrams yo creo que es una obra que marca un punto de articulación en mi evolución, a pesar de que no siempre el autor es quien tiene la perspectiva más idónea. Y aprovecho para agradecer también la generosidad de las palabras de Antoni Pizzano cuando hablaba, como tú muy bien decías, ¿no? A ver, el hecho de que de golpe tienes la oportunidad de escribir música para un grupo mítico tan potente como la London Sinfonieta, que tenía también tanta discografía como llegaba a mi alcance. Bueno, pues yo creo que esto actuó verdaderamente como un catalizador, ¿no? Lo que antes hablábamos de Shakespeare, ¿no? Pues también los intérpretes para mí han sido muy, muy importantes. Monsalvache decía que si la música no despertaba el interés de los intérpretes, ¿cómo queríamos pensar que podía llegar al público? Bueno, el hecho real es que escribir para un grupo de esta magnitud, yo creo que sacó unos resortes de mi taller, que después, digamos, yo creo que enfocaron ya una evolución, digamos, diferente a la del periodo anterior, ¿no? La versión que ellos hicieron y que ahora recuperamos es antológica. Ellos, además de ellos, lo habían tocado en giras, lo habían tocado en directo, también en conciertos. Y bueno, realmente yo creo que sí, que es una pieza que es bastante significante dentro de este retahíla de obras, ¿no?
0: Pues vamos a escuchar ahora aquí en La Hora Azul, junto a su autor Benet Casablancas, el tercer movimiento, scherzando con moto de esta obra New Epigrams con la London Sinfonietta y dirigidos por Edmond Colomer.

0: Hemos escuchado el último movimiento, Scherzando con moto, de la obra New Epigrams del año 1997 para conjunto de cámara con la London Sinfonieta y dirigida por Edmond Colomer. Bueno, una obra de Benet Casablancas que se ha escogido y nada, es por casualidad, para este álbum de aniversario. Benet Casablancas, la colección esencial. La celebración del 70 aniversario del compositor. Bueno, quería aprovechar también a propósito de la percepción que tiene la gente sobre la música contemporánea. A veces te preguntan, ¿pero es un compositor contemporáneo de qué tipo? ¿Es muy difícil o es audible? ¿Tú te has sentido alguna vez con esas etiquetas cuando te has confrontado a público normal, no tan especializado?
1: Bueno,
0: quiero decir, no a los fans de la música contemporánea, sino a un público más amplio,
1: es que
0: le gusta escuchar a Rossini, a Mozart, y que quizás tiene una prevención con la, no con la tuya especialmente, pero en general con la música que conocemos como contemporánea, que es un saco muy amplio.
1: Sí, exacto, y además me parece muy bien que sea así, ¿no? Pero efectivamente, yo pienso mejor en este público que has descrito muy bien. O sea, a mí no me gustan ni los intérpretes especialistas, ni los públicos digamos, centrados en una determinada orientación, ¿no? O repertorios. Yo pienso en el melómano en un sentido amplio, general. Y efectivamente, la reacción que más a menudo te encuentras, a ver, si los intérpretes realmente son excelentes y están motivados, y yo tengo que decir que estoy muy afortunado, he sentido siempre muy afortunado por trabajar con gente maravillosa, tanto humana como técnicamente, ¿no? Esto ya ayuda mucho las cosas, porque esto llega inevitablemente a la audiencia. La audiencia lo percibe, percibe una energía y percibe una verdad, ¿no? Una verdad estética, ¿no? Pero sí que muchas veces la reacción es de decir, bueno, muy bien, tal y cual, pero claro, nosotros no entendemos. Y entonces es aquí donde yo creo que hay mucha labor para hacer, ¿no? Es decir, no, ustedes no tienen que entender, ustedes tienen que dejar, digamos, los oídos abiertos, sin prejuicios, y pensar que se les invita a descubrir un otro mundo nuevo de sensaciones y percepciones. Lo que pasa que esto quiere decir que el melómano también se educa. Y entonces aquí se produce una paradoja que a mí me sabe mal, ¿no? Porque ya se espera como una cosa natural que una persona no puede leer el primer libro que coge, no será La montaña mágica, y a lo mejor empezará pues con otro tipo de obras o poemas o lo que sea. O en el cine ya se entiende que no puedes llegar al cine de Tarkovsky si no, antes no has escuchado o no has visto el cine de Berman, y además no. ¿Por qué en la música tendría que ser diferente? ¿Por qué en la música los programas no los cuidamos en general? Naturalmente los hay que sí que están muy cuidados, pero ¿por qué no es una tónica general cuidar muy bien la comunicación, cuidar muy bien la pedagogía de los conciertos? O sea, ¿por qué nos espanta la palabra pedagogía? Entonces yo añado, Goethe es una persona muy sabia, ¿no? Goethe decía que cuando más esfuerzo ponemos en profundizar en la obra artística, más disfrutamos después de la misma. Por tanto, yo les digo un poco, el lema sería muy simple, conocer para disfrutar todavía más. Uh-huh. Es decir, todo el mundo disfruta con las sinfonías de Beethoven. Pero yo me pregunto, a ver, la tercera sinfonía o la octava, que algunos todavía dicen que es una pequeña sinfonía, un poco neoclásica. No, la octava. Fritz Wangler decía que era una sinfonía monstruosa, en el sentido de Goya, grandiosa. Uh-huh. Bueno, pues sobre la octava sinfonía de Beethoven hay muchas cosas que a lo mejor el oyente no percibe la primera vez, pero que es fácil que se le haga prestar atención a este detalle o al otro. Todo esto, ¿en qué redunda? En mayor goce estético. Por lo tanto, esto aplicado a la música dicha contemporánea todavía sería más necesario, porque no tenemos todavía el pozo de los años, no hay todavía una tradición de la escucha que nos ponga fácil escuchar, por ejemplo, Le Chant du Rossignol de Stravinsky, uh-huh. Porque si no se programa, no podemos tampoco disfrutarlo, se toca siempre, se programa siempre la misma música, ¿no? Tanto yo creo en este aspecto básico de formación de públicos, de profundizar en la propia afición, y esto yo creo que siempre redunda en beneficio de disfrutar todavía más después de la música, incluida la de hoy, la de sus contemporáneos.
0: Uh-huh. Bueno, es una época extraña la nuestra. Estoy leyendo una declaración también de Benet Casablancas relacionada con lo que estamos hablando. Parece como si el conocimiento estuviera peleado con el placer, cuando no hay mayor placer que conocer y conectar con la voluntad expresiva de una obra. Bueno, es verdad que lo que comentaba Benet, que para cualquier obra artística, bueno, por un lado está bien dejarse llevar, a lo mejor ir sin saber demasiado y ver las impresiones, pero por otro, claro, para escuchar una ópera de Wagner, si no lees el argumento, por lo menos, porque son intrincados, complicados,
1: es que
0: uno no se puede dejar llevar por esa belleza.
1: Otra contradicción es que a veces la música, pero no solamente la de hoy, los últimos cuartetos de Beethoven, pongamos por caso, ¿no? Uh-huh. Parece que naturalmente ya más o menos no suenan, pero la escucha atenta e intensa, la que pedía Charles Rosen de los últimos cuartetos de Beethoven, da un resultado desmesurado de riqueza, de plenitud, de conocimiento, de sensibilidad, de colores, de energía, etcétera, ¿no? Uh-huh. Pero ¿por qué se contrapone la emoción con la comprensión? ¿Por qué se dice que tal música es intelectual o qué tal otra música entra más y es más directa? A ver, yo no conozco música más intelectual que Josquin Desprez o que Bach, y cuando la escuchamos nos mueve a las lágrimas, ¿no? Uh-huh. Bueno, pues yo creo que esto sucede con toda la buena música, realmente. O sea, por tanto, intelectual, ¿qué quiere decir? ¿Que hemos de ser un oyente iluso, un oyente ingenuo? No, yo creo que esto no lo aplicamos ni a la pintura, ni al cine, ni a la literatura, pues tampoco a la música. Pero además la música con un agravante, de que formaba parte del quadrivium, si se me permite la pequeña pedantería, ¿no? Es decir, la música realmente es un lenguaje muy codificado y tenía una relación muy clara con el pensamiento, digamos, formalizado de otras áreas humanísticas determinadas, ¿no? Bueno, esto es la tradición de la música. La música tiene, es como un lenguaje, tiene unos entresijos que a medida que se van descubriendo, no comprenden un sentido, digamos, técnico, que esto es la tarea de los músicos, ¿no? Pero si uno se los escucha y se fija en esos detalles, los entresijos, has dicho el Wagner. A ver, Wagner, una cosa es escucharlo y oírlo. Otra cosa es seguir con atención todo el proceso. Es una potencia intelectual muy enorme. Bueno, pues que no es contradictorio. La emoción, como si tuviéramos dos departamentos en nuestra mente. Mm-hmm. No podemos aplicar esta dicotomía, que por desgracia, efectivamente, todavía parece que sea vigente por muchas de las cosas que se leen o se opinan, ¿no?
0: Uh-huh. Una curiosidad, Benet. Bueno, quizás es una tontería, pero a veces los detalles también muestran la personalidad del creador en este caso, ¿no? Me tenía curiosidad porque en los movimientos, los títulos de los movimientos, las indicaciones de tempo, mezclas, que es un clásico en la música, el francés con el italiano. Eliges esos dos, ¿no? Por ejemplo, el alemán o el español. Estoy viendo aquí, mira, nuestra siguiente obra, Pluie Oblique, epigramas de Pessoa, ¿no? Relacionados con Pessoa, cuarteto de cuerda, número 6. Y el tercer movimiento dice lentísimo, poco lento, plant, liberamente, poco rubato.
1: Aquí hay una diferencia muy clara, digamos, el italiano prácticamente es el esperanto de los músicos, ¿no? Por tanto, la partitura puede llegar a un músico en Japón, o puede llegar en Estados Unidos, o puede llegar y se entiende inmediatamente. O el inglés, sería el mismo caso. ¿Pero por qué en ese título es tan francés? Mm. Esto es una buena pregunta. Pues porque estaba escrito para el cuarteto Diotima. Y entonces yo me gusta también reconocer un poco, bueno, yo tengo una gran estima de los intérpretes, porque además yo creo que el compositor puede aprender muchísimo de los intérpretes. Entonces son pequeños detalles, digamos, de camaradería con ellos, ¿no? En el caso, por ejemplo, de una obra que hice para el monográfico que hicimos hace un tiempo ya en Nueva York, en la Columbia, la orquesta era americana. Entonces a mí se me ocurrió, como que a mí me chifla mucho la pintura, yo estaba en Londres cuando recibí el encargo y estaba justamente visitando una macro exposición Rothko en la Tate, la moderna, ¿no? Y entonces pensé, a lo mejor sería bonito establecer algún tipo de lo que el musicólogo Antoni Pizarro decía, anillo de comunicación, ¿no? A través de esta relación con el Rothko, con la música americana, total, que introduce una pequeña figura chimi, una pequeña, pero minúscula, de relativa al ragtime, ¿no? Bueno, esto es muy curioso porque cuando el primer día de ensayo fui a Nueva York, los músicos habían colocado en el escenario una reproducción grande de la pintura de Rothko. Y me preguntaron, ¿qué relación hay entre la música y la pintura de Rothko? Pero la otra cosa que me llamó mucho más la atención es que efectivamente ellos vieron que había una parte que sí, que respiraba este ambiente muy estilizado del ragtime, ¿no? Bueno, cuando la obra se ha hecho en Europa, nadie ha sospechado ni de lejos que hubiera ningún tipo de cita relativa a la música popular.

0: Estamos en Radio Clásica, Radio Nacional de España, La Hora Azul, hoy con Benet Casablancas, celebrando con el maestro su 70 aniversario con este álbum que tenemos ya en las manos, este álbum de celebración, Benet Casablancas, la colección esencial, publicado por Columna Música, y hemos escuchado ese movimiento que nos llamaba tanto la atención, su título, ¿no? Lentísimo, poco lento, Plant, liberamente, poco rubato, de la obra para cuarteto de cuerda, el cuarteto de cuerda número 6 del año 2021, Pluie oblique, épigramme Pessoin, es decir, lluvia oblicua, epigramas relacionados con Pessoa, con el cuarteto de Diotima. Me resaltaba durante la escucha, Benet, la importancia de la música de cámara en su obra, por supuesto también en su discografía. Y tenemos justo el tiempo, justo, Benet, para hablar de una última faceta tuya muy interesante para ilustrar a quien no la conozca, que es la de la literatura. Un libro relacionado con el humor en la música y otro libro que yo tengo como asignatura pendiente leerlo con más tiempo, porque tú me lo enviaste en su día y la verdad es que no tenemos tiempo de leer todo lo que queremos, pero que es una maravilla, Paisajes Románticos, donde insistes en poner o ilustras las obras musicales con ilustraciones para explorar esa conexión, ¿no?, entre cómo la música ha podido reflejar un sentimiento expresado en un cuadro, por ejemplo.
1: Bueno, porque la música efectivamente no es un ente aislado, ¿no? Y responde, pues, en este caso, en el romanticismo, responde a los principales tópicos de la poesía, de la pintura de la época, ¿no? Y también de la literatura, evidentemente. Y entonces yo, en estos libros, en el caso del humor, es una categoría básica de la condición humana, desde el libro de Huizinga, Homo Ludens, todo el mundo sabe que el humor es una cosa muy seria, y además muy lúdica, por supuesto, ¿no? Pero claro, todos estos registros, digamos que son los registros de la condición humana, todo este diálogo entre las disciplinas, yo creo que esto en la música tiene un reflejo natural, ¿no? Lo que no siempre somos conscientes. Y en este caso, estos dos libros tienen un móvil. El móvil es casi un MacGuffin como en las películas de Hitchcock, ¿no? Que es justamente ofrecer unas claves al oyente para que pueda establecer unas conexiones que le permitan ampliar su experiencia estética y, lo que decíamos antes, conocer para disfrutar todavía más de tanta y tanta música extraordinaria.
0: Bueno, pues, Benet, creo que acaba nuestro tiempo hoy y estamos escuchando ya la última obra del álbum, de este álbum del tu 70 aniversario. Felicidades de nuevo. Sí. Lleva por título Celebración, viene muy a propósito. Obra del año 2001 para orquesta de cámara y la escuchamos tal y como suena en este álbum con la orquesta de cámara Teatre Jura y la dirección de Josep Pons. Muchas felicidades, que sea un año muy próspero, un fuerte abrazo y espero volver a tenerte en algún momento en este programa.
1: Muchas gracias, ha sido un gran placer para mí y espero, pues, que los oyentes puedan disfrutar de estas músicas que hemos comentado, no únicamente mías.
0: Nos despedimos ya dando las gracias a María del Puerto, Martín en el control de sonido, a nuestros compañeros Juana González y Marisa Grande que nos han ayudado desde la producción. Gracias, un placer y hasta mañana.

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1: Son las 3, las 2 en Canarias. Muy buenas tardes, soy David Cantero y estamos a punto ya de comenzar Clásicos Populares con Fernando y con Ana. Aquí preparados, ¿qué tal estáis?
2: Bueno, qué calladito David, ¿eh?
3: Hombre, pues que ha salido el Max Singer cantando aquello de esa falda chiquitita, qué bonita te queda.
1: No me mencionéis.
2: Y vestido de jirafa, además. Qué envidia. A mí lo que más envidia me da es lo de la jirafa.
1: Ojito, que no es nada fácil perrear y bailar, cantar con ese cuello tan largo y pesado mientras eso, pues te mueves por el escenario cantando y bailando.
3: Y no es que pensáramos que lo fueras a hacer mal, todo lo contrario, pero es que además lo hiciste muy bien.
2: Es que cantas bien, David, cantabas bien.
1: No te creas, se hizo lo que se pudo, pero para no haber cantado nunca en público y superar la vergüenza, creo que lo hice bien. Sí.
2: Muy defendido.
3: Totalmente. Y nosotros hoy por eso te vamos a dedicar la primera música del programa, que es la banda sonora de Memorias de África, de John Barry.
1: Maravilla.
2: Porque además, John Barry necesita un poquito de cariño, porque el viernes pasado todo el mundo le dio calabazas en nuestra sección de citas en el Music Tinder, entonces para que se venga un poquito arriba.
1: Pero pues no puede ser. Venga, cariño y justicia para Barry. Y bueno, dedicatoria para mí, que sí, que me la he ganado.
2: Totalmente.
1: Os dejo con Clásicos Populares. Nos escuchamos en una hora en las tardes.
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3: ¿Qué tal? Bienvenidas, bienvenidos a Clásicos Populares. Memorias de África se estrenó en 1985. La protagonizaban Meryl Streep y Robert Redford y tuvo 7 Oscars.
2: Uno de ellos, precisamente, el de Mejor Banda Sonora por John Barry. Ya había ganado 2 anteriormente por Nacida Libre, otro por León de Invierno. Luego llegó el de Memorias de África y 5 años después el de Bailando con Lobos.
3: Bueno, para muchos su tema principal es una de las melodías más conocidas del cine y la más significativa de su carrera.
2: Así que, como le hemos prometido aquí a David, hoy empezamos en África.

0: Pues con el violín de Itzhak Perlman, con la Orquesta Sinfónica de Pittsburgh y la dirección de John Williams, escuchábamos este tema principal de la película Memorias de África, música de John Barry.
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2: Venga, nueva semana, nueva playlist, que ya adelantábamos el viernes, que esta semana la proponía José Carlos de Alcalá de Henares.
3: Soy José Carlos de Alcalá de Henares. Quería para proponer algo así como música que te ponga la carne de gallina o los pelos de punta, es decir, esa que la oyes y entras en éxtasis o poco menos. Un abrazo.
0: Venga, pues esta semana la música que te pone los pelos de punta, la piel de gallina y en cualquier sentido, ¿no? Te puede ser de emoción, pero puede ser de miedo, de nostalgia, de alegría, lo que sea.
2: Cualquier cosa, ¿no? Esa música que cuando suena pues te produce algo físico, que notas como que te va subiendo por todo el cuerpo y pues que...
0: Vamos, que ni lo piensas.
2: No, ni lo piensas, lo sientes y ya está.
0: ¿Cuál es la vuestra? Nota de voz al 689-869-347 o mensaje en el contestador 91-346-1025.
2: Venga, mientras vayáis llamando y dejando vuestras propuestas, vamos a escuchar las primeras de la semana, que son las del propio José Carlos, por supuesto. También la de Ana de Santiuste, Marián de Leioa, Julia de León, María José de Utrera y Adrián de Salamanca.
3: Soy José Carlos, de Alcalá de Henares. En mi caso, pues sería el cuarto movimiento final de la segunda sinfonía de Sibelius. La sinfonía en su conjunto es una obra maestra, pero el cuarto movimiento es que ya te pone en el cielo.

Soy Ana de Madrid, pero como en Madrid hay muchas Anas, a partir de ahora voy a decir que soy Ana de Santiuste, que es mi pueblo. Para esta semana he elegido un área sobrecogedora de La Traviata, cuando Violeta se da cuenta de que todo se acaba. Adiós del pasado, adiós, bellos recuerdos del pasado. Las rosas de mis alegrías están marchitas y el amor de Alfredo todavía me falta. Consuelo, sostén del alma cansada, compadécete del deseo de la extraviada.

Soy Marianne, llamo desde Leioa. Yo propongo la romanza del concertino para guitarra y orquesta de Bacarice, que para mi modo de ver, pues despierta bastante bien la emoción y la sensibilidad.

Bueno, soy Julia desde León. Yo quiero proponer la Mamma Morta de la ópera de Andrea Chenier de Umberto Giordano. Y desde luego, claro, si es la versión de María Callas, que está incluida también en la película Filadelfia, ya la caña.

soy María José de Utrera. Me gustaría proponer para la playlist el tema principal del Fantasma de la Ópera, The Music of the Night.

Soy Adrián de Salamanca. Para la lista de esta semana, me gustaría recomendar la versión de La Danza Macabra de David Garrett, que me pone los pelos de punta por cómo se va creciendo y creo que es una melodía estupenda para hacer que los muertos salgan de sus tumbas.

0: Pues ahí estaba ese arreglo de la danza macabra de Camille Saint-Saëns, arreglo para violín, guitarra y orquesta. El violín era el de David Garrett, la guitarra la de Frank van der Heijden, que además también dirigía la orquesta del presente. Era la colaboración que nos hacía Adrián de Salamanca en esta versión concreta.
1: Puedes seguir mandando tú también tus propuestas, tu propuesta, que claro que luego se animan y la culpa es nuestra porque decimos tus propuestas, no, tu propuesta
0: Sí,
1: la puedes
0: tu
1: enviar
0: propuesta, no, no varias,
1: al
0: una.
1: 689-869-347, ahí mensajes en notas de voz, en WhatsApp y el 91-346-1025, mensajes en el contestador. Cuéntanos, ¿cuál es la música que te pone los pelos de punta?
2: 1, 2, 3, ¿esto qué es?
0: Ana, hay músicas que
1: Sí.
0: nos llevan directamente a la calma.
1: Las hay, pero hoy nosotros los lunes no dejamos que nos trasladen a ese lugar.
0: Ah, vale.
1: Dejamos que nos trasladen a otro sitio, fíjate. Esta es la que hay que adivinar hoy.
0: ...900-137-137... Es bastante facilita hoy. No está muy, muy, muy, muy acelerada. Vamos a escucharla otra vez.
1: ...900-137-137... Buscamos obra y autor y sortearemos una camiseta de Clásicos Populares.
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0: Venga, abrimos el diccionario musical.
1: A ver, el tocho este. A ver qué tocará hoy.
0: Es bueno, es un diccionario bueno.
1: Es un diccionario bueno, bueno, de tapa buena. Hoy toca la S de sinfonía, de sonata, no, de suite.
0: Suite es una palabra francesa que significa seguida o secuencia, ¿no? Y en música describe pues exactamente eso. Es una obra más grande formada por varios números independientes que van uno detrás de otro, pero cada uno tiene su propio carácter.
1: La forma nace en el barroco, donde una suite, bueno, pues era una colección de danzas de corte, todas en la misma tonalidad, ¿vale? La alemana, la courante, la zarabanda y la giga. Bach, de hecho, la llevó muy lejos con sus suites orquestales.
0: Pero luego la suite no desaparece con el barroco, se recicla el término. En los siglos XIX y XX se transforma y describe algo diferente, que es una selección de números, pero extraídos de una obra mayor. De un ballet, pues hacemos una suite del ballet. De una ópera, la suite de una ópera o de la música incidental, y se agrupan para poder programarlos, para poder tocarlos en un concierto sin necesidad de representarlos.
1: Tchaikovsky, por ejemplo, ¿no? Hizo suites del Cascanueces y del Lago de los Cisnes. Bizet extrajo dos suites también de La Glacienne. Grieg hizo lo mismo con Peer Gynt. Es decir, en todos esos casos, la suite es una puerta de entrada pues, a una obra más grande.
0: Pero es verdad que lo que no cambia es la idea de base, tanto de las suites barrocas como de estas más contemporáneas, ¿no? Son números independientes, cada uno tiene su carácter propio, pero reunidos pues forman un conjunto.

0: Pues hoy ilustrábamos que era una suite, ¿no? Con este aire, este segundo movimiento de la suite orquestal número 3 en re mayor, BWV 1068, de Johann Sebastian Bach, que nos interpretaban pues John Eliot Gardiner al frente de solistas de la orquesta barroca inglesa.
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0: Bueno, hoy vamos a dejar de bailar la cinto de sección. Vamos a hablar un poquito de un compositor que acabó dedicándose a la música por culpa de unas naranjas.
1: Bueno, mejor dicho, por culpa de una plantación de naranjos, porque el joven Frederick Delius, él quería ser músico. Lo que pasa es que su padre tenía otros planes para él.
0: Vamos a contextualizar un poco. Su padre era, pues, un comerciante que quería, pues, que su hijo siguiera una carrera empresarial igual que él, ¿no? Y por eso lo envió a gestionar una plantación de naranjos en Florida.
1: Vino a decirle algo así como: mira, déjate de partituras, ponte a trabajar de una vez y lo vas a hacer además en esta plantación de naranjos. ¿Pero qué ocurre? Pues que el plan le salió regulinchi. Porque Delius, en vez de preocuparse por los naranjos, pues él estaba a su rollo, él estaba preocupado estudiando música.
0: Claro, tocaba el piano, también escuchaba las canciones que cantaban los trabajadores afroamericanos de la zona, vamos, que aprovechó la experiencia hasta para inspirarse.
1: Hasta tal punto llegó la inspiración que años después iba a escribir su Suite de Florida, mira, Suite otra vez, que además está basada en los recuerdos de esa época.
0: En resumen, Delius dejó el campo para dedicarse a la música y, aunque en este caso no rime mucho, sí que podríamos decir que si la vida te da naranjas, hazte compositor.

0: Pues era La Calinda, la pieza más conocida de la ópera Coanga de Frederick Delius, que escuchábamos en la interpretación ahora de la Academy of St. Martin in the Fields, la dirección de Neville Marriner.
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2: 900-137-137, Fernando. Hay quien acelera porque no le queda más remedio.
0: Bueno, y hay quien lo hace porque puede, como nosotros.
2: Pues también.
0: Esta es la música que hay que adivinar hoy para llevarse una camiseta del programa.
2: ...900-137-137... A ver qué nos comenta Teresa de Segovia. Buenas tardes.
3: Hola, buenas tardes.
2: ¿Qué tal, Teresa?
3: Muy bien.
2: ¿Tenemos localizada la melodía de hoy?
3: Sí, bueno, creo que sí. Creo que es Vocalist de Rachmaninov.
2: Vale. Pues para ti sería el número uno, Teresa.
3: Vale, perfecto.
0: Estás ahí dándole al ordenador,
2: sí,
0: ¿eh?
2: Sí.
0: Taca, taca, taca, taca, o al lado.
2: Está
0: de ti. Estás
2: transcribiendo nuestra conversación.
3: No, estoy con una maleta.
0: Ah.
3: Estoy llevando una maleta.
0: Ah, o sea que...
2: ¿Vienes o vas?
3: Llegando a mi...
2: ¿Vienes o vas?
3: Vengo a trabajar.
0: Ah, vale.
2: Bueno. Venga. Pues para ti el uno, Teresa.
0: Venga.
3: Vale, muchas gracias.
0: Gracias a ti. Mira qué ánimo tiene Teresa. A ver si tiene el mismo ánimo Pablo de León. Hola, Pablo. Hola, Pablo.
2: Uy, pues no tiene el mismo ánimo, desde luego.
0: A la una,
2: vamos a probar.
0: A las dos y a las tres.
2: Pues vamos a probar con Marina, de Villalbilla. Buenas tardes, Marina.
4: Hola.
2: Hola, ¿qué tal?
4: Bien.
0: Uy, has dudado, ¿eh?
2: Sí, ha dicho que digo la verdad o miento.
0: Has dicho, es lunes, voy a decir que bien, ya que salgo a la radio. Venga, ¿qué es para ti la música?
4: Yo también creo que es la Vocalist de Rachmaninov.
0: Tú también crees que es Vocalist de Rachmaninov. Vale, venga, pues a ti el número dos.
4: Gracias.
0: Gracias a ti.
2: Chao. Y a ver, José Miguel de Valencia, buenas tardes.
5: Hola, buenas tardes.
2: ¿Qué tal? ¿Qué es para ti?
5: Muy bien. Pues para mí es la Vocalist de Rachmaninov.
2: Vale, seguimos en la misma línea. Solo que a ti te vamos a dar el número 4, ¿vale?
0: No, el 3, el 3.
2: El 3, cierto,
5: vale.
2: Perdona.
5: Ah, vale, el 3.
2: Venga, el 3, el 3.
0: Gracias, José Miguel.
5: Gracias.
2: Chao.
1: Beethoven también tenía lunes. Clásicos populares. ¿Sabías que...?
2: ¿Sabías que Mozart troleó un poquito a un solista al que le dedicó varias partituras llenas de comentarios, vamos a decir, de broma?
0: Sí, bueno, el afortunado, desafortunado...
2: bueno.
0: Fue Joseph Leutgeb, que era uno de los mejores trompistas de Viena y que era un gran amigo de Mozart.
2: Mozart escribió para él 4 conciertos para trompa y mientras los componía, pues no sé, decidió ir añadiendo algunos comentarios a la partitura como si estuviera teniendo pues una conversación privada con el intérprete.
0: Entre
2: en este caso, su amigo.
0: Entre estos comentarios, pues podemos leer cosas como ¡vamos, vamos, vamos! O ¡venga, coge aire! O ¿ya has terminado?
2: Vamos, me imagino al pobre trompetista
0: vamos.
2: Ya rojo perdido y leyendo ¡venga, coge aire! Como si fuera elección suya. Bueno, mucho cachondeo, mucha broma, pero todo bien, porque al final era una cosa...

0: Tercer movimiento, rondo alegro vivace del cuarto concierto para trompa en mi bemol mayor, el Kegel 495 de Mozart. Tiene cuatro, pues este es el último movimiento del cuarto. Martin Owen a la trompa, acompañado por la Manchester Camerata y la dirección de Gábor Takacs-Nagy.
1: Tararique te oí.
2: Es que...
0: Está muy bien. No, ya es la careta, ya está así
2: gordo.
0: Grabada, no está cantando Ana.
2: Lo
0: está,
2: gordo
0: es
2: ya. Bueno, venga, que teníamos algunos pendientes de la semana pasada, este tarareo, por ejemplo, de Fermín.
3: Me llamo Fermín Tamayo, mi motivo es a ver si me averiguáis o alguien me averigua a qué obra pertenece esto que voy a solfear. 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Vengo buscándolo desde hace 26 años en que tuve el primer móvil y la primera sintonía. Bueno, pues nada, un abrazo, un saludo, adiós.
0: Dábamos por hecho que son 26 años del primer politono que tuvo Fermín en su móvil, lo digo por si esto puede ser una pista, eso es lo que hemos entendido. Bueno, vamos a ayudar a Fermín, vamos a ayudar también a José Luis de Celanova, que nos manda este otro.
4: Soy José Luis de Celanova. Mi propuesta para el tararique de hoy es la de una obra de un compositor que, aunque fue enterrado en una fosa pública, no nació en Salzburgo. Dice así. Un tan

0: Cuando acabe la temporada deberíamos de reunir todos los tarareos en una playlist
1: Y sacar
0: para
1: un
0: a
1: disco.
0: quien le apetezca efectivamente escucharlo en bucle. 689-869-347, mensajes en notas de voz, en WhatsApp y 91-346-1025, mensajes en el contestador. ¿Qué tararea Fermín? ¿Qué tararea José Luis?
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0: Y esta semana en Batalla de Versiones va a sonar una de esas piezas que son parte de una obra más grande, más amplia, pero que su popularidad pues les hizo independiente.
1: Sí, hablamos del pizzicato, del tercer acto del ballet Silvia, de Léo Delibes, que se estrenó en París en 1876.
0: Y que desde entonces pues ha llegado muy lejos, él solito, pues nada más y nada menos que a una de las salas de conciertos y a uno de los conciertos más importantes de la clásica, como es, por ejemplo, el Concierto de Año Nuevo.

0: Pizzicati de Silvia, de Leo, de Liv, que escuchamos en una primera versión para orquesta, con la Orquesta Filarmónica de Viena, dirigida por Daniel Barenboim.
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0: ¿Tú crees que el autor de esta música nos mataría si se enterara de lo que le hemos hecho?
2: Hombre, pues es una posibilidad, pero bueno, nos va a venir muy bien que muriera hace años.
0: En este caso.
2: Sí, en este caso sí. Venga, la melodía de hoy es esta.
0: A ver qué es lo que nos cuenta Andrés, que está en Alicante. Hola, Andrés, buenas tardes.
3: Hola, muy buenas tardes.
0: Venga, cuéntanos.
3: Pues yo coincido con las tres personas que han dicho algo antes que yo, que es vocalista de Rachmaninoff.
0: Vocalista de Rachmaninoff, vale. Venga, pues para ti el número 4, Andrés.
3: Muchas gracias.
0: Gracias.
2: A ver qué opina Manuel desde Madrid. Buenas tardes.
4: Hola, buenas tardes.
2: ¿Coincidimos, Manuel?
4: Sí, coincido con los anteriores participantes de vocalista de Serge Rachmaninoff.
2: Vale, coincidimos con lo mismo, pero sin embargo, para ti va a ser el número 5, ¿vale, Manuel?
4: Gracias.
2: A ti.
0: A ver si cree que es otra cosa. Ana, de Pamplona. Hola, Ana, buenas tardes.
5: Hola, buenas tardes. No, es vocalista de Rachmaninoff.
0: Tú estás segura, además.
5: Sí.
0: Bueno, pues venga, yo estoy seguro de que te voy a dar el número 6.
5: Gracias.
0: A ti, Ana.
2: Y ya, última oportunidad para Vicente de Castellón. Buenas tardes.
6: Hola, buenas tardes.
2: Que para ti, Vicente, es...
6: Pues es el vocalista de Serge Rachmaninoff. Vale. Y digo yo que nos mataría Rachmaninoff si oyera esta versión, ¿verdad?
2: Seguramente, sí. Como mínimo un enfado se llevaría. Bueno, Vicente,
6: seguro,
2: para
6: seguro.
2: Ti el número 7. A ver si hay suerte, ¿vale?
6: Gracias.
2: Venga, buena tarde.
0: Vamos a ver qué es, venga.

0: Que se note que está barajado,
1: que esto no está preparado.
0: Bueno, el Vocalist es una de las canciones más célebres de Sergei Rachmaninoff. Es la última de su opus 34, pero es verdad que no tiene texto y entonces cada intérprete decide cantarla sobre una vocal que elige cada uno, ¿no? Lo que pasa es que en este caso hemos cambiado la voz humana por el clarinete de Andreas Ottensamer. A lo mejor por eso alguien se ha despistado un poco, pero no, nadie se ha despistado porque todos han dicho lo mismo.
1: De los que han llamado,
0: ninguno. Ya lo ha acertado, así que venga, ala.
1: A ver quién se lo lleva. Se redoble ahí. Pues el número 4.
0: Pues el número 4, que era Andrés, de Alicante. Así pues que hasta que Alicante se va la camiseta hoy de Clásicos Populares. Enhorabuena a todos, porque habéis acertado. Y nada, mañana una nueva oportunidad.
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1: Bueno, pues ya tenemos con nosotros a Judith Mateo, porque hace un par de semanitas se nos quedaron pendientes algunos conciertos de violín, ¿no? Buenas tardes.
2: Es lo que te iba a decir. Hello, hello, hello.
1: Así me gusta. Cada uno con su firma identificativa. Claro.
3: Bueno, Judith, a ver, coméntanos un poquito. Vamos a hacer un repaso de lo que hablamos el último día, de qué conciertos fueron.
2: Pues sí, el otro día abrimos el melón con los 5 grandes conciertos para violín. Ya hablamos de Masbrook y su concierto número 1 en sol menor, el mi menor de Mendelssohn y Tchaikovsky con su re menor. Y hoy nos toca hablar de Beethoven y Brahms. ¿Estáis preparados, chicos?
1: Listos ya.
3: Venga, vamos a ello.
2: ¿Qué tienen en común estos dos compositores? Ahí lanzo la pregunta, ¿no? Uh-huh. Y os contesto que, pues, curiosamente, solo han escrito un único concierto para este instrumento ambos en toda su vida. Y están los dos conciertos en re mayor. Y ahí viene el chon, chon, chon, chon. Y os estaréis preguntando, ¿se copiaron? ¿No se copiaron? ¿Por qué en re mayor? ¿Es que no hay otras 23 tonalidades más mayores y menores y con esta 24?
1: A ver, las haylas.
3: Pero ellos decidieron esa por algo.
2: Por algo. Yo os voy a resolver la duda, ¿no? Ya que Johannes Brahms compuso su concierto en re mayor como un homenaje directo al de Beethoven, pero la elección de esta tonalidad responde a razones puramente técnicas y físicas del violín. Y aquí os voy a dar una explicación un poco más técnica del violín. Las 4 cuerdas del violín, o sea, las cuerdas al aire, que así se llaman y que son las notas que suenan cuando no pones ningún dedo, son las notas. Y las toco. Sol, re,
3: vale.
2: La y mi.
3: Y, mi.
2: Vale. Y esto nos da una resonancia natural, ya que las cuerdas del instrumento vibran por simpatía, como tú, Ana, en los conciertos que vibras.
3: Ay, muchas gracias. Bueno, los conciertos y los conciertos también vibran por simpatía.
2: Vibran por simpatía de forma natural, logrando un sonido mucho más brillante, potente y rico en armónicos. ¿Me seguís?
1: Te seguimos.
3: Más o menos,
2: vale.
3: Sí.
2: Y también nos da una facilidad técnica, ya que nos permite usar digitaciones más cómodas y ejecutar acordes complejos con mayor agilidad al poder usar las cuerdas al aire. ¿Capiche o no capiche?
3: Vale, así en resumen, capiche. Entonces podríamos decir que básicamente es por una riqueza armónica y por comodidad para el intérprete.
2: Exacto, y también tendremos más conciertos en re mayor como el de Sibelius, Mozart, grandes sinfonías de Mahler, Beethoven, y aquí paro porque si no nos vamos a ir a otro tema y recojo el hilo a los 5 grandes conciertos maestros para violín, que es lo que nos íbamos a centrar hoy.
1: Vale, entonces el primero con el que vamos es el de Beethoven, ¿no?
2: Venga, va, su concierto en re mayor para violín por Anne-Sophie Mutter.
1: Tu prefiero.

0: Beethoven tenía la pésima costumbre de terminar sus partituras al límite del tiempo. En esta ocasión, el nivel de retraso fue extremo y el compositor entregó la parte solista apenas unos días antes, o según la leyenda, la misma mañana del estreno. El virtuoso elegido para el estreno fue Franz Clement y era un músico brillante con una memoria prodigiosa. Pero la situación era insostenible. Clement tuvo que subirse al escenario del Theater an der Wien y tocar gran parte de la obra leyendo directamente el manuscrito a primera vista, el cual estaba repleto de tachones, correcciones y tinta fresca.
1: Más la letra esa de cuando tienes prisa, que lo estás acabando a última hora, que ni íbamos.
0: Como la del médico, ¿a que sí?
1: Totalmente.
0: El compositor escribió un divertido juego de palabras en italiano y francés que decía Concerto per clemenza pur clement. Fernando, léelo tú mejor eso.
2: Concerto per clemenza pur clement.
0: Y yo hago la traducción. Concierto por clemencia para Clement, rogándole humorísticamente que tuviera piedad con la dificultad de la obra y con el poco tiempo que le había dado para ensayarla. Debido a este estreno tan accidentado y a las duras críticas de la época, la obra fue guardada en un cajón y cayó en el olvido durante casi 40 años, hasta que un niño prodigio de 12 años llamado Joseph Joachim, el mismo que años después inspiraría a Brahms, la rescató junto al director Felix Mendelssohn para convertirla en el mito que soy.
2: Fíjate que Mendelssohn está ahí siempre al rescate, ¿eh? Como también cuando volvió a dar vida a la Pasión según San Mateo de Bach, pero bueno. Seguimos entonces con Brahms.
0: Venga, escuchamos nuestro quinto concierto para violín de los cinco grandes conciertos, que es en re mayor, como decíamos antes, opus 77 por Anne-Sophie Mutter. Y lo hago con Mutter porque si no la presencia entre los cinco compositores, los violinistas que los estrenaron y un largo etcétera, no tendríamos la presencia femenina que tan importante es en la escena musical como en cualquier otra disciplina.

0: Como sabéis, Brahms era pianista, no violinista, por lo que la partitura resultó ser tan masiva, densa y compleja que horrorizó a los solistas de la época. El famoso director y pianista Hans von Bülow acuñó una frase histórica al decir que la obra no estaba escrita para el violín, sino contra el violín.
1: Pobrecito.
0: Años más tarde, el virtuoso Bronislaw Huberman le dio la vuelta a la crítica diciendo con ingenio: es un concierto para violín contra la orquesta, y gana el violín.
2: Bueno, algo mejor.
0: La accidentada preparación del estreno, con cambios de última hora en la partitura, provocó que la ejecución no fuera perfecta y la respuesta del público resultara bastante fría. Otra gran polémica del concierto ocurre al inicio del segundo movimiento, el Adagio. La bellísima melodía principal no la introduce el violín solista, sino un solo de oboe de proporciones gigantescas. Esto enfureció al legendario violinista Pablo de Sarasate, quien se negó rotundamente a tocar el concierto argumentando: no tengo tan mal gusto para pasarme en el escenario con el violín, para pararme en el escenario con el violín en la mano, solo para escuchar cómo el oboe toca la única melodía de toda la pieza. Es flipante el ego, ¿verdad? El ego de los violinistas.
1: Se podría decir que Brahms y Beethoven también tenían en común eso, ¿no? Que el estreno de sus conciertos para violín tampoco fue... Sí.
0: Bueno, y chicos, con esto y un bizcocho terminamos el repaso de los top 5 violinísticos.
1: Pero no te irás sin tocarnos algo antes, ¿no?
0: Venga, va, ¿os apetece vayamos con un vals
2: por
0: de Brahms?
2: Por ejemplo, ya que estamos con Brahms, pues está bien, un vals.
1: Un vals siempre viene bien.
2: ¿Vamos allá?
0: Yes.

0: Bueno, esto, ¿sabes? Viene muy bien para quienes estén intentando echarse la siesta. Yo creo que viene.
1: Para despertarles de lo mal que toco.
2: No, no, no, porque bueno, era como así, un estilo así nana.
0: Otros, claro, otros días claro. Es muy rockero y hoy está muy bien porque era más tranquilo.
2: Era algo bonito, Judith. A veces de boca de Fernando hay gente a la que le cuesta entenderlo, pero era bonito, era bonito.
1: Gracias, Fer.
0: Judith Mateo, mil
1: chao,
0: gracias.
1: chao.
0: En 15 días de nuevo.
2: Chao. Y hoy nos vamos con esta petición de Juan de Barcelona.
3: Hola, soy Juan de Barcelona. Hoy lunes es el centenario del nacimiento de Marilyn Monroe y me gustaría como homenaje dedicarle el concierto número 2 de piano de Rachmaninoff. Es un elemento clave en una de las escenas de La tentación vive arriba. Os animo, si no la recordáis esta escena, a recuperarla o a ver la película entera. Es todo un clásico. Muchísimas gracias.

0: Rachmaninoff, para celebrar el centenario de Marilyn Monroe, no está nada
1: mal.
0: Lunes
1: está
0: lo,
1: muy bien.
0: Lo que pasa es que en La tentación vive arriba a Marilyn no le convence demasiado Rachmaninoff y luego se ponen a tocar los dos el chopsticks en el piano, pero bueno, como homenaje está muy bien.
1: Está muy bien.
0: 689-869-347, notas en WhatsApp, 91-346-1025, mensajes en el contestador. Estamos buscando músicas que te ponen los pelos de punta, en cualquier sentido.
1: Bueno, nos vamos ya. Un saludo de Paloma Ram, también de Elena Trapero, que ha estado en el control de sonido, y José Luis Beltrán, que ha estado en la realización.
0: Hasta mañana.
1: Adiós.

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2: El villancico polifónico de finales del siglo XV está unido a la familia poético-musical de las formas fijas. El virelai será su punto de conexión con las formas del norte y se desarrolla en base a un estribillo o refrán inicial que se glosa en una o más coplas para volver con la llamada vuelta al estribillo o a sus versos finales. La aparente sencillez de lo dicho encierra infinidad de matices, de excepciones y de distinciones, sobre todo en la primera fase del villancico, lo que llamamos el villancico primitivo, es decir, el villancico hasta las primeras décadas del 1500.

En el anterior programa nos acercábamos al villancico, examinábamos algunos ejemplos refiriéndonos a su forma más canónica, la que enriqueció este importante repertorio secular que ascendió a los entornos cortesanos de las coronas ibéricas del siglo XV. Hoy vamos a intentar afinar un poquito más nuestro análisis en piezas concretas y vamos a intentar escuchar atentamente lo que nos tienen que decir esos magníficos villancicos que pueblan especialmente el cancionero de Palacio.

Hola, ¿qué tal? Sed muy bienvenidos a nuestra Música Antigua 2.0. Como os comentaba en el pasado programa, el término villancico, tal como aparece por primera vez, designaba una poesía de forma fija escrita en estilo popular o rústico. En lo musical era una cancioncilla popular de estructura muy libre y estribillo breve, dos o tres versos, emparentada con el virelai francés y el cejel hispanoárabe. La canción, sin embargo, aunque tiene mucha relación estructural con el villancico, tenía como origen la corte bajo el influjo de la poesía trovadoresca galaico-portuguesa y la chanson del norte.

Estamos escuchando el primer villancico conservado con música. Es Andad, pasiones, andad, de Pedro de Lagarto. Lo podemos encontrar en el cancionero musical de la Biblioteca Colombina de Sevilla. Este cancionero fechado hacia 1490, pero también lo encontramos en el cancionero de Palacio y en el de Segovia. Estos cancioneros, junto más tarde al de Uppsala o cancionero del Duque de Calabria, son los cancioneros más importantes del periodo de los Reyes Católicos. El autor de este villancico, Pedro Lagarto, ocupó diversos cargos en la Catedral de Toledo entre 1490 y 1507. Si os fijáis, tenemos tres versos iniciales que forman el estribillo del villancico. Es la carta de presentación de la pieza, lo que da la identidad y lo que sonará después, en todas las vueltas después de cada estrofa. Es decir, esta música del estribillo suena de manera reiterada, reafirmando la individualidad y lo característico de cada uno de los villancicos. Aquí el estribillo dice: andad, pasiones, andad, acabe quien comenzó, que nunca os diré que no.

Estos tres versos también son tres frases musicales y constituyen el núcleo musical A, esas frases musicales A1, A2 y A3. Y ahora comienza la primera copla. La pieza poético-musical muda hacia otra dirección que se extiende durante cuatro versos. El músico entonces desarrolla unas nuevas frases musicales en la estrofa y en este caso es una frase dividida en dos para los dos primeros versos y canta la misma frase en los dos siguientes versos de la estrofa que tiene en total cuatro versos y que dice: «¿Qué mal me podéis hacer, sino que pierda la vida? Yo la tengo tan perdida que no puedo más perder».

Bien, pues ya hemos escuchado lo que llamamos las dos mudanzas, los dos motivos que forman la copla o la estrofa. Y ahora, después de estos pies, es momento de regresar a casa, pero momentáneamente regresar al motivo A, al estribillo, con tres versos de igual rima que ese estribillo. De hecho, el último verso es el mismo verso, exactamente igual que el estribillo, y dice: entrad a vuestro placer, tomad cuanto tengo yo, que nunca os diré que no.

Bien, pues aquí estaba la vuelta al estribillo o refrán con ese mote que nunca os diré que no. Sigue ahora otra estrofa, después otra vez vuelta al estribillo y así hasta el final. Estrofa, estribillo, hasta agotar todas.

Bien, pues esta extensión del villancico, estrofa tras estrofa, confería a algunos extensos villancicos incluso un carácter expansivo que va desarrollando, alimentando estrofa a estrofa, diferentes miradas sobre el asunto principal que se expone en el estribillo inicial.

Pero el villancico, como os decía al principio, convive con otra estructura similar de carácter secular, que es la canción, aunque el villancico fue haciéndose con tal presencia dominante, fue tan exitoso, que incluso absorbió a la canción y sus temas, y de hecho a veces musicalmente es indistinguible de la canción. El villancico en poco tiempo dejó de ser solamente pastoril o rústico para pasar también a ser cortesano y disfrutar de los temas del amor cortés. La frontera entre ambos géneros, entre el villancico y la canción en lo musical, es tan sutil que Juan de la Encina, un gran músico, poeta, dramaturgo del periodo, al que en un momento u otro dedicaremos más tiempo, decide establecer una sutil distinción entre villancico y canción, y dice en su Arte de Poesía Castellana, publicado en 1496 en el capítulo 7, que los estribillos, si tienen un verso, se les suele llamar mote. Si tienen dos, mote o villancico. Si tienen tres, también villancico o letra de invención. Y ahora es lo fundamental. Si es de cuatro el estribillo, si es de cuatro pies, dice Encina, puede ser canción y ya se puede llamar copla. Y de cinco pies también hay canciones y de seis. Así termina la cita. Bien, es cierto que es una distinción de morfología estructural literaria, pero desde luego en sus composiciones Encina sigue esta distinción. Si estudiamos el cancionero de Palacio, sin embargo, que constituye el monumento más importante de la música secular del Renacimiento español, encontramos que la categoría de villancico actúa como un gigantesco término paraguas que devora casi todo el paisaje poético musical de la corte, y prácticamente a todo, excepto a los romances, se les llama villancicos. En este sentido, hay alguna razón incluso de índole práctica por parte del copista del cancionero que iba a establecer en principio distinciones entre canción y villancico, pero que finalmente decidió catalogar la mayoría de las obras como villancicos. El caso es que una canción, como por ejemplo Nunca fue pena mayor, que Encina podría haber catalogado tranquilamente como eso, como canción desde el punto de vista poético y también por el tema sofisticado, tema de amor cortés, del duelo y del desamor, pues se nos presenta en el cancionero de Palacio como un villancico, porque ciertamente encaja también en el esquema del Virelai, es cierto. El estribillo ya tiene cuatro versos, son estos. Nunca fue pena mayor, ni tormento tan extraño que iguale con el dolor que recibo del engaño. Son cuatro frases musicales diferenciadas y continuas, las cuales concluyen en una sólida cláusula final que dota de reposo absoluto a esa sección del estribillo. Después viene la sección B, las mudanzas, dos bloques simétricos que comparten el mismo material musical, y volvemos a la sección A. Vuelta y cierre. Su primera mitad soporta versos nuevos que actúan como enlace poético, esa vuelta, mientras que su segunda mitad recupera de forma literal e idéntica los versos finales del estribillo primitivo, sellando así el diseño circular de la obra. Vamos a escuchar este villancico, vamos a decir, en su forma de Virelai, canción en su forma poética, a cuatro voces, Nunca fue pena mayor, de Juan de Urrede, en la interpretación de un tenor haciendo la voz superior y el laúd completando el resto de voces. Os leo el texto. Nunca fue pena mayor ni tormento tan extraño que iguale con el dolor que recibo del engaño. Y este conocimiento face mis días tan tristes en pensar el pensamiento que por amores me diste. Y me face por mejor la muerte con menor daño que el tormento y el dolor que recibo del engaño.

Dominique Bellart y Eugène Ferré nos interpretaban Nunca fue pena mayor, villancico del cancionero de Palacio, bajo la autoría de Juan de Urrede o Johannes Frede. Este es el arquetipo de la canción cortesana de influencia franco-flamenca. Sin embargo, en la tábula de Palacio, como os decía antes, ya aparece no como canción, sino como villancico. Bueno, a partir de ahora sí voy a ir un poco más ligero para que tengamos tiempo de escuchar música. Vamos a dejar ahora atrás la gravedad cortés de Urrede y nos metemos de lleno en una música más dinámica. Si Encina decía que un estribillo de dos pies es el auténtico patrimonio del villancico, él mismo se encargó de demostrarlo con una de sus piezas más desenfadadas. Vamos a escuchar su sorprendente y célebre advertencia contra la infidelidad. El estribillo es de dos versos, cucú, cucú, cucú, cuando no lo seas tú. Después escucharemos la estrofa de cuatro versos y vuelta al estribillo inicial para tener una segunda estrofa y vuelta al inicio. La interpretación es la del Hilliard Ensemble.

Cucú, cucú, cucucú, a cuatro voces de Juan de la Encina en interpretación del Hilliard Ensemble. Después de este villancico, sabemos que además de su carácter rústico, el villancico puede exhibir también un refinamiento destacable, incluso sin perder su raíz popular, adoptando el viejo molde del cejel hispánico. Es el caso de esta que sigue, y que tiene un encanto melódico irresistible y que nos traslada también a las tierras de Jaén. Tres morillas me enamoran en Jaén. La arquitectura musical se nos presenta con un estribillo de dos versos, tres morillas me enamoran en Jaén, y luego otra frase adjudicada a sus nombres, Axa, Fátima y Marían. La copla de cuatro versos después arranca con otra música, pero repite dos veces la misma melodía en los dos primeros versos, mientras que en el tercer verso aparece otra música y el cuarto es el que engarza con la última melodía que escuchábamos en el estribillo. Es un cejel orgánico y circular, porque así sigue con dos estrofas más, de manera que

Villancico a tres voces de autor anónimo, Tres Morillas me enamoran en Jaén, en la interpretación del conjunto Hesperion 20, dirigido por Jordi Savall. Seguimos ahora con un villancico anónimo precioso a cuatro voces titulado A los baños del amor. Villancico de una sola estrofa en la que escucharéis como un eco de una voz dice «Sola me iré». Esta cantilena aparece respondiendo a la primera voz. Por supuesto, esta frase de sola mi re canta las notas sol, la, mi, re, como un juego de palabras, como un calambur. Mientras la primera voz o el resto de las voces dicen a los baños del amor sola me iré y en ellos me bañaré, porque sane de este mal que me causa desventura, que es un dolor tan mortal que destruye mi figura. A los baños de tristura sola mire, y en ellos me bañaré. Escuchamos a Música Temprana con la voz de Olaya Alemán y la dirección de Adrián Rodríguez van der Spoel.

Villancico anónimo a cuatro voces titulado A los baños del amor, en la versión del conjunto Música Temprana, dirigido por Adrián Rodríguez van der Spoel. Ya vemos cómo en muchas ocasiones la vuelta musical repite de forma idéntica y simétrica la melodía y la extensión de la cabeza o del estribillo del villancico. Pero en el villancico temprano, a veces la vuelta poética rima con el estribillo, pero musicalmente el compositor decide hacer una vuelta parcial, es decir, no repite completamente toda la música del estribillo, sino que reutiliza solo el material musical de la segunda mitad de ese primer estribillo o altera la métrica para dar dinamismo a la interpretación. Y esto lo podemos apreciar en villancicos como Pase el agua, donde el compositor anónimo no incluye todo el desarrollo musical del estribillo o refrán en la vuelta. Y además, curiosamente, en el cancionero de Palacio, Pase el agua no es tildada de villancico, sino de chansón, pero no por esa razón, sino por el uso del lenguaje, porque dice su texto así: Pase el agua, ma Julieta dama, pase el agua, venite busamue. 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

Sansón Villancico, Pase el agua, de autor anónimo, incluida en El cancionero de Palacio, en la versión de Gothic Voices. Vamos ahora a otro villancico con otra peculiaridad. Este no recorta el estribillo como el anterior, pero alude a la estructura de Zegel con sus frases repetidas en la estrofa. Es el villancico anónimo del cancionero de Palacio, ¿qué me queréis, caballero? Tenemos el estribillo que plantea la advertencia del texto en dos frases musicales equilibradas y que dice, ¿qué me queréis, caballero? Casada soy, marido tengo.

Y después en la estrofa, las mudanzas. Los tres primeros versos de la estrofa forman un trístico monorrimo musical. La melodía se repite tres veces de manera idéntica explicando la situación de la casada. Dice el texto, casada soy y amigrado, con un caballero muy honrado, bien dispuesto y bien criado.

Y después sale la vuelta diciendo que más que a mí yo lo quiero, casada soy, marido tengo. Ese es el estribillo. Y después ya vendrá la segunda estrofa, que da un giro dramático en lo expuesto anteriormente, porque el texto dice: casada soy por mi ventura, mas no ajena de tristura, pues hice yo tal locura.

De autor anónimo y en la voz de Montserrat Figueras con Hesperión 20, dirigidos por Jordi Savall, escuchábamos el villancico ¿Qué me queréis, caballero? Vamos ahora a otro villancico, pero este goza de la estructura del Virelai canción. El texto es de un autor anónimo, pero la música es de Juan del Encina y es uno de los villancicos más líricos, equilibrados y profundos de aquellos años. El estribillo expone la melodía amorosa en dos frases musicales perfectamente equilibradas. Luego llegan las mudanzas, la estrofa. Los cuatro primeros versos de la estrofa se agrupan musicalmente de dos en dos, repitiendo la frase musical de forma simétrica. Aquí tenemos el clásico par de mudanzas cortesanas. Y luego la vuelta va íntegra. Encina apuesta por la máxima claridad formal y no recorta la vuelta, es decir, va toda la música del estribillo. No os he dicho el título del villancico, canción, es Los sospiros no sosiegan. Os leo el texto. Los sospiros no sosiegan que os envío hasta que a veros llegan, amor mío. No sosiegan ni descansan hasta veros y con veros luego amansan en teneros. Y mis tristes ojos ciegan hechos río hasta que a veros llegan, amor mío. Sin vuestra vista no puedo tener vida y en veros ponéisme miedo sin medida. Y mis sentidos me niegan, dolos guío, hasta que a veros llegan, amor mío. Por amar tales tormentos vos me diste, que envío mis pensamientos siempre tristes, do más tristura navegan los envío, hasta que a veros llegan, amor mío.

Los suspiros no sosiegan, de Juan de la Encina, a cuatro voces, en la interpretación de Gothic Voices. Seguimos en este Música Antigua 2.0, en este programa dedicado al villancico, su distinción, su tipología, en el que estamos aprovechando para escuchar unos cuantos villancicos famosos del periodo. En cuanto a la manera de abordar la interpretación de este repertorio, ya vais escuchando que no hay una manera fija, porque en este tiempo, como sabéis, no hay indicaciones rígidas en la partitura, y aunque sí puede existir una interpretación ideal, que es hipotéticamente la que el compositor tenía en mente cuando compuso el villancico, pues lo cierto es que la dependencia de los medios con los que contase la capilla musical concreta en ese momento era el criterio que mandaba. De manera que un villancico era susceptible de interpretarse de muchas formas. Podía ejecutarse de manera puramente vocal, a capella, también combinando una sola voz solista en la línea melódica principal mientras los instrumentos asumen el resto de voces escritas, o también mediante fórmulas mixtas, donde los instrumentos doblan las voces o a veces las sustituyen e incluso van turnándose, alternando con las voces. Ilustrando esto, vamos a escuchar dos villancicos. El primero de ellos, el titulado Allá se me ponga el sol, de Juan Ponce. Una lectura íntima donde una voz canta la melodía superior mientras es doblada por una viola da gamba, es decir, la viola da gamba toca lo mismo que canta la voz. Y la conjunción de estos timbres es muy hermosa. Mientras el resto de voces suenan en la bella sonoridad de un arpa. Esa es la primera interpretación. Y la segunda será el villancico Muchos van de amor heridos, que es un villancico anónimo. Y en cuanto a la interpretación, hay que decir que la que hemos elegido despliega un juego de contrastes. Son tres veces las que se repite la misma estructura musical. En la primera las voces son arropadas por el laúd, en la segunda se ejecuta un interludio puramente instrumental, con la flauta en la voz superior, la viola da gamba en el bajo y el laúd trenzando la polifonía, y finalmente se acomete todo el bloque estrófico con el conjunto de voces e instrumentos a la vez. Ambos villancicos son a cuatro voces y los escuchamos en la interpretación del conjunto Música Temprana.

Dos villancicos a cuatro voces con diferentes interpretaciones. El primero de Juan Ponce, Allá se me ponga el sol, y el segundo de autor anónimo, titulado Muchos van de amor heridos. Los escuchábamos en la interpretación del conjunto Música Temprana.

Como hemos tenido la oportunidad de comprobar a lo largo de este recorrido, el villancico fue el rey absoluto y el gran dominador de la música profana en lengua vernácula durante el tiempo de los reyes católicos. Su asombrosa flexibilidad musical, heredera tanto del Cegel como del Virelai, nos ha dejado un legado abundantísimo de repertorio custodiado en fuentes tan ricas como el Cancionero de la Colombina, el de Segovia y, de manera monumental, el Cancionero de Palacio. Nos despedimos ya con una obra que no está incluida en el manuscrito de Palacio, sino que forma parte del Cancionero de Juan de la Encina. Es el villancico canción Pues que jamás olvidaros. Encina la catalogaría claramente, sin discusión, como canción. La interpretación es la de Hesperion 20, bajo la dirección de Jordi Savall. Su texto dice: Pues que jamás olvidaros puede mi corazón, si me falta galardón, ay qué mal hice en miraros. Será tal vista cobrar gran dolor y gran tristura, será tal vista penar si me fallece ventura. Mas si vos, por bien amaros, queréis darme galardón, no dirá mi corazón, ay qué mal hice en miraros. Como siempre, muchas gracias por vuestra compañía y atención. Si lo deseáis, os espero de aquí a 7 días para que sigamos desvelando, en la medida de lo posible, los secretos de nuestra querida música antigua. Hasta entonces.

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1: 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Retardo. Retardo, sonido de un acorde anterior que se prolonga al siguiente acorde formando una disonancia que se resuelve. Quizá el retardo más famoso de la historia es este del adagio para cuerdas de Samuel Barber, que fue la banda sonora de la película Platoon de Oliver Stone. Ves un sonido consonante muy largo que se prolonga. Y de repente cambia el acorde y este sonido sigue en un acorde que no es el suyo y retrasa o retarda la aparición del sonido real del acorde. Ahí, retardo. Bueno, pues el retardo tiene muchísima historia, desde el Renacimiento, que se puso de moda y es como la fibra sonora de la música religiosa del Renacimiento, es casi la señal estilística, con esta leve tensión que nos hace desear la resolución en las cadencias o cláusulas, es decir, en los finales de frase. Por ejemplo, aquí va el famoso motete o Magnum Mysterium de Tomás Luis de Victoria, finales del siglo XVI. Fijaos justamente en la palabra final de la frase, Christum. Se prolonga la sílaba Chris, entra otro acorde y esta sílaba Chris se desdobla y retarda la aparición de la nota real y la cadencia acaba en Stum, de Christum. En fin, hay retardos en el pop también, pocos, pero hay. En esta música de 1968 de los Moody Blues, al final de su canción más famosa, Noches de Blanco Satén, tenemos el mismo fenómeno, es decir, un retardo.

¡Ahí, petardo! ¡Otra vez! Así que ya veis el retardo como leve disonancia que acaba resolviéndose en agradable consonancia. Y a veces en la vida pasa igual, ¿no? Así que bueno, saludo muy amistoso de Luis Ángel de Benito. Nos vemos en el diccionario musical de Radio Clásica.

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1: El concierto de hoy nos lleva hasta la ciudad de Granada para disfrutar de la segunda edición de su festival Música Sacra, que tuvo lugar el pasado mes de octubre. Buenas tardes, bienvenidas y bienvenidos. El pasado 18 de octubre tenía lugar en el Real Monasterio de San Jerónimo de Granada el concierto que os traemos hoy, que cuenta con una única obra en su programa. Un concierto que, como decíamos, se enmarca dentro del Festival Música Sacra de Granada y en el que se nos presentaba una obra en estreno mundial, Die Sieben Worte an dem Jesu Christi am Kreuz, Las siete palabras de Cristo en la cruz, de Johann Sebastian Bach, escritas o compuestas por el conjunto Iliber Ensemble. Nosotros podemos escuchar este concierto gracias a la toma de sonido de Juan Carlos Fernández y Rafael Martos, con Javier Corcuera en la producción de conciertos. Yo soy Juanma González y os acompañaré desde el micrófono durante la transmisión de este concierto. Con motivo de los 340 años del nacimiento de Johann Sebastian Bach, este festival Música Sacra de Granada, junto al conjunto vocal e instrumental residente Iliber Ensemble, quiso presentar un proyecto, una cantata, de lo que habría sido una posible reconstrucción musical de las siete palabras de Cristo en la cruz, de Johann Sebastian Bach, ideada a partir de otros pasajes, fragmentos y arias sacras en los que el compositor aborda la temática del dolor y el momento de la crucifixión. Esta obra está dividida en dos partes, que a su vez se divide en ocho. Comienza con un introitus, con un coro. La segunda parte, Padre, perdónalos porque no saben lo que hacen, comienza con un recitativo, le sigue un coral, un aria, de nuevo un recitativo y un coral. La tercera parte, con la que cierra esta primera parte general, será Mujer, ahí tienes a tu hijo, ahí tienes a tu madre, un recitativo y un coral. Y después llegará la segunda parte, que comienza con una sinfonía. Después vendrá un quinto movimiento, una quinta sección, Tengo sed y consumado está, con un recitativo y un aria. Después llegará la sexta, Padre, en tu manos encomiendo mi espíritu y hoy estarás conmigo en el paraíso, con un aria y un coral. Llegará una séptima parte, Dios mío, ¿por qué me has abandonado? Un recitativo, un aria, de nuevo un recitativo y concluye con un coral. Y para finalizar, la octava parte, con un coro. Después de este resumen de la estructura de esta obra, escuchamos ya las siete palabras de Cristo en la cruz de Johann Sebastian Bach en la interpretación del conjunto que las ha escrito, el conjunto Iliber Ensemble, junto al coro del Friuli Venezia Giulia y cuatro solistas vocales, la soprano Sophie Negoita, el contralto Antea Pisanik, el tenor Jacob Pilgram, el barítono Christian Wagner y todos ellos dirigidos por Darío Tamayo.

Aplausos para estas siete palabras de Cristo en la cruz de Johann Sebastian Bach, una composición, una cantata del conjunto vocal e instrumental Iliber Ensemble, quienes la interpretaban junto al coro de Friuli Venezia Giulia y cuatro solistas, la soprano Sophie Negoita, contralto Antea Pisanik, el tenor Jacob Pilgram, el barítono Christian Wagner y todos ellos dirigidos por Darío Tamayo. Concluye el concierto con estas siete palabras de Cristo en la cruz y nosotros continuamos y vamos con una selección musical inspirada que gira en torno a esta temática religiosa y mística. Comenzamos con Requiem Opus 9 de Maurice Duruflé, una obra que escribe en 1947 y de la cual nosotros vamos a escuchar tres fragmentos, Domine Jesu Christe, Sanctus y Agnus Dei. Y lo vamos a hacer en la interpretación del barítono Simon Kellinsay, la voz soprano infantil de Aaron Weber, acompañados por Natalie Tlein al violonchelo, Ian Simcock en el órgano, junto al coro de la Abadía de Westminster, dirigido por James O'Donnell.

Hemos escuchado este Requiem Opus 9 de Maurice Duguflet, del que hemos escuchado tres fragmentos: Domine Jesu Christi, Sanctus y Agnus Dei, en la interpretación del barítono Simon Kinlitzai, la voz soprano infantil de Aaron Weaver, junto a la chelista Natalie Klein, en el órgano Ian Simcock y el coro de la Abadía de Westminster, dirigidos por James O'Donnell. Continuamos con otra pieza, pero ya en el clasicismo, Plaudite Sonat Tuba, un motete sobre la resurrección que el compositor Johann Joseph Fuchs escribe en 1736. Nosotros vamos a escuchar dos fragmentos, Dum Exultate de Morte Salvator y el Aleluya Final, y lo vamos a escuchar en la interpretación del tenor Kurt Eculus con Stephen Kibbe en la trompeta, la Capella Caldara y V. Christian Haga en la dirección.

esta selección de Plaudite Sonat Tuba de Johann Joseph Fuchs en la interpretación del tenor Kurt Ekilus con Stephen Kibbe en la trompeta junto a la Capella Caldara y Uwe Christian Höger en la dirección. Continuamos con una de esas obras grandiosas tanto orquestal como vocal. Hablamos del Te Deum de Anton Bruckner, una obra que el compositor escribe entre 1881 y 1884 para cuarteto vocal, coro, orquesta y órgano, y que nosotros escucharemos en interpretación de la soprano Anne Paisley, junto a la contralto Brigitte Finila, el tenor Robert Thier, el bajo Don Garrard, todos ellos acompañados del coro New Philharmonia de Londres, dirigidos por Willem Pietz, y la orquesta New Philharmonia de Londres, dirigida por Daniel Barenboim.

Acabamos de escuchar este grandioso Te Deum de Anton Bruckner en la interpretación de la soprano Anne Pasley, la contralto Brigitte Finila, el tenor Robert Ir, el bajo Don Garrard, todos ellos junto al coro New Philharmonia de Londres, dirigidos por Willem Pietsch, y la orquesta New Philharmonia de Londres, dirigida por Daniel Barenboim. Y dado que el concierto de hoy estrenaba esas siete palabras de Cristo en la cruz de Johann Sebastian Bach, una obra que gira en torno a piezas sacras del compositor, no nos podemos despedir de otra manera que con las siete últimas palabras de Cristo en la cruz, o Wogen 20 de Joseph Haydn, de la cual vamos a escuchar la introducción y la sonata 3, Mulier ecce filitus tus, en una reducción para cuarteto de cuerda interpretado por el cuarteto de la Gewandhaus de Leipzig.

Acabamos de escuchar la introducción y la sonata número 3, Mulier, Ecce Filius Tus, de las siete últimas palabras de Cristo en la cruz, o Boken 20, de Joseph Haydn, interpretado por el cuarteto de la Gewandhaus de Leipzig. Y así nos despedimos ya de este programa en el que os hemos transmitido un concierto del pasado 18 de octubre, enmarcado dentro del Festival Música Sacra de Granada con un estreno mundial, Las siete palabras de Cristo en la cruz, de Johann Sebastian Bach, obra compuesta por el conjunto Illiber Ensemble. Que tengáis una feliz tarde. Chao.

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Nos adentramos en este segundo capítulo de Grandes Ciclos que dedicamos a recordar el bicentenario del fallecimiento de Carl Maria von Weber a los mencionados por Michael Tusa como de viaje. Alude al periodo comprendido entre 1810 y 1812. Es así que Javier Ollero en el control de sonido y María del Seral micrófono comenzamos aquí aludiendo a que las traumáticas últimas semanas en Stuttgart dejaron una impresión imborrable en Weber, quien resolvió desde entonces asumir un mayor nivel de responsabilidad fiscal y moral. Con este fin comenzó un diario el 26 de febrero de 1810 para marcar el inicio de un nuevo periodo en su vida. Mantuvo este notable documento hasta su muerte en 1826 y, salvo algunas lagunas, registra en detalle sus actividades y logros diarios, sus gastos, contactos personales y profesionales, correspondencia, actuaciones, trabajo creativo, enfermedades e impresiones. Llegó a Mannheim el 27 de febrero de 1810 y rápidamente estableció contactos con músicos profesionales y aficionados prominentes allí y en la cercana Heidelberg, incluido el abogado Gottfried Weber, su cuñado, el violonchelista Alexander von Dusk y el tenor Ludwig Berger. Estos contactos le permitieron participar en conciertos poco después de su llegada e impartir o dar sus propias academias en Mannheim el 9 y el 28 de marzo. A lo largo del año siguiente se convirtió en un participante frecuente en los conciertos de la Carl Stephanie Museum, una sociedad fundada en Mannheim en 1808. Dejando a su padre allí, en Mannheim, posteriormente en abril, se trasladó a Darmstadt, donde reanudó sus estudios con el abad Böckler. Como había sucedido anteriormente, Weber correspondió trabajando para Vogler, escribiendo una introducción analítica a la revisión que hizo el propio Vogler de los arreglos corales de Johann Sebastian Bach y ayudando con una partitura para piano para una nueva ópera de Vogler, Der Admiral. Vogler también confió a Weber la tarea de escribir su biografía. En este momento, Weber entabló una estrecha amistad con dos compañeros de estudio, Johann Gansbacher, a quien había conocido en Viena entre 1803 y 1804, y el joven Meyerbeer. Sin puesto ni ingresos fijos, Weber se mantuvo económicamente de diversas maneras que se reflejan en las composiciones de la época. Para sus frecuentes apariciones como pianista y compositor, revisó la primera sinfonía y compuso el concierto para piano en do mayor, un conjunto de variaciones para violonchelo y orquesta, el rondó para soprano y orquesta, opus 16, y un dúo para dos contraltos y orquesta. Los contratos con editores le permitieron vender obras compuestas en Stuttgart y otras nuevas, como las seis canciones de la opus 15 que compró Simrock. Simrock también publicó las seis sonatas para piano y violín, encargadas originalmente por André, quien sin embargo las rechazó porque las consideró demasiado difíciles para el mercado amateur al que iban dirigidas. Weber obtuvo ingresos muy necesarios de la venta de Silvana, que el Teatro de Frankfurt compró por 100 florines y cuyo estreno tuvo lugar el 16 de septiembre de 1810. El mecenazgo aristocrático también siguió siendo importante para Weber, quien cultivó el apoyo de la princesa Estefanía de Baden y del gran duque Luis I de Hesse-Darmstadt. La nueva ópera en un acto de Weber, Abu Hassan, compuesta entre el 11 de agosto de 1810 y el 12 de enero de 1811, también figuró en sus esperanzas de mecenazgo, ya que el gran duque lo recompensó con un generoso regalo de 440 florines por la dedicación de la obra. Por último, Weber negoció la venta de su incipiente novela al editor Cotta. De particular importancia durante este periodo fue la formación de una sociedad secreta llamada Harmonischer Verein, un grupo que inicialmente incluía a Weber, Gottfried Weber, Dusk y Meyerbeer,
y que más tarde incluyó a Gansbacher y algunos otros. Según los estatutos que Weber preparó, una sociedad de músicos con habilidades literarias buscaba en un nivel idealista elevar los estándares de la crítica musical y el gusto a través de reseñas imparciales que promovieran lo bueno dondequiera que existiera. En otro nivel, sin embargo, la sociedad tenía una función práctica, ya que sus miembros estaban obligados a promover las carreras y obras de sus hermanos a través de reseñas y anuncios. Para difundir su reputación lo más ampliamente posible, también se les instaba a establecer contactos con editores y publicadores en todo el mundo de habla alemana. Desde el Verein también se hicieron planes preliminares, aunque no concretados, para su propia revista musical. Para mantener el secreto necesario para la apariencia de imparcialidad, los miembros empleaban seudónimos. Por ejemplo, Weber, el director del grupo, se hacía llamar Melos, mientras que Gottfried Weber, su secretario y archivero, era Justo. Con el paso del tiempo, la sociedad dejó de funcionar gradualmente. Sin embargo, Weber, en sus últimos años, continuó como director de orquesta en Praga y Dresde, promoviendo las obras de sus hermanos, ese hermanos entre comillas, siempre que se presentaba la oportunidad. Aunque data de unos años más tarde, como nuestro objetivo es acercarnos a los elementos clave de su trayectoria y disfrutar de algunas de las obras de su catálogo en este recuerdo que le dedicamos, vamos a escuchar su misa en mi bemol mayor, J224, la Opus 75, Misa Sancta número 1. Consta de 5 partes: Kyrie, Gloria, Credo, Sanctus, Benedictus y Agnus Dei, que interpretan la soprano Zoya Marasova, la contralto Rosa María Isás, el tenor Josep Ruiz Chorset y el barítono Daniel Mas, junto a los miembros del coro Canturía del Colegio Alemán de Barcelona, el coro de cámara Ars Animae y la orquesta Ars Medica bajo la dirección de Hermann Biech.

Misa en mi bemol mayor J224 opus 75, Misa Sancta número 1 de Carl Maria von Weber. Consta de 5 partes, Kyrie, Gloria, Credo, Sanctus, Benedictus y Agnus Dei, que acabamos de escuchar en la grabación realizada por la soprano Zoya Marasova, la contralto Rosa María Isas, el tenor Josep Ruiz Chorset y el barítono Daniel Mas, junto a los miembros del coro Canturía del Colegio Alemán de Barcelona, el coro de cámara Ars Animae y la orquesta Ars Medica, bajo la dirección de Germán Bieg. En este itinerario que seguimos, apuntamos que Weber partió de Darmstadt el 14 de febrero de 1811 para iniciar una gira largamente planeada con la que pretendía consolidar su reputación, cultivar contactos para el Verein y formarse en cuanto al estado de la música. Viajando vía Kiessen, Aschaffenburg, Würzburg, Bamberg, Nuremberg y Augsburgo, donde saldó una deuda pendiente con su amigo el editor Gombart, ofreciéndole el momento caprichoso para piano y las 5 canciones de la Opus 13, llegó a Múnich el 14 de marzo. Con permiso real, ofreció un concierto en el Teatro de la Corte el 5 de abril, en el que el clarinetista de la Corte, Heinrich Wehrmann, interpretó un concertino de nueva composición, el primero de una serie de piezas escritas por Weber para él. El éxito de esta obra conllevó de inmediato encargos reales para 2 conciertos completos para clarinete. Debido a las dificultades para organizar conciertos durante los meses de verano, Weber permaneció en Múnich durante todo el verano de 1811 para supervisar el estreno de Abu Hassan y dedicarse a la composición y la crítica musical. El 9 de agosto partió hacia Suiza para asistir al Festival de Música de Schaffhausen, buscar nuevos miembros para el Verein y ofrecer conciertos propios. Llegó allí el 19 de agosto, donde fue nombrado miembro honorario de la Sociedad de Música Helvética. Tras ofrecer un concierto en Winterthur, el 28 de agosto se dirigió a Zúrich para reunirse con el editor Hans-Georg Nageli y ofrecer un concierto el 3 de septiembre. Durante su estancia en Zúrich concibió un proyecto, finalmente no realizado, una especie de guía de viaje que proporcionaba información práctica a los virtuosos de gira sobre las condiciones artísticas en ciudades y pueblos de toda Europa. El viaje a pie de Zúrich a Lucerna le permitió a Weber experimentar el amanecer en el Rigi, pero al no poder organizar conciertos en Lucerna, solo turno Berna, pasó 10 días en Jägersdorf, cerca de Berna, como invitado de un conocido hombre acaudalado, componiendo un área de concierto y comenzando a trabajar en un quinteto para clarinete y cuerda para Berman. Weber finalizó su gira por Suiza con un concierto en Basilea el 13 de octubre y una estancia en el castillo de Wolfsberg, en Ermatingen, a orillas del lago de Constanza, del 15 al 21 de octubre. Entre el 24 de ese mes y finales de noviembre encontramos de nuevo a Weber en Múnich. Como preparación para su concierto de despedida, el 11 de noviembre, revisó la antigua obertura de Rubezahl como la obertura Der Wächter der Geister y comenzó a trabajar en un nuevo concierto para piano, del cual solo el final estaba listo para el momento del concierto. Pues vamos a concluir nuestro itinerario hoy con ese componente, en un cierto sentido pedagógico, que también acompañó a Weber. Y lo vamos a hacer escuchando su sonata para violín y piano número 6 en do mayor, J104, data de 1810 y aparece titulada como Sonata Progresiva opus 10 número 6. Se trata de un arreglo para flauta y piano que interpretan el flautista Manuel Paul y el pianista Eric Lesage. Consta de 2 movimientos, alegro con foco y largo.

En el catálogo camerístico de Carl Maria von Weber encontramos esta sonata para violín y piano número 6 en do mayor J104. Compuesta en 1810, aparece titulada como Sonata Progresiva Opus 10 número 6, que acabamos de escuchar en el arreglo para flauta y piano que interpretaban el flautista Emmanuel Paud y el pianista Eric Lesage. Consta de dos movimientos, alegro con fuego y largo. Javier Ollero en el control de sonido y María del Ser al micrófono. Nos despedimos aquí, concluyendo este segundo capítulo de grandes ciclos dedicado a recordar el bicentenario del fallecimiento de Carl Maria von Weber, con una vida llena de acontecimientos tanto artísticos como personales, tal como estamos comprobando, y elogiado y reconocido por otros compositores como Beethoven, Wagner o Berlioz. De hecho, este último llegó a decir que Weber parecía susurrarle al oído como un espíritu familiar, habitante de una esfera feliz, donde le espera para consolarle.

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Muy buenas tardes, Jorge González en el control de continuidad de Prado del Rey y Juan Manuel Viana en la locución y comentarios. Damos la bienvenida a todos nuestros oyentes de Radio Clásica, de Radio Nacional de España, a una nueva sesión perteneciente a la temporada de conciertos de Euroradio 2025-26 y a su serie Premium Concerts. Hoy presentamos el concierto celebrado el pasado 1 de mayo en la Elbphilharmonie de Hamburgo, concierto inaugural del Festival Internacional de Música de la Ciudad Hanseática y en el que escucharemos una única obra, el Libro de los Siete Sellos, oratorio para voces, coro, órgano y orquesta de Franz Schmidt. Maximilian Schmidt, tenor como San Juan, Tarek Nachmi, bajo como La Voz del Señor, Christina Lanshammer, soprano, Katriona Morrison, contralto, Patrick Grahl, tenor, Gerrit Illenberger, bajo, Thomas Cornelius al órgano, el coro de la radio MDR, el ensamble vocal NDR y la orquesta Elbphilharmonie de la NDR, dirigidos por Manfred Honeck, serán sus intérpretes.

0: Hallo und einen schönen guten Abend. Ich bin Eva Schramm. 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
1: Franz Schmidt ocupó una posición singular durante la transición del romanticismo al modernismo musical. Nacido el mismo año que el padre de la segunda escuela de Viena, Arnold Schönberg puede considerarse su antípoda. Si bien los críticos contemporáneos atribuyeron a Schmidt una estética retrógrada, coincidieron en reconocer la maestría técnica que se revela en sus partituras. La música de Schmidt se caracteriza por una melodía propia del romanticismo tardío, no solo en el célebre interludio de la ópera Notre Dame, que se convirtió pronto en un éxito. El libro de los siete sellos representa una suerte de compendio de la composición vocal occidental, con formas claras y detalles que revelan una muy notable riqueza de ideas. Schmidt eligió el último libro de la Biblia, el Apocalipsis de San Juan, como base para su obra cumbre. Contiene visiones apocalípticas del fin del mundo y el surgimiento de la Jerusalén celeste, donde ya no existe la noche y la luz eterna de Dios brilla para siempre. Salvo algunas modificaciones menores a la traducción de Lutero, Schmidt solo abrevió hábilmente el texto elegido, guiando al oyente desde un servicio religioso celeste introductorio hasta la apertura de los siete sellos del libro secreto y la aparición de la mujer vestida del sol y con la luna a sus pies, la conquista de Satanás durante mil años y las pruebas finales anunciadas por los siete trombones para la caída del viejo mundo y la creación del nuevo mundo. La influencia de las tradiciones corales barroca y romántica en el compositor es innegable. La voz de San Juan de Patmos nos guía a través de los acontecimientos, al igual que la del evangelista en las pasiones de Bach. Schmidt también encuentra un modelo en la práctica bachiana de las áreas contemplativas, que interrumpen el curso de la narración para observarla. Por otro lado, se vale de los logros de la orquestación post-wagneriana para pintar las imágenes bíblicas con vívidos colores. Las técnicas más dispares se yuxtaponen de forma pintoresca, unidas por un riguroso sentido de la arquitectura formal. El dominio de la forma por parte del compositor preserva la gran variedad de la obra con los discursos introductorio y final de San Juan conformando el marco. Las partes 1 y 2 de la obra se introducen con extensos solos de órgano. La serena voz del Señor se escucha tres veces. Al principio, cuando inicia el profeta en su oficio, en el clímax de la catástrofe apocalíptica, cuando anima a los mártires. Por último, anunciando el fin de todas las tribulaciones y la nueva alianza. Schmidt sitúa las grandes secciones corales en puntos estratégicos clave, exigiéndoles una extraordinaria flexibilidad vocal y una afinación impecable. En el centro de la obra se encuentran dos gigantescas fugas corales y hacia el final un aleluya verdaderamente conmovedor y jubiloso. A continuación, en un notable golpe de efecto acústico, se escucha el canto pianísimo de un coral monástico de Acción de Gracias. El patetismo neobarroco se une así al recuerdo de los orígenes mismos de la música europea, el canto gregoriano, antes de que una recapitulación complete el arco recorrido desde el comienzo de la obra. Vamos a escuchar el libro de los siete sellos de Franz Schmidt en versión de Maximilian Schmidt, Tarek Natsmi, Christina Lanzhammer, Catriona Morrison, Patrick Grahl, Gerrit Illenberger, Thomas Cornelius, el coro de la radio MDR, el ensamble vocal NDR y la orquesta Elbphilharmonie de la NDR dirigida por Manfred Honeck.

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1: La visión del día del juicio, con su separación entre aquellos cuyos nombres están inscritos en el libro de la vida y quienes sufren la segunda muerte y son arrojados al mar de fuego, constituye el equilibrio simétrico junto con los coros finales de redención del servicio religioso celestial con el que comenzó el libro de los siete sellos. Las opulentas imágenes musicales se integran en un todo unificado mediante la regularidad y la proporción formales. Maximilian Schmidt, tenor como San Juan, Tarek Nazmi, bajo como la voz del Señor, Christina Lance Hammer, soprano, Catriona Morrison, contralto, Patrick Grahl, tenor, Gerrit Illenberger, bajo, Thomas Cornelius, órgano, el coro de la radio MDR, el ensamble vocal NDR y la orquesta Elbphilharmonie de la NDR, dirigida por Manfred Honeck, nos ofrecieron el oratorio El libro de los siete sellos de Franz Schmidt. Se trataba del concierto inaugural del Festival Internacional de Música de Hamburgo, que tuvo lugar en la Elbphilharmonie de la ciudad hanseática el pasado 1 de mayo, hace exactamente un mes.

Son en estos momentos las 21 horas y 59 minutos, una hora menos para quienes nos sintonizan desde la Comunidad Canaria, quienes hicimos posible esta sesión de la temporada de Euroradio 25-26, Ana Reina y Clara Sánchez en la producción, Jorge González en el control de continuidad de Prado del Rey y Juan Manuel Viana en la locución y comentarios. Nos despedimos ya, invitando a nuestros oyentes a seguir en la sintonía de Radio Clásica de Radio Nacional de España, escuchando a Micaela Vergara y sus músicas con alma.

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El impedimento a la acción avanza la acción. Lo que se interpone en el camino se convierte en el camino. Los problemas, aunque supongan una contrariedad, no siempre tienen por qué bloquear nuestro camino. Siempre podemos saltar las piedras o transformarlas en un puente o sortearlas para abrir una nueva ruta alternativa que nos impulse en nuestro proceso de aprendizaje y desarrollo personal. Pero para ello tenemos que cambiar un poco el enfoque y dejar de ver los obstáculos como algo externo que sobreviene a nosotros y entenderlos como una parte intrínseca del camino, una oportunidad para seguir avanzando cada vez con más consciencia y virtuosismo. Pues estas serían algunas reflexiones a propósito de la cita elegida para abrir la cabecera del capítulo de hoy, que nos remite al pensamiento de Marco Aurelio, el emperador de la antigua Roma que ha trascendido mejor al paso de la historia por ser un filósofo de la escuela estoica y no tanto por sus gestas militares o políticas, aunque fueron muchas. De hecho, sus meditaciones, esos escritos en los que dialogaba consigo mismo a modo de diario, siguen siendo hoy un manual de supervivencia, una de las fuentes de sabiduría práctica vigentes a la hora de encontrar serenidad y activar nuestra capacidad de autocontrol para enfrentarnos a las adversidades de la vida diaria.

Efectivamente, la vida es una sucesión de desafíos simultáneos y concatenados, a veces paralelos y otras interconectados. Una red de tareas por realizar, pruebas por superar, que tejen nuestra existencia desde la cuna hasta la tumba y condicionan, por tanto, el desarrollo de nuestras capacidades, así como el uso de nuestros recursos, de nuestro tiempo y energía. Aun cuando aparentemente no sucede ningún acontecimiento de gravedad notable o no atravesamos épocas especialmente turbulentas, el mero hecho de vivir ya implica una actividad mental desgastante. La supervivencia, en efecto, requiere de un sinfín de tareas o logísticas que se suceden en bucle y que nos atrapan, mermando en muchos casos nuestra energía vital y la percepción del sentido que le otorgamos al proyecto de nuestra vida. Por eso conviene plantearse la posibilidad de cambiar la percepción que tenemos de esas tareas rutinarias, de los obstáculos y de los problemas. En lugar de considerarlos como algo que sucede, que llega a nuestra vida desde afuera, podríamos transformar la interpretación de esa realidad que acontece y tratar de leerla como si fuera un mensaje que entraña una poderosa lección que podemos desentrañar y descubrir. Así potenciaríamos el disfrute intrínseco al aprendizaje vital para afrontar desafíos desde la curiosidad, la resiliencia, la voluntad de autosuperación y la confianza en nuestras capacidades. Es decir, ir en la línea de lo que apuntaba el psicólogo humanista estadounidense Carter Rogers, quien afirmaba lo siguiente: «Me doy cuenta de que si puedo aceptar la fuerza de mi propia experiencia, el camino se vuelve mucho más claro».

Después de una noche oscura y funesta, brilla en el cielo más hermoso el sol y llena de alegría la tierra. Mientras una horrible tempestad, mi barco casi se hunde, pero por fin llega a puerto y alcanza la orilla. Pues esta sería una selección en traducción libre de algunos retazos del texto que canta el personaje de Ariodante en esta aria de metáfora, donde el personaje acude al símbolo de la tempestad en medio de una travesía marítima para expresar el estado de turbación que ha sufrido y también celebrar cómo ahora es capaz de salir de esa confusión para arribar a la orilla de la paz interior. Y es que en la trama de la ópera de Händel, Ariodante, el caballero que da nombre y título a la ópera, Ariodante, en este momento desvela todo el entramado de mentiras que había ensuciado su relación con Ginebra. Debido a una serie de intereses vinculados con el poder y las pasiones personales del villano Polineso, este, haciéndose valer de la confidente Dalinda, le hizo creer falsamente a Ariodante que su prometida le había sido infiel. Así pues, Ariodante, destrozado por la supuesta traición, trató de acabar con su vida arrojándose al mar. Pero en contra de su intención primera, Ariodante sobrevivió a la ferocidad de las aguas y pudo regresar por fin a Escocia para descubrir la verdad y defender el honor de su amada Ginebra. Así pues, en este punto en el que canta esta aria, Ariodante celebra cómo se va disipando la oscuridad de la mentira y cómo se despeja el camino de regreso a casa y de realización de su proyecto vital. La versión que hemos seleccionado de este momento de Ariodante, Dopo notte attrae funesta, correspondía al contratenor Franco Fagioli en compañía del grupo Il Pomodoro que dirigía Zefira Balová. No nos atrevemos a muchas cosas porque son difíciles, sino que son difíciles porque no nos atrevemos a hacerlas. Séneca, filósofo estoico de la antigua Roma. 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

0: Área del día a día. Se trataba en concreto del concierto para mandolina, cuerda y continuo en la tonalidad de La mayor, elaborado hacia 1760 por Carlo Cecere, un compositor que estaba por aquellos momentos en el último año de su biografía y que había destacado dentro de la escuela napolitana. Asistió a ese periodo puente entre el barroco tardío y el estilo galante y destacó como solista de violín, también de mandolina, al tiempo que contribuyó al género de las óperas cómicas netamente napolitanas. Interpretaba esta recuperación discográfica de Carlo Cecere, Juan Carlos Muñoz, como mandolina solista junto con su grupo Arte Mandoline.
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Caminando al atardecer, el poeta llega a un pueblo donde experimenta una epifanía estética al contemplar el paisaje y escuchar el canto de una hermosa voz que a través de una ventana sale a su encuentro. Una voz que parece el coro de un ruiseñor y que hace temblar las flores y hacer también que el aire cobre más vida. Estos son algunos apuntes de los versos de Édouard Morique que inspiran a Hugo Wolf, el gran maestro de la canción de cámara alemana de corte romántico de ese periodo final del romanticismo, un lied que refleja una experiencia de transformación espiritual

por la cual la belleza del paisaje y también la belleza de la voz humana pueden atravesarnos el alma con un sentimiento de amor y gratitud plena. Se trataba de una versión avalada por la voz del bajo Thomas Quartzhoff en compañía de Justus Seyen al piano. Cada momento de mi vida he tenido que vencer el miedo, pero nunca he dejado que me impidiera hacer una sola cosa de las que quería hacer. Georgia O'Keeffe, pintora del modernismo estadounidense, Músicas con alma.

Debemos confiar en la capacidad del ser humano para rectificar y reorientar la brújula en el trazado de su propio camino. Así pues, Johannes Brahms fue reelaborando paulatinamente la idea inicial de esta obra, primero como un quinteto de cuerda con un segundo violonchelo, después transformó el material en una sonata para dos pianos y por último alumbró su configuración instrumental definitiva, el quinteto para piano y cuerda en fa menor, su opus número 34. Casi 3 años de búsqueda para dar con el mejor camino a la hora de expresar el mensaje musical que subyace en dicha obra. El resultado final apenas deja intuir las dificultades que fue encontrando y superando por el camino Brahms durante el proceso de elaboración de este quinteto, del cual nosotros hemos seleccionado su segundo movimiento, en tempo andante, un poco adagio, y lo hemos hecho en una versión de lujo firmada por Maurizio Pollini desde el teclado y dialogando con los miembros del cuarteto de cuerda

Para forjar un camino se necesita no tanto una meta final, sino una dirección, un ir hacia adelante, un motivo inspiracional que nos impulsa al crecimiento y al desarrollo. Y a cada paso el camino nos ofrece nuevas posibilidades de tener que elegir, de ejercer la libertad desde la responsabilidad y la coherencia con nuestros valores. Precisamente ese debate interior acerca de cuáles son los valores que guían la existencia es el que atraviesa el personaje de Antar, sobre el que elabora Rimsky-Korsakov esta suite sinfónica que configura su segunda sinfonía en fa sostenido menor, su opus número 9. Hacia 1868, el maestro ruso plantea un carácter programático para esta partitura. Se inspira en un cuento oriental que narra las aventuras de un guerrero y poeta árabe del siglo VI, quien se retira al desierto, lleno de resquemor contra la humanidad, hasta que un acontecimiento le empuja a salir de su aislamiento y enfrentarse a la gestión de tres deseos: venganza, poder y amor, lo cual pone a prueba la integridad de su alma. Un trasfondo, como decimos, programático, que sirve de excusa a Rimsky-Korsakov para desplegar todos los arabescos posibles, haciéndose eco de ese imaginario oriental tan arraigado en la tradición popular rusa. Una obra que además supone un entrenamiento para lo que después, años más tarde, afrontaría Rimsky-Korsakov en su célebre Sherezade. Nosotros escuchábamos el cuarto movimiento, un alegreto adagio de esa sinfonía número 2, Antar, de Rimsky-Korsakov, en la versión de la Orquesta Sinfónica de Gotemburgo que dirigía Neeme Järvi. Lo que está detrás de nosotros y lo que está ante nosotros son minucias comparado con lo que está dentro de nosotros mismos. Henry S. Haskins, experto en finanzas y pensador estadounidense que vivió el tránsito del siglo XIX al XX. Músicas con alma.

El grupo Voces 8 nos ofrecía este arreglo de la página alumbrada por el compositor del minimalismo actual, Max Richter, titulada On the Nature of Daylight. Y así, de la misma forma en que la luz del día despeja la oscuridad en el camino, la reflexión pausada, la calma interior, pueden ayudarnos a tomar conciencia en medio de la confusión y el dolor. Gracias por acompañarnos en Músicas con Alma.

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1: Buenas noches, Miramondes. Os damos la bienvenida al último mes de emisiones que tenemos en esta temporada del programa. También os saluda en este momento Puerto Martín, quien vigila la fluidez sonora de este programa.

Cristina Moreno no nos acompaña esta noche, pero ya terminamos la oferta de Rostrumen en el pasado. Sin embargo, tenemos costumbre de traeros un último concierto en vivo de producción propia en nuestra emisión. Y se trata del premio de los jóvenes compositores de la Fundación SGAE CNDM. Vamos a escuchar un concierto que se celebró el pasado 24 de noviembre de 2025 en el Auditorio 400 del Reina Sofía de Madrid con el Plural Ensemble. Teníamos a Lope Morales en la flauta, José Viana al clarinete, Emma Alexeva al violín, Verónica Tsiadek en la viola, Ana María Alonso también en la viola eléctrica, Michal Dromchowski en el violonchelo, Nicola Tanskovic en el acordeón y Duncan Gifford al piano. A todos ellos les dirige, como no, Fabián Panisello, y comenzamos escuchando la primera obra de este concurso de Leonel Aldino, su Torrente Vacío. Y para esta obra, las notas al programa que nos deja indica que la fuerza de un torrente inspira el torrente vacío, donde los instrumentos constituyen un entramado sonoro que recrea las manifestaciones físicas del aire y el agua. El sonido se arrastra, se desliza y poco a poco erosiona la superficie de nuestra percepción. El tiempo se despliega como un río que busca concatenar cada instante sonoro, mientras líneas horizontales, no me atrevería a llamarlas melodías, surgen de intrincadas relaciones dinámicas de los instrumentos. Estas ráfagas se revelan, se superponen y se mimetizan y a veces se extinguen formando un único movimiento que curiosamente se percibe como una superficie inmóvil, quieta solo en apariencia, pero vibrante en su interior.

0: Así sonaba Torrente Vacío de Leonel Aldina, la primera obra de este concierto del Premio de los Jóvenes Compositores de la Fundación SGAE-CNDM, que sonaba el pasado 24 de noviembre de 2025 en el Auditorio 400 del Reina Sofía, gracias al Plural Ensemble dirigido por Fabián Panisello.
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0: Seguimos trayendo este premio de los jóvenes compositores de la Fundación SGAE-CNDM y vamos ya a por la segunda obra rubricada por Andrés Poncela. Se titula Un otoño para dar madurez al canto y nos indican las notas al programa que está inspirado en el poema An die Parzen de Hölderlin, escrito entre 1796 y 1798 y publicado por su amigo y confidente Christian Ludwig Neuber. Recoge en concreto el poema también siguiente las notas al programa. A las parcas, concededme un solo verano, oh poderosas, y un otoño para que maduren mis cantos, para que después muera más dócil mi corazón, saciado del dulce juego. El alma privada en vida de su derecho divino tampoco reposa abajo en el orco. Pero si yo logro lo sagrado, ¿qué me importa el poema? Bienvenida sea la quietud del mundo de las sombras. Estaré contento, aunque mi cítara no baje allá conmigo. Habré vivido una vez como los dioses, y más no necesito. Se trata de una traducción de Eduardo Gil Vera y, como nos indica también el compositor, el título de la composición musical, Un otoño para dar madurez al canto, proviene de la traducción que hace Luis Cernuda de los versos del gran poeta demócrata revolucionario. Solo un verano me otorgáis, vosotras las poderosas, y un otoño para dar madurez al canto.

0: Un otoño para dar madurez al canto es la obra de Andrés Poncela que acabamos de escuchar gracias al Plural Ensemble dirigido por Fabián Panisello en el concierto que ofrecieron el pasado 24 de noviembre en el Auditorio 400 del Museo Reina Sofía de Madrid.
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0: Hemos pasado el ecuador de este concurso del Premio de los Jóvenes Compositores de la Fundación SGAE CNDM y es momento de escuchar la obra de Francisco Domínguez titulada Annihilation, en este nihil, entre paréntesis, vamos a tener una explicación para entender este título en las notas al programa que nos deja el compositor. Annihilation es una obra para viola eléctrica y ensamble que toma como eje la idea de aniquilación, la desaparición progresiva, el vacío, nihil, y la fragilidad de lo colectivo, annihilation. Se trata de una exploración sonora del tránsito entre presencia y ausencia, entre tensión y disolución. La pieza consta de 8 secciones enlazadas por un gran acelerando, desde la quietud inicial hasta la máxima velocidad, un movimiento que no es lineal ya que se intensifica hacia el final como si el tiempo se comprimiera y cada instante se volviera más denso y urgente. Los intervalos se alargan y el pulso parece precipitarse hacia un límite inalcanzable generando una sensación de vértigo controlado. El ensamble se organiza en 3 grupos instrumentales como material diferenciados, texturas resonantes, pasajes rítmicos, capas densas en constante transformación. Luego cada grupo avanza en paralelo, rara vez coinciden, constituyendo un tejido sonoro que se despliega en fricción y armonía constante. La viola eléctrica se erige como eje expresivo, no como solista convencional, sino como un cuerpo sonoro expandido mediante pedalera que atraviesa el conjunto y abre a otra dimensión. A veces se funde, a veces se confronta y siempre aporta un hilo narrativo propio. La obra culmina en una última sección fragmentada en 16 microsecciones donde ensamble y solista se alternan en reflejo, se condensan y se reconfiguran los materiales en una suerte de arqueología sonora que se desintegra progresivamente dejando tras de sí ecos y resonancias que insisten en permanecer. En su recorrido, Annihilation se revela como una mediación musical sobre la tensión entre plenitud y vacío, permanencia y desaparición, e invita al oyente a habitar un espacio donde tiempo y sonido y la memoria se entrelazan.

0: Gracias a Ana María Alonso como solista en la viola eléctrica, al Plural Ensemble y a Fabián Panisello dirigiéndoles a todos ellos, hemos podido disfrutar de esta obra que acabamos de escuchar, rubricada por Francisco Domínguez y titulada Annihilation. Es la tercera obra de este concierto del Premio de los Jóvenes Compositores de la Fundación SGAE-CNDM, que tuvo lugar el pasado 24 de noviembre de 2025 en el Auditorio 400 del Museo Reina Sofía de Madrid.
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0: Ya así cerramos este concierto que os estamos trayendo en Miramundo Múltiplo con la última obra que lo configuró. Está rubricada por Rodrigo Ortiz Serrano y se titula Liturgia del Vacío. Estas son las notas que nos trae el compositor a colación. Inspirada libremente en las reflexiones de Byul Chun Han sobre la desaparición de los rituales, Liturgia del Vacío parte de una pregunta. ¿Qué queda cuando el gesto ritual sobrevive al sentido que lo sostenía? Así, la obra surge como una reflexión sobre el lugar y el valor de la experiencia ritual en la sociedad contemporánea, que, debido a la lógica de la producción actual, se ve desposeída de su significado. El gesto subsiste como reminiscencia cultural. Ya que los procesos que daban cohesión a la comunidad se han vaciado de contenido, la pieza reinterpreta esas dinámicas. El ensemble actúa como un cuerpo de expresión colectiva, un espacio donde el sonido, el gesto y la escucha adquieren valor simbólico. El material sonoro se transforma y se contamina a veces de las interacciones entre los instrumentos que se alternan y provocan momentos de catarsis que abren y cierran episodios en los que los comportamientos sociales dentro de un grupo cambian y se transforman a lo largo del tiempo. La obra se articula en 5 secciones donde las jerarquías instrumentales y el foco del material no implican desarrollo sino una afirmación del presente sonoro. En definitiva, más que avanzar, la música se contempla a sí misma. Escucha el gesto que persiste cuando el sentido ya no está.

El público que asistió el pasado 24 de noviembre al concierto del Auditorio 400 del Reina Sofía de Madrid aplaude esta interpretación de Liturgia del Vacío, obra de Rodrigo Ortiz Serrano, que era la cuarta con la que culmina este premio de los jóvenes compositores de la Fundación SGAE CNDM. Recordamos que hemos escuchado todo el concierto gracias a la inestimable interpretación del Plural Ensemble bajo las órdenes de Fabián Panisello, y además queremos subrayar que podemos disfrutar de esta escucha gracias al trabajo de nuestros compañeros en la parte técnica, David Lechón y Miguel Ángel Sanz, y que contaban además con la asesoría técnica de Elena Horta.

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Dado que hemos disfrutado del Plural Ensemble dirigido por Fabián Panisello en este concierto en vivo, el último que os traemos en Miramondo Múltiplo en esta temporada, creemos de justicia que en estos últimos momentos, en estos últimos minutos que tenemos todavía de emisión, nos acerquemos al último disco que han grabado. Vamos a escuchar de Philip Cashian su concierto de cámara número 2, en concreto el segundo movimiento de dicha obra.

Hemos disfrutado del segundo movimiento del concierto de cámara número 2 de Philippe Cachan en interpretación del Plural Ensemble bajo las órdenes de Fabián Panisello. Y ahora sí, finalizamos nuestro programa de esta noche después de haber compartido trabajo y buen hacer con Puerto Martín en la parte técnica y quien nos hablaba era José Luis Besada. Confiamos en que la semana que viene contaremos de nuevo con Cristina Moreno ante el micrófono y no nos queda más que desearos una muy buena noche, queridos Miramonders.

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Señoras y señores, amigos, los más cordiales saludos y bienvenidos a nuestro Flamenco, el programa que todos los lunes y miércoles de 12 de la noche a 1 de la madrugada les ofrece Radio Clásica, Radio Nacional de España. 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El pasado 13 de mayo falleció a los 81 años en Bormujos, Sevilla, el cantaor José Domínguez, el Cabrero. Como dice una de las notas de prensa que en ese momento se publicaron, por ejemplo, la del Salto Diario, el cantaor flamenco El Cabrero ha fallecido a los 81 años de edad. Cabrero, de profesión y anarquista de filiación, llegó a convertirse en el cantaor con más proyección internacional, pero nunca dejó de sacar sus cabras. Y nuestro amigo Fermín Lobatón en el diario El País manifestaba: su imagen, que es icónica, estará asociada a su sombrero, a su real condición de cabrero con la que se crió y a la que nunca quiso abandonar del todo, y sobre todo a su cante, que no se entiende sin sus letras inundadas de rebeldía y reivindicación social y campesina. La suya es una larga carrera de casi 50 años que se detuvo hace apenas 7 cuando enfermó y se retiró de los escenarios con la dignidad que siempre lo acompañó. Pues con las palabras de Fermín Lobatón iniciamos esta noche nuestro flamenco recordando la figura de José el Cabrero, en especial a través de su cante, porque eso es lo que era un cantaor, con un lenguaje muy personal, con unas características interpretativas y unos criterios expresivos propios. Pero antes, en el prólogo, queremos hacer mención de dos de los guitarristas que lo acompañaron en su extensa trayectoria profesional y artística, tanto en conciertos como en grabaciones. Y uno de ellos es Rafael Rodríguez, sevillano de 1957, integrado muchos años en la compañía de Mario Maya, giraldillo de la Bienal de Sevilla, premio Guitarra con Alma del Festival de Jerez, concertista y también exquisito especialista para acompañar el cante, por ejemplo, de David Palomar o David Lagos, o el baile de Rocío Molina, Milagros Mengíbar o Pepe Torres. Fue homenajeado Rafael Rodríguez en el Festival de Nîmes en Francia, para el que creó el espectáculo Guitarra Mía. Pues aquí tenemos a Rafael Rodríguez en directo interpretando su seguirilla.

Esta noche en nuestro flamenco, el programa de Radio Clásica, Radio Nacional de España, recordamos al cantaor José Domínguez Muñoz, el Cabrero, que falleció el pasado 13 de mayo. Y el prólogo lo dedicamos a dos de los guitarristas que lo acompañaron. Uno de ellos es Rafael Rodríguez, al que acabamos de escuchar en Seguirillas. El segundo que hemos escogido es Paco del Gastor, el que más tiempo permaneció al lado del Cabrero, con el que grabó numerosos discos y al que secundó en infinidad de conciertos, tanto fuera como dentro de nuestro país, 15 años juntos recorriendo los escenarios del mundo. Pero Paco del Gastor, sobrino del gran Diego del Gastor y seguidor de su escuela, es un guitarrista de enorme prestigio que tocó para La Niña de los Peines, Pepe Pinto, Antonio Mairena, Perrate, Joselero, La Paquera, Lebrijano, Chano Lobato, Miguel Funi, pero sobre todo para Bambino, Fernanda y Bernarda y José Domínguez, el Cabrero. En 1992, Paco del Gastor publicó el disco Flamenco de la Frontera. De él escogemos La Bulería.

0: En un registro de 1992, Bulería de Paco del Gastor, una pieza con la que finalizamos el prólogo guitarrístico de nuestro flamenco.
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con la guitarra de Paco del Gastor y en un registro de 1988, Soleá Apolá, de José Domínguez el Cabrero, que en esta pieza sigue los postulados estéticos, musicales y expresivos de Antonio Meirena, del que el Cabrero era un decidido admirador. El Cabrero falleció el pasado 13 de mayo y esta noche en nuestro flamenco, y como ya hemos anunciado, les proponemos recordarlo teniendo como guía su cante, con una amplísima obra discográfica que comenzó en 1975 con Así canta el Cabrero, hizo un exhaustivo recorrido por todos los estilos, siempre con sus propias maneras interpretativas y con su

traspasar a la realidad, aproximando sus propios y más cercanos ensueños hasta imprimirles una cálida presencia. Por lo menos así rompe la monotonía, que ya es milagro y sacrilegio, salirse en estos tiempos de los cánones que marca el flamenco, cada vez más transgénico y aburrido, más uniformado en un baratillo que impide la diversidad para crear áreas de globalización supeditadas a los dictámenes. Sin embargo, José el Cabrero, que huye del Obregario como del mismísimo demonio, ordeña sus cabras y las saca por las trochas del término de Valencina, en Sevilla, hasta la hora del ocaso. Sigo con las cabras para no estar dando los buenos días y las buenas noches y soplando corbatas, dice el cabrero, aunque reconoce que el hombre es breve y frágil, no obstante afirma que no se ha humillado porque su rebeldía no se lo ha permitido y además le gusta dormir en el baldío antes que en el redil. Pues con este fragmento del artículo que publiqué en 2005 sobre el Cabrero, llegamos a 1991, año en el que publica el disco De la Cuadra a la Carbonería, como reconocimiento y gratitud a Paco Lira, el amigo que le ayudó en los primeros momentos de su llegada a Sevilla. Pues De la Cuadra a la Carbonería escogemos Los Romances, donde el Cabrero está acompañado también por la guitarra de Paco del Gastor, Las Palmas de Juan del Gastor y Juan Luis Cabrera.

En un registro de 1991 y con la guitarra de Paco del Gastor, Romance del Cabrero, cantaor que falleció el pasado 13 de mayo, y que recordamos esta noche aquí en nuestro flamenco, el programa de Radio Clásica, Radio Nacional de España. El Cabrero también fue un artista de proyección internacional, participando en festivales de World Music o Músicas del Mundo, o su gira mundial de 1993 con Peter Gabriel, además de disfrutar de un estupendo cartel en Francia, por ejemplo. Precisamente publicó un disco titulado París 1994 con piezas en directo de conciertos celebrados en ese país, un disco que tuvo reedición en 2001. Pues de París 1994 escogemos La Malagueña, con José el Cabrero, la guitarra de Paco del Gastor, una malagueña a todo esto que grabó don Antonio Chacón en 1909 con la guitarra de Juan Gandulla Bichuela, pero que el Cabrero la lleva a su universo expresivo. La segunda malagueña con letras del propio Cabrero.

en directo y perteneciente al disco París 1994, malagueña de José el Cabrero, con la guitarra de Paco del Gastor. En mi artículo de 2005, antes mencionado, escribía que el Cabrero bajó a principio de los años 70 de su Aznalcóllar natal a la capital, a Sevilla, cuando su paisano, el cantaor y escritor Luis Caballero, que había elogiado sus cualidades artísticas, nos lo recomendó al equipo directivo de la serie de televisión española Rito y Geografía del Cante. En la capital andaluza, además de grabar para dicha serie, fue acogido en la cuadra por Paco Lira, como ya hemos comentado, y en la cuadra conoció al director de teatro, actor y cantaor Salvador Tábora, que lo incorporó a su proyecto de teatro andaluz y flamenco que entonces se estaba gestando y que al poco tiempo tomó forma definitiva con el espectáculo Quejío. José fue ante todo un cantaor excelente, original, que solía decir: hay pocos que profundicen en lo que ven y en lo que sienten. Amaba el cante de Fernanda Dutrera porque, según él, brotaba de las entrañas, y la naturalidad de una seguirilla de Juan Talega. El Cabrero tuvo una enorme popularidad y numerosos y multitudinarios conciertos a sus espaldas. Era un cantaor distinto y, haciendo honor a su insobornable independencia, siempre declaraba que no necesitaba manijero para apretar la mancera del arado. Pues aquí tenemos al Cabrero en seguirillas con la guitarra de Paco del Gastor en un registro de 1998.

con la guitarra de Paco del Gastor y en un registro de 1998, Seguirillas de José el Cabrero. Pero José, como otros flamencos, tenía también la inteligencia y la capacidad de interpretar con calidad y arte otros géneros flamencos. Y él era asimismo un cantaor de tangos argentinos que ejecutaba con un espléndido sabor porteño. Un ejemplo, el clásico Volver de Alfredo Lepera y Carlos Gardel, con el Cabrero, la guitarra de Daniel Giraudo, el bandoneón de Ariel Hernández y el contrabajo de José Luis Díaz.

Volver, el clásico tango argentino en la voz de José el Cabrero, el cantor y cantaor fallecido el pasado 13 de mayo y que hemos recordado esta noche. Para finalizar, Tientos, el Cabrero con la guitarra de Paco del Gastorno.

0: con la guitarra de Paco del Gastor, Tientos, de José el Cabrero. Y nada más, amigos, muchas gracias por habernos acompañado. Con Carlos Andúa en la emisión, nos despedimos de ustedes y les esperamos todos los lunes y miércoles de 12 de la noche a 1 de la madrugada.
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2: Estamos en la Casa del Sonido, en Radio Clásica de Radio Nacional de España.
1: Hola, bienvenidas y bienvenidos a esta casa en la que acogemos todo lo relacionado con el fascinante mundo de la sonosfera.
2: Os invitamos a escuchar el sonido en todas sus manifestaciones y con todos sus significados.
1: Hoy vamos a hacer el programa Jorge Gómez, que está en el control técnico.
2: José Luis Carles y Cristina Palmese en el micrófono.
1: Os recordamos nuestro correo electrónico lacasadelsonido@rtve.es para continuar conectados.
2: Y hoy vamos a realizar un viaje a través de los órganos de las catedrales de España. Lo hacemos de la mano de Carmen Díaz Baruca. Bienvenida.
3: Buenos días, muchísimas gracias. Gracias a los dos. Y...
1: Bienvenida, Carmen. Bien, pues que Carmen es música, es historiadora del arte. Y en 1986 comienza una andadura larga e importante en el mundo del órgano a partir de un premio que fue concedido por el Ministerio de Cultura para un trabajo sobre la restauración del sonido en órganos históricos. Allí Carmen presenta los primeros criterios de intervención, de restauración, de replanteamientos concebidos en este país con relación a este sonido del órgano.
2: Y a partir de esos estudios, el Instituto de Patrimonio Cultural de España la nombra directora dentro del Plan Nacional de Catedrales de la investigación relacionada con los órganos de todos los templos catedralicios españoles, más de un centenar, y asimismo como una experta en esos instrumentos. Realiza los estudios previos de las intervenciones en diferentes órganos del patrimonio nacional, como son del Palacio Real de Madrid, el Monasterio de la Encarnación y del Monasterio del Escorial.
1: Bien, pues hoy vamos a hablar de Secretum, un viaje a través de los órganos de las catedrales de España. Se trata de un trabajo monumental, podemos decir, por sus dimensiones, por su contenido y por toda una trayectoria de investigación que lleva detrás este trabajo. Este trabajo, además, pues aparte de los aspectos artísticos y científicos y técnicos, tiene también un trasfondo espiritual. Muestra un panorama del pasado, del presente y tal vez del futuro, ¿no? También vamos a hablar del futuro de este instrumento. Secretum, además, es un viaje al interior de estos magníficos instrumentos, ¿no? Porque tú, Carmen, en ese proceso, en esta larga trayectoria, has tenido que introducirte en el interior de estos magníficos instrumentos,
3: sí,
1: ¿no? Para poder investigar toda esa ingeniería que hay detrás y todo ese sonido, ¿no? Que has ido buscando y que has ido explorando y que has creado toda una serie de criterios científicos para conocer en profundidad este instrumento.
3: Sí, en realidad me siento una afortunada de haber podido viajar al interior de tantísimos órganos. Realmente recuerdo al padre Jesús Ángel de la Lama, mi mentor, que la primera vez que cuando le conocí en el año 86, que fui a Santander, me dijo... Después de unos días de estar allí y él introduciéndome también en el mundo del órgano, me dijo, el veneno del órgano te ha tocado, ya nunca te abandonará. Quise que él me recordara esta frase que me había dicho y en el documental, en la penúltima parte del documental que se titula La voz del órgano, pues allí él repite esta frase porque para mí ha sido muy, muy... muy entrañable.
2: Sí, esto lo bonito, ¿no? Que después de todos estos años, que como dices, ¿no? Empezó en el lontano 1985, ahora tenemos la suerte nosotros de tener este magnífico libro con este documental que recorre un poco toda esta vivencia, ¿no? Que es humana, que es científica, que de valorización de un trabajo magnífico, ¿no?
3: Pues yo lo he hecho con mucho amor y bueno, pues Secretum, como decíais, es algo más, ¿no? Que solamente ese viaje por la geografía española. Es también hasta un viaje hacia nuestro interior porque nos replantea muchas cosas. Luego, si tenemos ocasión, pues al hablar de cómo es un órgano, pues también de esa relación con el ser humano, ¿no? De las propias partes del instrumento. En este, como os digo, esta fortuna que tuve de haber viajado por todos los órganos de las catedrales de España, realmente lo que he querido plasmar en el libro y en el documental es esa idea del viaje. No es un catálogo, que esto ya lo había hecho anteriormente, aunque está inédito también, pero quería realmente plasmar lo que yo viví, que eran esos viajes. Entonces, en Secretum, lo que he establecido ha sido 13 rutas en 7 itinerarios, pues cada uno tiene un nombre, pues por ejemplo, el primero es la Galaecia Romana, que empezamos en Astorga y bueno, lo vamos recorriendo, lo que era la Galaecia Romana. Y bueno, pues esa es la obertura tanto del documental, que fue lo primero que hice. El documental tiene una duración de casi 5 horas y va en unos códigos QR que van apareciendo en las diferentes partes del libro que siguen las mismas partes del documental. En principio el documental iba a ser más corto, solamente iban a estar una serie de obras grabadas, pero yo tenía como en mi cabeza lo que quería hacer y entonces pues al final se convirtió en algo bastante extenso, pero que para mí tiene muchísimo valor. A raíz de ahí pues fue cuando escribí ya el libro Secretum. Como os decía, el documental va en esos códigos QR, son 7, el primero está en la obertura, que es pues en el documental aparece pues lo que es la llegada, o sea, lo que es la llegada, aparece en el libro, perdón, la llegada a las ciudades, un poquito de historia de la catedral, y luego ya pues ahí en el libro voy haciendo un viaje con mi compañera de viaje. Tomé la idea de Camilo José Cela, nuestro célebre premio Nobel, y del viaje a la Alcarria. Y entonces voy también comentando anécdotas que han pasado, todas reales. Y es una parte pues más quizá con esos toques personales que me hacen ir con mi compañera de viaje. Después en el documental lo que es son generalidades sobre el órgano, sobre la historia y evolución del órgano para un mayor acercamiento. Y luego poco a poco nos vamos acercando, ya entramos en la catedral, entonces el primer acto es la catedral como caja de resonancia. Después ya vamos acercándonos cada vez más al órgano y ya vamos a las fachadas en retablos que cantan. Y ya entramos dentro del órgano, la voz del órgano. Cada una de esas partes, también en el documental, pues he estado acompañada de unas personas magníficas con unas entrevistas que se han recogido ahí y que, bueno, quizá tenemos ocasión ahora de escuchar alguna.
1: Bien, pues es muy interesante esta idea, ¿no? Este proceso del viaje que, digamos, va del mundo cotidiano, de la realidad cotidiana, a esa realidad espiritual que está en el órgano. Y el órgano a veces también devuelve esa realidad cotidiana con sus timbres, con sus sonidos y con sus efectos sonoros, con esas batallas, ¿no? Y esos efectos, ¿no? Que vamos a ir un poco desentrañando. Quizás podríamos empezar con el primer viaje que nos propones, que sería Segovia. ¿no? Para entrar un poco en ese proceso que
3: sí,
1: has descrito.
3: Sí, en el documental precisamente vamos, cuando llego a la Catedral de Segovia, estoy en el claustro con los sonidos tanto de las campanas de la catedral como de los pájaros que hay allí en el claustro. Entonces se va escuchando esos sonidos y también ya me voy acercando precisamente a la tumba del gran compositor de 1584-1654, Francisco Correa de Araujo, que ahora estamos en el cuarto centenario de la presentación de su libro, de Facultad Orgánica, y vamos a escuchar una obra de él, el tiento de cuarto tono a modo de canción.

0: Bien, pues seguimos con este recorrido a través de los órganos, que también es un recorrido por diferentes rutas. Es un recorrido que nos lleva por diferentes paisajes sonoros en los que al final de ese recorrido, al final de ese paisaje sonoro, encontramos estas obras, ¿no? Que relacionadas, estamos ahora viendo un poco la parte más histórica, ¿no? Del órgano español. Quizás podríamos escuchar también a otro grande, ¿no? De la música para órgano, ¿no? De Cabanilles.
1: Sí, es perfecto. También grabado en el órgano de la Epístola de la Catedral de Segovia por Ángel Montero.

0: El corriente italiano de Cabanillas. Y seguimos con este estudio. Vamos a ir profundizando en estos diferentes aspectos y una cosa que nos surge, ¿no? Después de toda esta experiencia de haber recorrido todos estos catedrales y estudiar todos estos órganos, ¿qué característica tiene el órgano español que podamos decir que es propio, ¿no? De nuestras catedrales y de nuestros órganos?
1: Sí, indudablemente el órgano español en las catedrales tiene una característica que le hace único y es la ubicación en el coro central. Estos coros, bueno, hay veces que se ha dicho que son como verdaderos templos dentro del propio templo. Los coros catedralicios donde los órganos se solían ubicar, suelen estar ubicados en el lado del Evangelio o en el lado de la Epístola y algunos, muy pocos, también en el testero, como por ejemplo en Badajoz, que tiene tres órganos, cada uno ubicado en uno de estos lados. Y esto pues ha permitido que también haya un tipo de composición también para estos órganos. Hay características que también definen al órgano español, como son los registros partidos, en fin, hay varios, pero estas características ya son también de otros órganos de iglesias, pero realmente la que podríamos decir que es la única, fundamental y un distintivo, casi la seña de identidad de los órganos catedralicios, es esta ubicación en los coros centrales que la hace única. Y esto lleva a que también, pues, hay unas connotaciones acústicas muy, muy peculiares, ¿no? Al tener fachadas cantantes a la nave central o a las naves laterales o ambas, y con un juego de voces interesantísimo.
2: Sí, eso sería muy interesante también, ¿no? Esta relación con la arquitectura, ¿no? Con las varias épocas, cómo se va construyendo esta voz de la catedral, ¿no? En función también de los espacios que se están creando y de las liturgias que se proponían, ¿no? A lo largo de todo este periodo muy largo, ¿no? Que has estado estudiando.
1: Sí, en efecto, el órgano, pues cuando va trepando por los muros, porque primero es un órgano pequeño, un órgano procesional, un órgano, bueno, pues portativo, y poco a poco va ahí trepando cuando entra a la iglesia, que entra en la iglesia en el siglo VIII, con un regalo que se le hace al padre de Carlomagno, Pipino el Breve, en el siglo VIII, y es cuando entra en Europa, porque bueno, el primer órgano, nos remontamos al siglo III antes de Cristo, un inventor, Tesibius de Alejandría, y bueno, y su esposa Thais, que fue la primera organista de la historia, pues crearon un órgano hidráulico. No había fuelles, era el sistema para la presión del viento, era hidráulico, el hidráulis, de hecho se llama, y bueno, pues cuando va encaramándose a estos muros, pues bueno, pues va tomando esas dimensiones colosales en algunos casos. Tenemos dentro de un órgano pues miles de tubos. Es interesante que también se conozca esto por parte de especialistas, incluso arquitectos, cuando se hacen órganos para auditorios
2: Y también eso me parece muy interesante, ese estudio para no solamente para esa circunstancia muy precisa, ¿no? Que el órgano de la catedral, sino del valor del sonido dentro del espacio, ¿no? Que naturalmente la arquitectura no siempre ha tenido en cuenta, pero este tipo de aproximaciones nos da muchos indicios, ¿no? De cómo funciona la acústica, de cómo también un órgano es capaz, ¿no? De amplificar el valor espiritual de un espacio con sus sonidos, ¿no? Y cómo funciona y cuáles son las partes, ¿no? Que lo constituyen y que caracteriza un espacio específico, ¿no? Y que le da una identidad a las distintas

Según pusimos los micrófonos en el coro bajo, en el coro alto, en la nave lateral. Entonces es muy, muy visual y sonoro, visual en el documental, porque puse unos letreros para que se viera dónde estaban en ese momento situados los micrófonos, pero también sonoro porque vamos a escuchar esos contrastes. Si os parece, podemos hacer ahora esa escucha.

como hemos podido escuchar, esos contrastes entre las fachadas cantantes del órgano del Evangelio, en este caso, con la batalla imperial, bueno, hay dudas entre si es de Cabanilles o es la batalla de Johann Caspar Kerl. Parece ser que es de este último. Y bueno, pues aquí en esta grabación que hicimos en la Catedral de Toledo, con el organista Juan José Montero, pues hemos podido ver.

0: estos contrastes. Y ahora, también en relación a cómo este espacio, esta grandiosidad del sonido, en cómo se desenvuelve en una catedral o en un espacio como este, vamos a escuchar al organista también, Juan de la Rubia, en una entrevista que tenemos, unos fragmentitos que tenemos, hemos extraído del documental de Secretum.
1: Por otro lado, el sonido que este instrumento producía, ya que pienso que bueno, los órganos no solo tienen su caja de resonancia, que es el propio instrumento, sino tiene una segunda caja de resonancia por encima, que es el espacio, en aquel caso la catedral o la iglesia o el auditorio, depende. Y aquella sensación de plenitud, aquella sensación de el sonido que te envolvía dentro de aquel lugar, en aquel espacio, era algo que me impresionaba. Y ya desde aquel momento yo recuerdo decirles a mis padres, especialmente a mi padre, que yo quería tocar el órgano. Era algo que sin saber muy bien por qué, yo quería hacer y quería conseguir. Dos órganos iguales en espacios diferentes probablemente no encontraremos. Probablemente no encontraremos porque el organero hace una, o debe hacer una tarea y una labor de armonización de ese instrumento dependiendo del espacio. Pero bueno, en cualquier caso, si encontráramos dos instrumentos idénticos, en espacios diferentes, evidentemente funcionarían completamente diferente. Como digo, creo que es suficientemente importante esa segunda caja de resonancia tan grande que es el espacio, en este caso la catedral, la Seu de Mallorca, para agrandar la sonoridad del instrumento o para modificarla, para endulzarla, depende de la acústica, ¿no? Por eso están tan complicados los estudios sobre acústica, relacionando acústica con música. Evidentemente, no hay dos órganos iguales y mucho menos suenan igual en diferentes espacios. A la hora de clasificar un poco los espacios donde se encuentran los órganos, podemos clasificar a grandes rasgos entre órganos de auditorio, órganos en iglesias. Es decir, estamos hablando de un órgano con una acústica seca en una sala de conciertos y un órgano con reverberación en una iglesia, con poca reverberación, con mucha reverberación, depende. Ahí se conocen y existen casos como muy conocidos de instrumentos que quizá no tienen mucho interés a nivel musical, a nivel de calidad, de construcción, con algunos casos en Francia de instrumentos que no son especialmente interesantes, pero que cuando tienes una acústica tan maravillosa dulcifica el sonido del instrumento y engrandece el instrumento. Es decir, que en ocasiones es casi más importante el espacio que el propio instrumento.
0: Sí, en relación, como hemos podido escuchar a Juan de la Rubia, en relación a los condicionantes que también influyen en la acústica, pues voy a leer un fragmento que él también señala en la entrevista que nos parece especialmente interesante. Él dice que no le gustaría calificar de acústica mala el hecho de que un espacio, una catedral, una gran catedral o una basílica tenga mucha reverberación. Es decir, continúa el organista, no creo que se deba relacionar mucha reverberación con acústica mala y poca reverberación con acústica buena, porque considero que cada acústica tiene su música. Hay que encontrar la música para esa acústica, para esa reverberación. Uno de los casos más extremos quizá es el caso de la Sagrada Familia, que tiene una acústica muy interesante y además muy reverberante, que se la pueden confundir con mala, pero que para mí no lo es. Hay que buscar mucho cuál es la buena música para esa acústica, cuál es la música que sonará bien allí y que probablemente no sonará bien en acústicas poco reverberantes e incluso de auditorios. Por ejemplo, la música gregoriana o basada en el gregoriano o mucha música minimalista, música espectral de grandes acordes, que no tienen sentido sin una reverberación amplia. Debemos adaptar nuestra manera de tocar. Debemos adaptar la registración y debemos escoger muy bien el repertorio que vamos a tocar. ¿De qué manera? Diría, hacernos amigos del instrumento que estamos tocando y jugar con él.
2: Bien, yo creo que estamos entrando ya un poco en esa complejidad del órgano y creo que es una de las grandes aportaciones del libro y de los 40 años, ¿no?, de investigación que llevas, ¿no?, Carmen Díaz Baruque, en este tema. Y aquí lo que llama la atención es cómo controlas o cómo te interesa esa conexión entre lo que es el organista, el organero, el constructor de órganos, el musicólogo, el acústico, todos esos elementos son los que dan este resultado de lo que estamos viendo, y creo que es la gran aportación de tu trabajo. Y ahí quizás nos podrías un poco llevar un poco de la mano hacia ese interior del órgano para entender cómo es un órgano.
0: Sí, bueno, hay tantas cosas que se me disparan aquí en mis neuronas para decir. Por un lado, el tema de la ubicación, como decíamos anteriormente, de los órganos catedralicios, pues me hizo llevar a crear una tipología de la ubicación, porque los órganos catedralicios españoles siguen con constantes muy precisas. Entonces establecí dentro de una planta tipo una ubicación en 6 lugares. Como os decía anteriormente, la más frecuente es la de los coros centrales. Y bueno, pues a raíz de ahí también, hace tiempo tuve la suerte, por así decirlo, de participar en unas investigaciones que se hicieron en el año 2013 en relación a la acústica de las catedrales en Andalucía. Se titulaba así: una aportación científica para la recuperación del patrimonio cultural. Y bueno, pues esto fue a través de la Universidad de la Escuela Técnica de Arquitectura y el Departamento de Física Aplicada en la Universidad de Sevilla, con Teófilo Zamarreño al frente del proyecto. Y bueno, es tan interesante estudiar esta arquitectura del órgano en sí mismo, que podemos, un poco ha sido también a lo que me has lanzado, ¿no? ¿Cómo es un órgano? Como la propia arquitectura en donde está el órgano ubicado. Un órgano, pues podríamos decir que es un instrumento que puede ser muy sencillo de comprender, que es lo que voy a tratar de decir ahora, pero también muy complejo cuando son órganos inmensos que tienen miles de tubos, podrían llegar a tener hasta 10.000 tubos, ¿no? Entonces, hay algunos que tienen más de esa cantidad. Un órgano, la parte fundamental en un principio es el aire. Por eso hay quienes le han asimilado, como en el cuerpo humano, a los pulmones. Después está toda la parte mecánica, que también Merklin decía que estaba relacionado con el sistema neurálgico del ser humano, ¿no? Esos conductos, toda la parte mecánica, que llegamos al teclado. Ese teclado tiene las colas de las teclas, que tienen un varillaje, que a su vez va directamente o no, según la complejidad del instrumento, al secreto, al arca de vientos del secreto, que es donde están unas válvulas o ventillas, como se decía antiguamente, que permiten que cada una de esas teclas que se pulsa a una de esas ventillas abran un canal. Puede haber solamente un registro o puede haber muchos más registros, 50, 60. Entonces, dependiendo del tamaño del órgano, pues cada uno de esos canales que va a abrir un registro es un color diferente, un timbre del sonido diferente. Y bueno, pues ahí permite ese secreto, que es de donde he tomado yo el nombre para el libro, Secretum en latín, pues puede ser complejísimo. Es precioso ver un secreto en el libro, hay dibujos de secretos y secretos por dentro, en donde en esa parte del fondo del arca de vientos firmaba el organero constructor. Y bueno, pues del secreto ya va a partir el aire a los tubos. No sé si esta explicación ha sido clara o no, pero bueno, como decía Vitruvio, Si alguien, en creo que es el libro 10 de arquitectura, dice, si alguien pudiera ver realmente este instrumento, lo comprendería rápidamente.
3: Sí, a mí me parece esto muy inspiradora, ¿no? Esta descripción, sobre todo, que da mucha curiosidad también de irlo a ver, ¿no?
0: Sí,
3: de ver, de acercarnos a este.
0: Sí, es que además, lo que os decía de las partes del órgano es que tiene... Un órgano tiene alma, que es una pieza que separa el pie del tubo del cuerpo. Tiene labios, tiene boca, tiene dientes. Es decir, hay muchas piezas que se llaman como el propio ser humano, ¿no? De nuestro cuerpo.
3: Sí, no, es realmente un mundo fascinante, ¿no? Y a mí lo que me está realmente más... intrigando también, ¿no? Todo este recorrido entre una parte tecnológica de construcción de materialidad, de similaridad esto con la estructura de un cuerpo humano y el viaje, la presencia de tantas personas, ¿no? Con la que te has encontrado y que has construido esta historia, ¿no? Que tiene esta parte muy técnica, muy conocitiva, ¿no? De cómo es un instrumento, de cómo se toca, de toda la parte más científica, si queremos llamarla así, y después hay toda esta parte emocional, espiritual, de esta participación, de esta humanidad, ¿no?
0: Y es tan bonito eso para mí. El reencontrarme ahora también cuando estoy haciendo algunas presentaciones de Secretum con personas que hace años que no he visto, y pues es muy bonito, y también conocer a nuevas personas interesadas, como hay tantísimos estudiantes de órgano, jóvenes. Hoy mismo está habiendo una audición en la Iglesia de Santa Cruz, de alumnos del Conservatorio de Arturo Soria. En fin, realmente es muy, muy entrañable, y bueno, y tengo que agradecer, en el documental lo hago con 9 minutos, a todas las catedrales, a tantísimos organistas que bueno, algunos ya han fallecido, algunas grabaciones ya son históricas, como por ejemplo de una que hice en Pamplona, ¿no? Que tanto el organista de la catedral, Julián Ayesa, como el que era maestro de capilla, pues me cuando vieron que tenía esa grabación de Don Pío Iraizoz, ¿no? Y que era con una obra de su padre, Bonifacio Iraizoz, que me dijeron que es que no tenían nada de esa grabación. Y Aurelio Sagaseta, el maestro de capilla y organista, pues se la pasé a él, porque entonces hay grabaciones así que son...
3: Sí, realmente es un trabajo magnífico, ¿no? Magnífico para todos esos aspectos, ¿no? Que lleva dentro, ¿no? Y además esta visión tan completa de todas las facetas, ¿no? De la que puede tener un órgano, me parece realmente muy relevante.
0: Muchas gracias. el objetivo... Un poco quizá el objetivo final de sacar a la luz Secretum después de tantos años, y que para mí era algo, una obligación moral que tenía, quizás es el acercar este mundo bastante desconocido y un instrumento que por la ubicación que tiene, porque es muy difícil acceder a él, pues es muy desconocido y como que se deja a un lado. De hecho, en las guías de turismo o los propios guías en las catedrales, yo les escuchaba y estaban dentro del coro y no nombraban al órgano siquiera. Yo he pasado todos los años que hice de la carrera, 5 cursos más los años de doctorado, sin que jamás me hablaran de un órgano, ni siquiera como un retablo. Entonces todo eso, pues ese obviar al instrumento, pues también ha hecho bastante daño. Pero bueno, por eso a mí me gustaría aportar ese granito de arena a difundirlo entre amantes del mundo no solo de la música y del órgano, sino también del arte en general, ¿no? Arquitectos, que también es tan interesante, para que, bueno, también conozcan cuando hacen auditorios, por ejemplo, pues que un órgano tiene muchos tubos detrás de los tubos de la fachada, ¿no? Como me decía Gabriel Blancafuera hace muchos años.
2: Bien, pues quizás lo mejor sea seguir el viaje y ver el resultado, ¿no?, de toda esta tecnología, de todo este proceso científico y artístico que es el sonido. Entonces vamos a escuchar quizás una de las músicas más importantes para órgano, que es la de Juan Sebastián Bach.
0: Pues sí, por Juan de la Rubia, que hemos escuchado y bueno, hicimos la grabación en la Catedral de Mallorca. También aprovechamos entonces para esa entrevista que es tan interesante y que hemos puesto algún fragmentito, pero que puede ser muy interesante el que se pueda escuchar completa.
2: Bien, pues vamos a escuchar el preludio, del preludio y fuga en la menor de Bach, vamos a escuchar el preludio solo.

0: Bien, pues seguimos viendo toda esta complejidad del órgano, toda esta ingeniería que hay por dentro, y todo esto, claro, lógicamente va cambiando. Y pues todo esto que explicabas, ¿no? De la apertura de los tubos, ¿no? Que tenían unos sistemas tradicionales, mecánicos, pues ahora con la electrificación eso cambia y eso afecta al sonido. Entonces, ¿cómo es la situación ahora en toda esta complejidad de la relación entre el órgano, el espacio, el constructor, el instrumentista, el musicólogo? ¿Cuál es la situación y cómo ves el futuro del órgano?
1: Pues efectivamente, a lo largo de la historia ha ido evolucionando, pues desde órganos mecánicos, luego fueron órganos con un sistema neumático para ablandar un poco los teclados, a medida que en el siglo XIX pues, se fueron incorporando más registros, que ya era pues una orquesta el órgano. Pero luego, en los años 70, se volvió otra vez a recuperar esa idea del mecánico. Lamentablemente, también se hicieron algunas barrabasadas porque se electrificaron órganos, es decir, cuando desaparecieron los coros centrales en algunas catedrales, sobre todo en Galicia, se tuvieron que bajar las consolas abajo, y entonces pues tuvieron que electrificar los órganos haciendo, pues como decía, bueno, pues algunos estropicios en estos órganos. Ahora se trata de volver otra vez a esos órganos mecánicos, pero con las ventajas de las nuevas tecnologías también. En este sentido, seguro que tú, José Luis, puedes hablar mucho más de todos estos programas que hay también para los organistas. Y bueno, en relación a ese binomio que había, que yo echo de menos un poco, pero bueno, que también lo está volviendo a pasar, de la relación entre el organero, también el compositor, y bueno, ya serían tres personas, el organista, para la nueva creación, pues lo dejamos ahí abierto. El organero Albert Blancafort, hijo del maestro Gabriel, pues yo creo que es uno de los organeros que está también innovando y buscando otras nuevas formas de componer. También ahora me he enterado recientemente de cómo se están creando unos kits, por ejemplo, para la enseñanza y que suenan los órganos en el taller de Federico Acitores. Y bueno, pues
0: Bueno, quizás eso habría que dedicar otro programa con compositores y expertos en órgano.
1: en
0: Y,
1: efecto.
0: pero quizás para terminar, como ejemplo un poco de lo que estamos hablando, ¿qué obra propones para escuchar esta idea, ¿no? De la conexión entre el órgano, el espacio, el
1: Sí,
0: compositor?
1: pues también en dos órganos hay una obra que grabamos en la Catedral de Cuenca. Grabaron los organistas Lucía Sacobá y Carlos Arturo Guerra. Una obra de Francisco Olivares del siglo XVIII y mediados del XIX. Es el verso de octavo tono para dos órganos, compuesta para esos órganos especialmente, y es una obra que está en el archivo catedralicio.

0: Bien, pues con esta obra, con este sonido del órgano de la Catedral de Cuenca, finalizamos, no tenemos tiempo para más. Te agradecemos, Carmen, tu libro, tu trabajo y tus investigaciones y tu presencia aquí en el programa. Agradecemos también a nuestros oyentes su atención.
1: Muchas gracias por estar con nosotros hoy.
2: Muchas gracias a vosotros.
0: Y simplemente recordaros nuestro correo electrónico, lacasadelsonido@rtve.es.
1: Felices sueños.
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